cena. Y pues nadie quiere. El menor de ellos, Crono, dice, yo le entro. Y Crono es representado en la mitología griega con una guadaña, como la de la muerte. Y claro, en cuanto ve la parte del padre entrar, ¡riájale! Entonces, claro, castra a Urano. Y entonces Urano no solo sale de Gea, se separa y en ese momento hay espacio. El tiempo creó el espacio. Ya nos dijo Einstein mucho después, tiempo y espacio, de hecho, son lo mismo. Bueno, el tiempo, Crono, crea al espacio y entonces ya nacen todos los hijos. Entonces nace la primera generación sagrada, los titanes, ¿no? Y entonces ahora sí ya empiezan a existir las cosas entre el cielo y la tierra. Si uno sigue la mitología griega, las primeras, a ver, fíjense, primero tienes gigantes, equitóncaros, cíclopes. Los equitóncaros son seres con muchas extremidades, muchos ojos, muchos pies. 100, para ser exactos, eca, 100. Para lo que voy es, faltan tres generaciones para llegar a los olímpicos. Los dioses olímpicos ya tienen forma humana, pero los primeros dioses son espantosos. Tienen, o sea, que te habla de cómo el caos finalmente está tomando un poquito de orden, ¿no? Bueno, entonces todo empieza con Gea y Urano y pues este acto de castración. Ojo, ¿quiénes son las tres grandes madres en la antigua Grecia? Bien interesante. Gea, la que surge del caos, la esposa de Urano, la que castra a su marido. Gea es la madre tierra, la diosa madre en su sentido más abstracto y caótico. Insisto, aquí no piensen en la Pachamama. Esta no es la naturaleza, ni los animalitos, ni el pasto, ni el agua, ni la tierra, ni el aire. Este es un concepto abstracto, es la potencia de que exista el mundo. Esto representa Gea, la diosa madre. Una vez que Cronos hace su trabajo y cercena a su padre y nacen todos, nace también Rea. Rea, que es la que se va a unir con Cronos, es otra madre tierra. Pero ojo, Gea es la gran diosa madre, como concepto. Rea ya es la diosa, ojo, tierra salvaje y fertilidad. Esto ya te dice, esto ya está aterrizado en el mundo, pues, tierra salvaje. Es decir, la naturaleza en su estado más salvaje, que es profundamente fértil. Y en la tercera generación, donde veníamos a los olímpicos, la esposa de Zeus, era, todas son la madre tierra, ¿ven? Pero Gea es el concepto abstracto. Rea es el estado salvaje, Hera es el matrimonio y el hogar. Es decir, hemos ido acoplándonos al mundo y acoplando el mundo a nosotros, ¿no? Entonces, era, ojo, el hecho de que la esposa del padre de los dioses sea la diosa del matrimonio, te habla de la importancia que incluso los griegos le dan al matrimonio. Y es curioso porque si de algo son famosos los griegos es de que todos eran homosexuales, lo cual es absolutamente falso. ¿Por qué digo esto? Porque ni siquiera existía la palabra. No eres homosexual en un mundo donde no existe el concepto homosexual. Oye, ¿entonces qué eran esos griegos? Sexuales, punto. Pansexuales. ¿Qué te gusta? Pues todo. A ver, claro, cuando era muy clásico entre los griegos y romanos, cuando un peregrino, cuando un caminante caminaba 3 días para llegar a visitar a alguien importante, lo recibías, le lavabas los pies, lo atendías, le ofrecías una bebida y ya que estaba cómodo, ¿te ofrezco una muchacha? No, gracias. ¿Un muchacho? No. ¿Qué quieres? Así como de, bueno, muchacha no, muchacho tampoco. Deja ver qué más tengo. Los griegos son sexuales. Pero que no tengan una palabra, porque homosexual, aunque viene del griego, es una palabra del siglo XIX, que no tengan una palabra para referirse al acto homosexual, se refiere que no es un acto que les cause conflicto. Es... ¿Por qué? En el siglo XIX se toman las raíces griegas de homo para inventar la palabra homosexual para referirse al que tiene sexo con su propio sexo. La palabra es del siglo XIX. Antes eran sodomitas. Sacado de la... Sí, solo los hombres. Sí, solo los hombres, pues, ¿verdad? Pero a ver, justo te habla de que, oye, al griego promedio no le importa con quién tiene sexo. Ese es tu problema. ¿Te gustan hombres? Dale con hombres. ¿Te gustan mujeres? Dale con... ¿Te gustan los dos? Dale con los dos. Pero, y esto es bien importante, ¿eh? ¿Te gustan los hombres? Llégale. Atáscate. Pero tienes que casarte y tener hijos.
Punto. Oye, pero no me gustan los... No tiene que ver con que te gusten los hombres. Tu deber con la polis es casarte y tener hijos. Porque lo que mantiene a la polis y lo que va a hacer que sigamos existiendo es que se casen y tengas hijos. Me da igual si tu mujer no te gusta. Me da igual si te gustan todos tus amigos. Ponle con todos. Cásate y ten hijos. Así era entre los griegos. Mientras te cases y tengas hijos, haz lo que quieras. Haz literal lo que quieras. Los romanos ya le ponen reglas. Reglas muy interesantes para los romanos, que son muy machos y muy viriles. Y es lo mismo, ¿eh? Mientras tengas esposa y nos des hijos, puedes tener sexo con todos los hombres que quieras, pero no puedes hacer lo que quieras. Los romanos, que son muy machos, ya es... Si a ti te gustan los hombres, está bien, pero tú eres romano. Tú te lo das a él. Así. Es decir, el hombre homosexual, que tampoco existe la palabra en Roma, tiene que ser sí o sí la parte activa. Porque hasta te hace más hombre. O sea, es interesante ver cómo esos conceptos cambian tanto de generación en generación. Te das cuenta de lo absurdo que es estigmatizar cualquier tipo de concepto en este sentido. Que esto cambia siempre. Pero bueno, entonces, el matrimonio... Tiene mucho que ver la religión, porque en la religión están todos tus conceptos, sexo incluido, por supuesto, ¿no? Pero entonces vean qué interesante, el tema es, no, tú haz de tu vida lo que quieras mientras nos des una familia. Si tienes esposa e hijos, haz lo que quieras porque tú ya colaboraste con la polis. Entonces, a este nivel es sagrado el matrimonio, pues, ¿no? Pero bueno, entonces tenemos a la primera, ojo, entonces tuvimos a Gea. El origen entre los griegos es profundamente femenino. Tuvimos a Gea, tuvimos a Rea, tuvimos a Hera. Aquí todo el principio es profundamente femenino hasta llegar a los dioses olímpicos. Porque claro, Cronos ya castró a su padre y ya dijo, aquí mando yo. Hasta que le dicen, es el que hierro mata, hierro muere. Y así como tú castraste a tu padre, alguien te la va a aplicar a ti. Y por eso Cronos se come a todos sus hijos. Él sí los deja nacer. Pero nacen, se los come. Y lleva 11 hijos devorados. Cuando ahora Rea dice y habla con Gea. Entonces ya llegan a otra conspiración contra el marido. Ya sabes, se juntan dos mujeres. Y entonces le dicen, no, déjalo nacer al que sigue. Y cuando Cronos te pida que se lo des para comer, dale esta piedra envuelta en pañales. Y eso es lo que se come Cronos, una piedra. Y entonces Zeus nace. Nace y es protegido y crece y obviamente se carga a su padre. Freud estaría de plácemes. Y así es como nace la primera generación divina antropomórfica de la antigua griega, los llamados dioses olímpicos. Tenemos por un lado, ojo, originalmente son 6, luego eventualmente van a llegar a 12, pero eventualmente son 6, 3 hermanos y sus 3 hermanas consortes. Entonces tenemos a Zeus, Poseidón y Hades, que se dividen en el cielo, el mar y el inframundo. Entonces ya dominan todos los aspectos, ¿sí? Y cada uno de ellos, bueno, a ver, tienes a Hera, la consorte de Zeus, diosa del matrimonio, de las mujeres, de las estrellas. Al ser del matrimonio, sí o sí, es de la fertilidad, no hay de otra. Y prácticamente lo mismo que Inanna, es la vida, la muerte, la fertilidad, el renacimiento. O sea, Hera es la diosa madre ya en un nivel humano. Hestia es la diosa, es la Neftis egipcia, es el fuego del hogar. Sin embargo, resulta que todos los hombres quieren con ella. Entonces ella decide que se va a quedar virgen, para que nadie se pelee con ella. Entonces Hestia es la virgen, que es el fuego del hogar. Y luego está Demeter, que también es diosa madre, es diosa de la agricultura, del ciclo de la vida y de la muerte, que es la que tiene a su hija Perséfone, que es la que es raptada por Hades, hasta que Demeter la va a rescatar, y entonces Perséfone tiene que estar medio año en el inframundo y medio año afuera, y por eso tenemos estaciones, ¿no? Básicamente. Entonces esta es la primera generación de olímpicos. Pero surgieron de 3 mujeres, ¿vieron? Bueno, de 3 conceptos sagrado femenino, de Gea, de Rea y de Hera. Y luego, evidentemente los griegos son un pueblo guerrero. Ojo, Egipto no es un pueblo guerrero. Eso es bien importante tenerlo claro. Egipto no es guerrero. No importa cuántas películas de Charlton Heston vean ustedes, donde los egipcios le rompan la madre a todo el mundo, Egipto no fue nunca un pueblo guerrero.
Lo fue hasta después de su encuentro con los hicsos o con los hebreos, muchísimo tiempo después. No son guerreros. Los sumerios tampoco son guerreros. Los griegos es lo único que saben hacer, romperse la madre. ¿A qué voy con esto? Los egipcios no son guerreros y su panteón es un maravilloso equilibrio masculino-femenino. Los sumerios no son guerreros y su panteón es masculino-femenino. Los griegos son guerreros, un hombre toma el mando y se acabó. Eso, claro, es llevar tu realidad al relato sagrado. Un pueblo de guerreros, claro, si tú vives de la guerra, de la invasión y del saqueo, como es el origen de los griegos y un poco el resto de su historia, pues claro que el guerrero fuerte y poderoso es el arquetipo más importante de tu sociedad, y en el relato religioso, pues estás un dios del trueno, guerrero, fuerte, poderoso. Mismo caso que con los hebreos. Son un pueblo de pastores nómadas. Yahvé es señor de los ejércitos, que nunca se nos olvide, así lo describe la Tanaj. Yahvé, señor de los ejércitos. Los pueblos establecidos en la antigüedad, los sedentarios, que hacen civilización y ciudad, tienen una estructura social muy compleja y, reflejo de ello, tienen una estructura mitológica muy compleja, donde los dioses tienen toda una estructura, como en la sociedad. Los pueblos de pastores nómadas tienen un líder guerrero y ya. Tienen un solo dios. Los relatos politeístas, porque además tienes un dios, eres agricultor, tienes un dios de la tierra, pero un dios del agua, pero un dios del sol, pero un dios de la fertilidad. Los pueblos que son guerreros y viven del saqueo tienen un dios guerrero que saquea. Ojo, los pueblos establecidos en sociedades complejas tienen divinidades complejas. Un pueblo nómada, como los hebreos, tienen un dios nómada que va con ellos. Por eso ahí van llevando a su dios en el tabernáculo. La famosa Arca de la Alianza no es otra cosa más que un templo portátil. Un pueblo nómada tiene un dios nómada. Van llevando a su dios con ellos. Con el paso del tiempo, mi dios es más chingón que tu dios, y con un poco de más tiempo, de hecho, mi dios es el único dios verdadero, porque tus dioses son engendros del demonio. Y se acabó la historia. Ese es el origen del monoteísmo. Son los pueblos de pastores, nómadas, guerreros, que sí o sí tienen un solo dios, el suyo, es el dios de la tribu. No es un dios ni del sol, ni del agua, ni del río, es el dios de la tribu. Cuando la tribu se establece, en este caso los hebreos, ya no hay tabernáculo, sino templo de Salomón, pero su dios guerrero lo que hace es matar a todos los demás dioses, ¿no? Bueno, en el caso de los griegos, entonces, vamos a ver al resto de las mujeres olímpicas, que son muy interesantes. Afrodita, o Venus, entre los griegos, que aquí la vemos, es Botticelli, ¿no? El que nos pinta así. Tenemos a la Venus de Botticelli. Ojo. Cuenta la leyenda que Afrodita nació de la espuma del mar fecundada por la sangre o el semen de Urano, según que lea uno. Que no se nos olvide, Cronos le cortó los genitales a su padre. Y de pronto ya no nos quedamos con el resto de esa historia, pero su padre se va adolorido, quiero pensar, de ahí. Y entonces su semen y su sangre caen al océano. Y entonces la espuma del océano se mezcla con el semen y la sangre de Urano y nace Afrodita. ¿Sí? Entonces, es una relación extraña. Afrodita es la diosa del amor, ojo, no es la diosa del amor romántico, es la diosa del amor erótico. Es la diosa del amor en la versión más salvaje. Es la diosa del amor de los adolescentes, pues. O sea, es la diosa del amor que se profesan Romeo y Julieta a los 14 años, que están dispuestos a matarse el uno por el otro, ¿no? Es decir, no es este amor romántico, no es este amor de pareja, no, es el amor como fuerza vital, que es muy caótica. Como esta fuerza que todo lo quiere, que parece que todo lo puede, pero que es muy desordenada. Este Eros es profundamente caótico, ¿sí? Entonces, Eros, como amor erótico, también es la potencia de todo, la energía, la sensualidad, la belleza, que esa es la fuerza que se supone que hace que la existencia exista, ¿no? Este amor salvaje, este amor desmedido. Y bueno, a ver, a esta mujer, cuentan los mitólogos, pues, que esta es la versión que los griegos hicieron de la diosa Inanna. La diosa Inanna, la que desciende al inframundo para rescatar a su amado Tamus. Bueno, entre los griegos es Afrodita, que es la Venus de los romanos, que es justo, es
es todo. Es la vida, es la potencia, es la energía, es la guerra, es el amor, es salvaje, ¿no? Y ojo, es la prostituta sagrada. El culto de la diosa Afrodita gira en torno, y este era el concepto, prostitución sagrada. Y claro, hoy en día eso suena muy raro porque nos hicieron pensar que la prostitución es un pecado y pues lo sagrado es todo lo contrario, pues ¿cómo va a haber prostitución sagrada? Son las sacerdotisas de los templos de Afrodita cuya labor es tener sexo con los guerreros. Pero como un acto es en el templo, es en el altar, es con sacerdotes presentes, qué incómodo, y es la famosa hierogamia que platiqué con Mesopotamia. Es, vamos a hacer un acto simbólico que represente lo sagrado, que es la unión sexual. Eso es básico. Pero hay otra cosa, porque de Inanna, igual que después de Afrodita, se dirá que es la prostituta sagrada que tiene sexo con todos los dioses y que siempre es virgen. Exacto. Y uno dice, o sea, ¿cómo? La que tiene sexo con todos, pero siempre recupera su virginidad y siempre es virgen. ¿Y eso a qué se refiere? Entendiendo esto, entendimos la podemos entender la virginidad tan mal entendida del cristianismo que nos llevó a convertir el sexo en pecado. Todos estos relatos mitológicos los hicieron pueblos que son agricultores. Todas las mitologías giran en torno a la agricultura. Por eso hay cielo y tierra, por eso es tan importante la tierra, la fertilidad, el amor, pero por eso es tan importante los relatos de resurrección. Pensemos otra vez en Isis y en Osiris. Y pensemos en la tradición cristiana que nos dice Jesús murió, descendió al inframundo y resucitó al tercer día. Quetzalcóatl, que no conoció a Jesús, descendió al inframundo, murió y resucitó al tercer día. ¿Por qué al tercer día? Toma una semilla y entonces tienes la tierra. Haces un agujero en la tierra y echas una semilla. ¿Qué acaba de hacer esa semilla? Acaba de descender al inframundo. Pasó de estar en la superficie al inframundo. Y le echas agüita y le da el sol. ¿Qué pasa a los tres días? Esa semilla eclosiona, se parte y sale el brote. Esa semilla acaba de resucitar. Es decir, murió a su ser semilla y acaba de volver a suceder, resucitare, como algo nuevo y diferente, un árbol. Eso es lo que hace Jesús. Muere a su ser humano y renace a su ser divino. Por eso es resurrección. Bueno. Pero todo esto viene del ciclo agrícola, porque es la semilla la que desciende al inframundo y se transforma en una cosa distinta y nace. Ahora, pensemos en la agricultura en general como concepto. Todos sabemos que no podemos sembrar hasta que llega la primavera, pero tú no puedes sembrar. Si tú el 21 de marzo echas semillas a la tierra, se mueren. Tienes que esperar a que la tierra sea fértil. Ya dijimos, en el invierno se fue operando bajo tierra una serie de transformaciones donde todo el follaje que cayó en otoño se está transformando en energía. Eso es la Pascua, que por cierto, Estoril, mes próximo, resurrección, ese es el evento. ¿Qué es la Pascua? La Pascua, primera luna llena después del equinoccio de primavera, es la forma que dijeron, a ver, no basta, llega la primavera, el sol empieza a calentar y fertilizar la tierra y hay que esperar un poco de tiempo a que la tierra esté lista antes de sembrar, para que la semilla se logre. Eso es la Pascua, te marca el inicio de origen, de la temporada de la cosecha. ¡Ojo! En el verano, bueno, a ver, en la primavera tú siembras, ¿no? Llenas de semillas la tierra. La tierra le da todo a las semillas. Las semillas toman todo de la tierra y se convierten en la agricultura. Esa tierra ya no tiene nada que dar, ya lo dio todo. En el verano, cuando tú levantas la cosecha, te llevas los últimos nutrientes de la tierra. Tú no puedes volver a sembrar ahí, ahí no crece nada. Esa tierra ya lo dio todo. Pero llega la etapa femenina del año, la transformación, llega el otoño, todo empieza a caer, a morir, a reintegrarse a la tierra se alimenta a sí misma, y con el fruto de la tierra que vuelve a la tierra hace su propia composta, digamos, ¿no? Y en el invierno está pasando algo ahí debajo. Y aquí está la virginidad.
en la siguiente Pascua, a ver, la agricultura entendámosla como un acto sexual, sobre todo en la antigüedad, que se hace con una coa, un palo en la tierra. Ay, perdón. Órale. Echas la semilla, es un acto sexual. Estoy con todo. ¿Eh? Exacto, para despertarlos. Y entonces, ojo, en esta primavera yo sembré una tierra llena de nutrientes. Le arranqué sus nutrientes en el verano. Se transformó en el otoño. Quedó en stand-by, digamos, durante el invierno. La tierra que yo siembro la siguiente Pascua es una tierra virgen. No es la misma tierra del año pasado. Es una tierra pura que nunca ha sido sembrada y tiene todo para darlo. No es la misma, o es la misma tierra, pero ha recuperado su virginidad. Y a eso viene el mito de la prostitución sagrada. Es, necesitamos hacer este acto sexual con la tierra. Afortunadamente, cada año la tierra recupera su virginidad y nos puede volver a dar todo. Todo tiene que ver con eso. No tiene nada que ver con el sexo, ni con la virginidad física. Tiene que ver con un relato de la época de la agricultura. Entonces, cada Pascua, la tierra que tú cosechas, que tú siembras, es virgen, ¿sí? Por eso el culto de Afrodita gira en torno a la prostitución sagrada. Está casada con Hefesto, el dios cojo y deforme, el dios feo, el dios al que todos desprecian. Pero pues a ella le gusta, quién sabe por qué. Sin embargo, aunque está casada con Hefesto, en realidad con quien tiene cosas que ver a diario es con su amante Ares, el dios de la guerra. El dios de la guerra, que te dice la mitología griega, pierde la mitad de sus batallas. Y uno diría, valiente dios de la guerra. O sea, pierde la mitad de sus batallas, que este güey no te guíe, tienes una posibilidad muy baja. Se refiere a algo bien lindo. El dios de la guerra no se refiere al acto de ir a la guerra, o no solo a eso. Recuerden que todo esto son aspectos en nuestra mente. Ares habita en cada uno de nosotros y a nosotros nos encanta la guerra, nos encanta el conflicto. Armamos un mitote a la menor provocación y nos peleamos por lo que sea y la mitad de las veces perdemos. Es básicamente lo que te está diciendo la mitología. Y eres así de peleonero por esa fuerza llamada Afrodita, que es la energía amorosa en su versión más salvaje. Te quieres meter con todo y con todos, te peleas y la mitad de las veces pierdes. Pero ahí vas de nuevo, ¿no? En fin, y te dicen que Afrodita es la manifestación del Eros primigenio que existía cuando existía Hera. Entonces, esta es una versión de la diosa entre los griegos, la versión más salvaje, la que quiere con todos, con la que todos quieren, la que es capaz de meter a todos en guerra y en conflicto. Y aunque todos saben que nadie debería pelearse por Afrodita, todos se van a pelear por ella. Es esa fuerza incontenible que todos tenemos y que todos hemos experimentado, afortunadamente más en la juventud que ahora. Imagínate. Si de pronto cuando dicen, ay, ya estoy envejeciendo, yo digo, sí, qué bueno. Un amigo que me dice, no, es que fui a revisarme y pues tengo menos testosterona, le digo, bendito seas. Después de los 30 esa cosa no sirve para nada. Pero bueno, también tenemos a otra diosa, Atenea, Palas Atenea, hija de Zeus, Zeus Pater. Zeus es Dios Padre, que no se nos olvide. Atenea es hija de Zeus y de Metis. Metis es una titánide, una mujer titán, la segunda generación de lo divino. Y fíjense qué interesante, Metis es la diosa o la titánide de la prudencia y de la perfidia, es decir, de la traición. En una de esas es la santa patrona de Inglaterra. Bueno, bueno, le decían la pérfida Albión, yo qué voy a saber. Y le siguen diciendo, pues claro, en fin, la prudencia y la traición. Esta contradicción tan inherente también, ¿no? Otra vez a este concepto de lo sagrado femenino. Pero bueno, ojo, que no se nos olvide que Atenea es la diosa de la razón y de la lógica. Si algo puede hacer la razón y la lógica en nosotros, es llevarnos a ser 100% prudentes. Tú puedes razonar y razonar bien y decir, ah, no, esto es una pendejada, no lo voy a hacer, voy a ser prudente, porque ya lo razoné. Pero todos sabemos que la razón
es muy mañosa y la acomodamos a lo que se nos dé la gana. Dicen por ahí, bueno, digo yo, que la razón es una prostituta. Todos la tienen. Todo el mundo tiene la razón. Entonces, claro, a través de la razón tú puedes pensar, ser lógico, racional y decir, no, voy a ser prudente y no voy a hacer esto. Pero también con tu lógica y tu razón puedes planear la peor de las traiciones. Eso es Atenea. Es la lógica. Ni para bien ni para mal. La lógica. Entonces, bueno, resulta que Metis es amante de Zeus. Metis queda embarazada de Zeus. Hera está planeando su venganza. Y como Zeus ya se sabe las venganzas de Hera, se come a Metis. Así, ¿dónde te escondo para que no te encuentre mi esposa? Entonces Zeus se come a Metis. Pero como se la come ya estando embarazada, pues ahora Zeus está embarazado también. Entonces de pronto Zeus tiene unos dolores de cabeza tremendos y le dice a Hefesto, dame un espadazo y ábreme el cráneo. Y sale Palas Atenea. Entonces, la diosa Palas Atenea nace de la cabeza de Dios Padre. ¿Qué nos está diciendo? La lógica y la razón surgen de la cabeza de Dios Padre y no siempre son para bien, porque es hija de la prudencia y la perfidia. Pero bueno, nace de la frente de Zeus armada, porque justo es lo que hace la razón y la lógica, sobre todo si la usas bien, te tiene muy bien armado, digamos, ¿no? Y bueno, es diosa de la guerra, porque la lógica y la razón te pueden llevar a la guerra y la guerra se gana con lógica y razón. Es diosa de la civilización, porque no hay acto más racional que la civilización. Es diosa de la razón, sabiduría e inteligencia, por obvias razones. De la estrategia, evidentemente, y de la victoria y la patrona protectora de Atenas. Entonces ya tenemos a Afrodita, la fuerza salvaje. Atenea, la razón usada para bien y usada para mal, y Artemisa, conocida entre los griegos como Diana, esta es la cazadora, y esta es la perfección de la mente. Diana es eso, Diana es perfección de tu mente, porque claro, Artemisa, en la versión griega, es hija de Zeus, ¿sí?, con Leto. Leto es una titánide también, diosa de la segunda generación, asociada a la sabiduría sagrada, no la sabiduría mundana, esa es la que tiene Palas Atenea, la sabiduría sagrada. Bueno, pues imagínense que Dios Padre y la sabiduría sagrada tienen una hija. Esa hija es Artemisa, diosa de la pureza en todos los sentidos. Sí se refiere a su virginidad, pero se refiere a su pureza mental, a su pureza, a su integridad, a su inocencia, a la tierra pura, la tierra que no ha sido sembrada, la tierra a la que no se le ha quitado su virginidad, el estado salvaje. Es por lo tanto la diosa de las vírgenes, de las doncellas, la diosa de la doncellez, de la fertilidad, porque la tierra que no ha dado nada está lista para darlo todo, básicamente. Y lo mismo que decíamos con Inanna, es la diosa de la cacería, es la protectora de los animales salvajes, pero la diosa de la cacería. Siempre y cuando los cazadores hagan sus rituales sagrados. Es, bueno, también se le asume la luna creciente y es la protectora de los partos, pues un poco por obvias razones, ¿no? Y es hermana melliza de Apolo. Entonces el tema, Zeus, que es el cielo, el trueno, el padre, la autoridad, y Leto, que es la sabiduría sagrada, tienen a Artemisa, que es la pureza, y a Apolo. Apolo, que es la luz. Y esto es bien bonito. Esto es la mitología crística de los griegos. Apolo y Artemisa juntos son la versión crística de los griegos. Ahorita voy con eso, pero antes, bueno, una de las representaciones más populares de Artemisa es esta, la diosa de los mil pechos. Así que casi todas las esculturas que tú puedes ver de Artemisa en Grecia y las que te venden como este recuerdito, por supuesto, es la diosa de los mil pechos, que te habla de la generosidad de la madre tierra, de una madre tierra que siempre da, que siempre tiene, que nunca se agota, que siempre le alcanza. Todo esto representa a Diana o Artemisa, y junto con Apolo, su hermano mellizo. A ver, Apolo es la luz, Apolo es la salvación, porque Apolo es la verdad. Apolo es la mente serena. ¿Qué es una mente serena? Diría el Buda, una mente que no está atormentada por tus pensamientos. Porque también dijo el Buda, nada nunca te va a hacer más daño que tus propios pensamientos.
Entonces, ¿qué es una mente serena? Una mente que no es perturbada por los pensamientos. Siempre me gusta mucho contar esta anécdota a uno de los gurús del siglo XXI, el Sadhguru, que un día le preguntan en una plática, disculpe maestro, porque te dice, no hay nada que te perturbe más que el miedo, ¿no? Y alguien le pregunta, disculpe maestro, ¿cómo le hago para no tener miedo? Y tal vez todo el mundo se ha preguntado eso, porque el miedo es lo que te destruye el alma, ¿no? Y le preguntan al Sadhguru, maestro, ¿cómo le hago para no tener miedo? Me encanta su respuesta. Le dice al que le pregunta, ¿tienes miedo ahorita? No, quédate así. Dice, ya, así de fácil. ¿Tienes miedo? No, quédate así. Y el otro así de, no, ya, en serio. Le dice, ¿en serio? Dice, el miedo no es natural. Para tener miedo, tú tienes que ser un gran productor de cine. Le dice, tú produces 1,000 películas de terror a diario en tu mente. Haces 1,000 historias de cosas terribles que nunca van a pasar, pero que cómo las padeces mientras te las cuentas, porque tienes miedo. Apolo no tiene miedo. Apolo es una mente sensata, es una mente serena, es la luz pura. Dice el cristianismo, es bien bonito esto, y esto representa Apolo. Dice el cristianismo que el estado natural de tu mente es pureza, tu mente es luz pura. Es manchada por el pecado, pero tu alma es luz pura. El Buda te dice lo mismo. Dice, el estado natural de la mente, del alma, es la pureza absoluta, pero está llena de perturbaciones mentales. Apolo representa la ausencia de perturbaciones. Entonces, Artemisa es la tierra pura, la mente pura, la doncellez, la inocencia. Todavía no llega el mal a llenar tu mente de miedo. Apolo es la verdad, Apolo es la serenidad, la sensatez, la luz. Y entonces juntos, y finalmente para eso son mellizos en la mitología, pues representan eso, la tierra pura y tu razón armónica, tu razón controlada. Porque si tu razón no está controlada por ti mismo, ahí está Atenea. Atenea puede ser la más sensata o la más cabrona, porque la razón te sirve para ser cabrón. Pero si tu mente no está llena de miedo, solo puede estar llena de amor. Y si tu mente está llena de amor, la razón siempre será armónica y creadora. Y entonces Apolo y Artemisa juntos, como lo que son, un solo ser, un solo Dios, representan la salvación. Porque la salvación está en tu mente. La salvación es que tu mente no tenga miedo. Decía Jiddu Krishnamurti, el amor sana del mal a la mente. Y eso es lo que representan juntos Apolo y Artemisa. Y prácticamente para terminar, estamos con nuestro poste griego porque estamos en los griegos. La unión de Artemisa o de Diana con Apolo, que la podemos entender como la unión de Isis y Ra. Ojo, fíjense qué bonito esto. Ra crea a Isis, Isis le hace la fregadera esta de la serpiente, lo envenena, lo salva, se lleva su nombre sagrado, restablece el cadáver de Osiris, tiene a Horus, el salvador de la humanidad. Horus derrota a Set, la armonía vuelve a Egipto e Isis retorna al cielo con su padre Ra. Es decir, la tierra se une al cielo. Porque hemos hablado de todas estas mitologías, cómo todo empieza cuando se separan el cielo y la tierra. Y si la separación del cielo y la tierra es el nacimiento del tiempo y el espacio, la separación del cielo y la tierra es el origen del mundo. La unión del cielo y la tierra es el fin del mundo. El fin del mundo entendido en su mejor versión. Yo no sé por qué en el cristianismo le tienen tanto miedo al fin. Todo es culpa de las películas. Entonces, el fin del mundo, y te imaginas a un Dios que si ya de por sí estaba encabronado, agárrate y órale. O sea, bolas de azufre sobre la humanidad como si fueran Sodoma y Gomorra. Bueno. Sin embargo, la misma tradición judeocristiana te describe el mundo como un valle de lágrimas. Igual que el budismo que te habla del samsara, este lugar de sufrimiento. Bueno, si este es un lugar de pena, dolor y sufrimiento y es un valle de lágrimas, ¿por qué está mal que se acabe? El Apocalipsis, por algo es el último libro de la Biblia, porque te deja la mejor noticia para el final. Te dice, no te preocupes, esto se va a acabar. Este lugar de pena, dolor, sufrimiento y muerte se va a acabar porque todo viene de Dios y todo vuelve a Dios y no hay opción. Todo termina. Bueno, al final del drama del mundo, Horus salva a la humanidad e Isis vuelve con Ra. Y si uno sigue el relato cristiano se concentra en María al principio. El sol, Ra o el Espíritu Santo, desciende. Me encanta el cuadro de Frangélico del rayo de sol dándole al vientre de María. Es una joya.
nace el Salvador de la humanidad. A partir de ahí, el rato evangélico se concentra en Jesús, en su enseñanza, en su pasión, en su muerte, en su resurrección. Y una vez que resucita Jesús, el rato evangélico vuelve.

Todos estamos salvados. Eso es la unión de Isis con Ra. Esa es la unión de Apolo y Artemisa. Esa es la unión, ese es el ascenso o la asunción de la Virgen María al cielo. Por eso les digo, lo de Apolo y Artemisa, como Isis y Ra, como Inanna y Tammuz. Bueno, ya no le hablé de los, bueno, sí, los Devas, los dioses hindús y sus Shaktis, sus diosas, como María, subida al cielo por los ángeles, como el mito del andrógino de Platón, que al final se encuentran, como Jesús y Magdalena, al final. Esto es bien bonito, ¿no? Hemos hablado mucho de lo sagrado femenino, pero lo estuve mezclando porque no hay de otra, porque así tiene que ser, con lo mezclado, con lo sagrado masculino, porque todo es un yin-yang, porque al final todo es la fusión, cada uno contiene al otro. Lo más importante es que lo sagrado masculino y lo sagrado femenino sí o sí se tienen que integrar. Me encanta esa imagen de la Tierra porque, claro, como todo es relativo, ¿no? Yo les pregunto, oigan, ¿ahorita es de día o de noche? Tú me dirías, pues de día. Les digo, pues no, es un punto de vista. Al mismo tiempo es de noche. Lo que decíamos, ¿no? De en el momento en que el sol está llegando al cenit, Yang en toda su gloria, Yin está empezando a llegar con todo y Yang empieza a disminuir. Y eso es cada día. Y luego eso mismo aplica en el año con los solsticios. Solsticio de verano, Yang en toda su gloria, 21 de junio, noche de San Juan, el sol con todo. Pero a partir de ahí, los días son cada vez un minuto más corto que el anterior, porque Yin está surgiendo. Al llegar al equinoccio, equidad de la noche de otoño, Yin y Yang son iguales. Y a partir de ahí, cada noche es más larga. Yin está con todo. Solsticio de invierno, Yin en toda su gloria. Y no ha terminado de llegar el solsticio cuando Yang empieza a recuperar el poder. La pelea de lo masculino y lo femenino es la estupidez suprema del siglo XXI. Eso es lo principal que tenemos que aprender. Y que todo discurso ideológico que busque que dentro de ti se confronten lo masculino y lo femenino, a quien te dé ese discurso tú le vales madre. Porque si algo necesita cada ser humano en su vida, es la integración de lo masculino y lo femenino, porque somos la unión de todo, porque sin esa integración, pues nunca volveremos a lo sagrado de donde venimos. Entonces, al final, todo se trata de morir y renacer. ¿Qué es lo que hace el sol todos los días? ¿Qué es lo que hace el sol todos los años? ¿Qué es lo que hace Tammuz? ¿Es lo que hace Osiris? ¿Es lo que hace Jesús? Y lo masculino puede morir y renacer gracias a lo femenino. Gracias.

Hoy nuestro viaje nos guiará a enclaves a veces desconocidos, inaccesibles y sagrados. Para muchos es el lugar donde habitan los dioses y están en todos los continentes de nuestro planeta. Nuestro primer invitado lo ha llamado Montañas Sagradas. Y junto a él, hoy queremos emprender una aventura hacia lo sagrado y más desconocido de nuestra tierra. Será nuestro primer tema. Pero seguiremos tratando de descubrir lo que nos depara el futuro a través de la inteligencia artificial. Esto es parte de los argumentos que hoy están preparados para llenar este espacio en blanco. Y como siempre, tú eres nuestra principal y nuestro principal acompañante.

13 de junio estaremos en el Teatro Leal de La Laguna, en la isla de Tenerife. Y eso que habéis escuchado y algunas sorpresas más nos esperan. Pero ahora es el momento de saludar a nuestro

0: primer invitado, Raúl Ferrero Martínez. Buenas noches, Raúl.
1: Buenas noches, Miguel. Buenas madrugadas. ¿Qué tal? Encantado de estar aquí contigo.
0: Un placer tenerte de nuevo. Licenciado en Derecho por la Universidad de Valencia. Compagina su trabajo con la afición al mundo del misterio, del folclore popular y de la España mágica. ¿Por qué, te pregunto?
1: Bueno, porque empecé ya con este camino hace aproximadamente en el 2019-2020, cuando publicó mi primer libro sobre brujería, y a partir de ahí pues ya no he podido parar.
0: Brujas, sabias y malditas, oficios mágicos y ocultos, Valencia hereje, autómatas y cabezas parlantes, Valencia ciudad mágica y legendaria, y tu último trabajo, Montañas Sagradas, algo que nos ha impresionado y que vamos a tratar de descubrir contigo, si te parece, ¿vale?
1: Vamos a ello.
0: Bueno, vamos a escalar, ahí va la primera introducción que nos va a llevar a las montañas.
2: Hoy, junto a nuestro invitado, vamos a realizar un recorrido fascinante por algunos de los picos más imponentes y reverenciados del planeta. Más allá de su belleza natural y su fuerza geológica, cada montaña es presentada como un santuario vivo, donde la historia, la espiritualidad y la cultura convergen. Desde el misticismo del Himalaya y los mitos andinos hasta las tradiciones de África y Europa, comprobaremos cómo las montañas han sido faros de fe, inspiración y resistencia para los pueblos que desde tiempos ancestrales los han habitado. Comencemos este nuevo e inspirador viaje.
0: Pues vamos con ello. Yo he de decirte, Raúl, que he disfrutado mucho leyendo tu trabajo, recordando algunas de las montañas que he tenido la posibilidad de ver, no muchas, porque tú haces un estudio exhaustivo de montones de montañas en el planeta.
1: Sí, concretamente 48, para ser más exactos, ¿no? Evidentemente son las que a mí, bajo mi punto de vista, considero más sagradas. Evidentemente no son números clausus esto, ¿no? Cada uno podrá echar en falta alguna de las montañas que considere que para él es sagrada, pero para mí, desde mi punto de vista, son las más sagradas del planeta.
0: Algunas increíbles. Dices en el libro que son santuarios vivos de espiritualidad.
1: Sí, bueno, es lo que se conoce como el anima mundi, ¿no? El alma universal, la morada de los dioses, de los espíritus guardianes. Esas montañas representan los templos más antiguos de la humanidad, símbolos universales de elevación y de transformación, porque al final, Miguel, subir una montaña no es subir a la cima, es transformarse durante el camino de ascensión, ¿no? Porque el que sube una montaña jamás baja igual.
0: Escucho un sonido un poco raro, no sé si es el piolet ese que estás clavando para subir la montaña. Subimos un poquito de música a ver si lo arreglamos.

0: ¿Sigues por ahí?
1: Sí, aquí estoy.
0: Vale. Decía que en tu trabajo hablas de las montañas como donde vive la historia o como si son faros de la fe. ¿Por qué? Muchos de ellos son sagrados para religiones, lo vamos a ver seguramente en el programa de hoy.
1: Sí, sí, al final es algo que no pertenece a una religión en concreto, pertenece a todas las religiones, para todas las religiones han sido sagradas, ¿no? Eso es lo que hace que, lo que te comentaba al principio, ¿no? El anima mundi es alma universal, además, pues muchas de estas religiones las han personificado también, ¿no? Además como puntos estratégicos en muchas de ellas, ¿no? Y esto es lo que para las diferentes religiones, pues con sus correspondientes divinidades, pues sean sagradas, ¿no?
0: Vamos a ver un montón de montañas por el mundo, pero en España, ¿qué montaña significarías como una de las más sagradas o representante de este tipo de cosas?
1: Bueno, para mí uno de los lugares más temidos y más mágicos de España es el Monte Moncayo, ¿no? Ese Monte Moncayo donde en sus laderas habitan gigantes derrotados por héroes mitológicos, ese gigante Caco que fue derrotado por Hércules, princesas encantadas dormidas en cuevas que aún permanecen ocultas esperando ser despertadas, ¿no?, por alguien que les saque de ese hechizo. Y sobre todo, Miguel, brujas capaces de lanzar maldiciones desde la oscuridad del bosque, ¿no? Y ahí es donde se juntan mis dos pasiones, que es Gustavo Adolfo Bécquer, cuando él residía en el monasterio de Veruela, ese santuario de símbolos paganos y de bestiarios imposibles, y por otra parte el mundo de la brujería, la tía Casca, Joaquina Bona Sánchez, que fue un personaje real, y que en las cartas desde mi celda, las 6, 7 y 8, Bécquer pues hace referencia a ella.
0: Qué curioso, porque cantidad de montañas, no solamente es la piedra, la roca, el hielo a veces, la altura, sino que hay espíritus que conviven o leyendas como la que nos has contado. Empezamos viaje y salimos de España y nos vamos a otro continente a descubrir montañas tras esa introducción a la 1:16, 12:16 en las Islas Canarias, en directo al Espacio en Blanco.
2: 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El canal Maravillas del Mundo nos ofrece los primeros datos para nuestro viaje.
3: En el corazón del Tíbet, rodeado de paisajes que parecen sacados de un sueño, se alza una de las montañas más enigmáticas y sagradas del mundo, el Monte Kailash. Con su forma casi perfectamente simétrica y su cima cubierta de nieve eterna, esta montaña no solo es un espectáculo visual, sino un lugar lleno de misterio, espiritualidad y leyendas que han fascinado a la humanidad durante milenios. El Monte Kailash tiene una forma piramidal casi perfecta, con cuatro caras que apuntan hacia los cuatro puntos cardinales. Esta geometría única ha llevado a muchos a creer que no es una montaña ordinaria, sino una construcción divina. Su cima, a 6.638 metros de altura, nunca ha sido escalada, lo que añade un aura de misterio y respeto. Para cuatro religiones principales, el hinduismo, el budismo, el jainismo y el bon, el Kailash es el ombligo del universo.
2: El eje del mundo. Comencemos nuestra travesía aquí.
0: Una vez, Raúl, tuve la oportunidad de ver esa montaña desde muy lejos, absolutamente impresionante. No sé si dice Kailash o Kailash.
1: Kailash.
0: Kailash, el eje del mundo. ¿Por qué?
1: Axis Mundi, sí. Bueno, pues volvemos a lo que del principio, ¿no? Ha sido venerada por el hinduismo, por Shiva, por su consorte Parvati. Allí, sentado en la cima, baila el Tamdava, esa danza cósmica de la creación y la destrucción. También el budismo, y dentro del budismo, fíjate, Miguel, los 52 kilómetros de circunvalación, pues es lo que se conoce como la Kora. Se dice que aquellos peregrinos que la recorren una vez limpian los pecados de toda su vida, ¿no? Si se recorre 13 veces, se limpian los pecados de varias vidas, y si se da vuelta 108 veces, que es una barbaridad de kilómetros, se alcanza la iluminación más absoluta, ¿no? Llama la atención nunca ha sido escalado por ese respeto, porque se consideraría una profanación al trono mismo de los dioses, y sobre todo también lo que lo hace sagrado al Monte Kailash es porque el elemento tierra se funde con el elemento agua y desde su base nacen los principales ríos de Asia.
0: Es curioso porque nunca ha sido escalado por el respeto que le tienen, y es como una pirámide perfecta orientada norte, sur, este y oeste, y como dices, ahí nacen un montón de ríos.
1: Sí, sí, y fíjate, porque los sherpas nepalíes, por ejemplo, o los lamas budistas, no ascienden el Himalaya y el monte Kailash forma parte de él, sin realizar lo que se conoce como la puja, que la puja no es más que una petición de protección al genius Loki, al genio del lugar, ¿no? A esas divinidades sagradas que entienden que viven allí, ¿no? Y al final lo que te das cuenta es que los aborígenes, la gente autóctona de estas montañas, son las que mayor respeto tienen hacia estas montañas, estos montes sagrados, ¿no?
0: Solamente vamos a poder dar datos así muy sintéticos de cada una de las montañas porque estaríamos hablando de ellas una eternidad. Damos un salto y nos vamos al Monte Nebo. No sé si has estado allí o tenido la oportunidad de visitarlo, donde no. Moisés vio la tierra prometida y no pudo entrar en ella.
1: Efectivamente, desde su cima contempló esa tierra prometida después de 40 años guiando al pueblo por el desierto, pero que jamás pudo poner el pie, ¿no? Además, dice la tradición que allí fue enterrado el profeta. Nadie ha encontrado jamás su tumba, ¿no? Como si Dios hubiese decidido ocultarla hasta el final de los tiempos. Y desde la cima se puede ver el Jordán, Jericó e incluso Jerusalén, ¿no? Es tremendo. Es un monte, además, que no es muy alto, más o menos 900 metros de altura. Pero esa referencia bíblica la encontramos en Deuteronomio 34:16 y también un lugar sagrado para el cristianismo, claro.
0: Dando otro salto, el monte Merón, un lugar donde la conexión entre el hombre y la tierra. ¿Dónde está este monte?
1: Bueno, este monte lo encontramos al norte de Israel, es el punto más alto de Galilea. También es una montaña que no es muy alta, más o menos unos 1.200 de altura, pero es sagrado para el judaísmo, porque la leyenda del Monte Merón está unida para siempre a Shimon Bar Yohai, el sabio místico que según la tradición escribió el Zohar, ocultándose en una cueva mientras huía de la persecución romana, ¿no? Y ese aislamiento le hizo conectar con lo divino, ¿no? Y quedó impregnado para siempre de esa energía espiritual que tiene el Monte Merón.
0: Es curioso, Raúl, porque muchas de estas montañas están significadas o unidas a diversas religiones, porque son la morada de los dioses para muchos creyentes.
1: No solo, Miguel, está unida a las diversas religiones, porque fíjate que muchas de ellas van a confluir las principales religiones, sino que además muchas de ellas también es el inicio de la vida, el inicio primigenio de la vida, ¿no? Desde, por ejemplo, el monte Roraima, que tenemos esa leyenda sobre que ahí es donde se inició la vida, por ejemplo, y muchas más. Y además
0: hablaremos del monte Roraima dentro de un momentito cuando lleguemos a América, si te parece, sí.
1: Sí, sí.
0: ¿Te he cortado? No sé si querías decir algo más de...
1: No, bueno, simplemente también que es muy, muy característico en cada una de estas montañas donde también está esa dualidad entre la luz y la oscuridad, que también lo vamos a ver reflejado en muchas de ellas.
0: Damos otro salto. Megido, la montaña del Armagedón. Esto pone los pelos de punta en los momentos que estamos viviendo, ¿eh?
1: Pues sí, no está la sociedad para estas historias, ¿no? Bueno, lo encontramos a 80 kilómetros al norte de Jerusalén. Es un punto estratégico, además, porque era la antigua ruta comercial entre Egipto y Mesopotamia, lo que era la Vía Maris, ¿no? Y efectivamente, el Apocalipsis señala que este será el lugar del Armagedón. Esa batalla final, ¿no? ¿Ves lo que te comentaba anteriormente? Esa lucha entre las fuerzas del bien y del mal, ¿no? Y bueno, la leyenda profética dice que esas naciones del mundo se reunirán en Megido bajo el mando del anticristo antes del juicio, del último juicio de Dios.
0: Y según la profecía de Juan en el Apocalipsis, dice que primero se reunirán los ejércitos, las naciones se congregarán, como dices, con el liderazgo del anticristo, derramamiento de las copas de la ira antes de la batalla, Dios enviará plagas y juicios a la tierra, la tercera, la batalla final, Jesús acompañado de sus ángeles, derrotará las fuerzas del mal, y la cuarta, victoria de Cristo y el reino milenario tras la derrota del anticristo. ¿Estamos cercanos a ese tiempo?
1: Quién sabe, ¿no? Quién sabe. Pero bueno, la verdad es que Esperemos que no, ¿no? Esperemos que no, pero ahí está el Apocalipsis 16:16, donde y lo reunió en el lugar que en hebreo se llama Argamedón, ¿no?
0: Solamente el nombre pone los pelos de punta. Vamos a la montaña de la luz, Jabal al-Nur. Tiene que ver con otra religión, ¿verdad?
1: Sí, Jabal al-Nur, la montaña de la luz, la encontramos en el desierto de la Meca, ¿no? Ahí nos vamos a encontrar la cueva de Ira. El profeta Mahoma recibe la primera revelación del Corán a través del arcángel Gabriel, ¿no? Y allí es donde el profeta Mahoma escucha por primera vez esa palabra divina, ¿no? Que le dice, lee, iniciándose, pues así podríamos decir, la revelación que daría origen al Islam, ¿no? Y aquí hay una anécdota, pero bueno, por temas de tiempo.
0: Cuéntala.
1: Pues mira, Manuel Fernández Muñoz, y aparte lo reflejo en el libro, tuvo aquí una experiencia muy, muy impotente, ¿no? Y hubo, se encontraba en una cornisa, prácticamente cogido con las manos en la piedra, y se iba hacia atrás, se iba al abismo, se iba a caer. Y en ese momento en que se echa hacia atrás, nota como dos manos le sujetan por la espalda. Y lo vuelven a colocar nuevamente en la cornisa. Y consigue seguir ascendiendo Jabal al-Nur. Yo, Manuel Fernández Muñoz, lo considero una persona muy cabal, muy centrada, muy racional.
0: Hasta muchas veces en nuestro programa, sí.
1: Pues cuando me contó ese testimonio se me pusieron los pelos de punta. Ese es el tercer hombre, ese ángel de la guarda que todos llevamos siempre detrás, ¿no?
0: Y estando en Asia no podíamos olvidarnos un monte que no te había dicho que íbamos a tocar, pero es el monte Fuji. Qué bonito, qué increíble, ¿verdad?
1: Pues yo, para mí es una de las montañas más icónicas del planeta, es el pico más alto de Japón, y aquí realmente lo que hace atractivo también al monte Fuji es cuando lo sagrado y lo diabólico se unen nuevamente, el bien y el mal, ¿no? Lo que te comentaba anteriormente, ese bosque de Aokigahara, el bosque de los suicidios, que ni más ni menos se dice que está embrujado por los Yurei, ¿no? Y que solo en el año 2010 se encontraron 54 cuerpos, nada más y nada menos que un suicidio por semana.
0: Increíble. Si quieres, me encantaría que dijeras algo del monte Ararat, porque es uno de los destinos que dentro de poco voy a poder visitar y verlo. ¿Está el Arca de Noé allí? Hay leyendas acerca de ello, ¿verdad?
1: Sí, eso es la referencia bíblica, sí que habla de Ararat, pero hay otros montes donde también se apropian un poco de esta leyenda, ¿no?, del Arca de Noé. Pero fíjate lo que también hace sagradas las montañas, Miguel, es la etimología. Para los turcos lo llaman Adridagi, que es el monte del Arca. Y los persas lo llaman Kuhinui, que es la montaña de Noé. Fíjate cómo dos civilizaciones, los turcos y los persas, en esa etimología confluyen para estar hablando del mismo tipo de monte, ¿no? E incluso en el mito sumerio de Gilgamesh se refiere a Ararat, a referencia a Utnapishtim, es decir, el Noé sumerio. Es fascinante.
0: No me gustaría dejar el Monte de los Olivos. No es muy grande, no es muy alto como monte, pero qué importancia tiene, ¿verdad?
1: Sí, sí, el Monte de los Olivos es el más importante, yo creo que para el judeocristianismo. Y no es alto, efectivamente, está al este de Jerusalén. No es solo geografía para mí el Monte de los Olivos, es teología pura, pura totalmente, ¿no? Y es donde es el punto de encuentro entre Dios y la propia humanidad, donde se entrelazan profecías, oraciones, pero también lágrimas y sufrimiento. Es donde se llevó a cabo el discurso de Jesús, el huerto de Getsemaní, donde Jesús, después de a los 40 días de haber resucitado ante los apóstoles, desde allí ascendió a los cielos, y donde se dice también que será donde vuelva a venir Jesús, ¿no? Por tanto, uno de los lugares más emblemáticos, más sagrados del planeta.
0: 1:28, 12:28 en las Islas Canarias. Han sido los primeros pasos buscando montañas sagradas. Un poco de información de nuestra casa y nos vamos hasta América a seguir ruta.
2: 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Nos dirigimos a América, a la búsqueda de más moradas de los dioses. El canal Mundo 0728 nos cuenta lo siguiente.
4: En el norte de California se alza un gigante cubierto de nieve, el Monte Shasta. Para los pueblos nativos era un lugar sagrado, un portal entre mundos. Exploradores y lugareños cuentan haber visto luces extrañas en el cielo y túneles que parecen llevar a ciudades ocultas bajo la montaña. Algunos afirman que allí habitan seres de otras dimensiones. Otros dicen que es refugio de civilizaciones perdidas. Incluso la NASA registró anomalías magnéticas en la zona, como si la montaña respirara energía desconocida. ¿Es solo una montaña imponente? ¿O un faro de misterios que conecta lo humano con lo cósmico?
2: Vayamos a explorar este nuevo destino.
0: Llegando a América, tendríamos que hablar en principio de esa montaña, ¿verdad?
1: Sí, claro, el Monte Shasta, ¿no? El chakra planetario número uno, la raíz de nuestro planeta que mantiene en equilibrio a nuestra Tierra. Ya lo decía Robert Kuhn, ¿no? Cuando identificaba esos chakras planetarios, pues cuatro de ellos ni más ni menos son montañas, ¿no? Y en el Monte Shasta se confluyen gran cantidad de misterios. Y el que más me apasiona a mí es el descubrimiento que hizo J.C. Brown en 1930 aproximadamente, cuando él empieza a encontrar túneles repletos de gigantescos esqueletos, de discos dorados, de estructuras imposibles que pudieran estar allí, ¿no? Y él quiso volver para dar a conocer esa expedición y creó una expedición en Stockton con 80 personas, concretamente el 19 de junio de 1934. Qué casualidad que J.C. Brown nunca apareció. Desapareció completamente, no pudo. ¿Quién sabe, ¿no? Si alguien lo hizo desaparecer, si alguien tenía intención de que este descubrimiento de J.C. Brown no se diera a conocer. Monte Shasta, uno de los lugares más impresionantes del planeta también.
0: Con placas, como decías, de metal que se asemejan mucho a las que dicen que habían descubierto en la Cueva de los Tallos.
1: Sí, sí, hay incluso esos 13 estatuas de oro, restos de cobre y oro también, un disco brillante enorme similar al sol, inscripciones en paredes que no entendían el idioma en el cual estaban escritos y 27 esqueletos de seres humanos gigantes, pero también diminutos, es decir, había una confluencia de todo, gigantes de casi 3 metros de altura y seres diminutos de aproximadamente pues un metro de altura, esos seres traslúcidos, brillantes que aparecen durante la ascensión a este monte Shasta, ¿no? Y que en ocasiones ayudan de alguna forma a los que llevan a cabo esas expediciones, ¿no?
0: Mucha gente los ha visto, ¿verdad? Cuando andaban por ahí en muchos encuentros con ellos.
1: Sí, de hecho en 1972 concretamente se vieron a estos cinco seres caminar por la cima de la montaña y desaparecer de repente. Bueno, siempre tenemos el mismo arquetipo, Miguel, en esto, ¿no? Es decir, seres altos, rubios, con ojos azules, y bueno, pues esto se repite en muchísimas montañas, no solo en Shasta. Luego tenemos, por ejemplo, en Uritorco, va a ocurrir prácticamente lo mismo, ¿no? Y eso es lo que realmente pues llama la atención. Y bueno, no olvidemos también que el Monte Shasta, hablan de Telos, esa ciudad oculta bajo la montaña que se dice estaba habitada o está habitada por los descendientes de Lemuria, ¿no? Esos seres luminosos que ante el hundimiento de ese continente pues pudieron sobrevivir y se esconden de la humanidad dentro del Monte Shasta, ¿no?
0: Y ese Monte Shasta es el que sale en la película Encuentros en la tercera fase, ¿no?
1: Creo que sí, creo que sí.

0: Vamos con ese que hablábamos al principio, Roraima, otro lugar increíble que cuando lo ves te das cuenta de la magnificencia de la naturaleza y de los lugares sagrados. Ese lugar que está en Latinoamérica, en Venezuela, y que es el lugar más viejo del planeta, decías.
1: Sí, en el Parque Nacional de Canaima. Se dice que es la formación geológica más antigua del planeta, más de 2.000 millones de años. Tampoco estamos ante una montaña excesivamente alta, 2.800 metros de altura aproximadamente, pero al ser un tepuy, sí que es verdad que llama la atención que es una montaña prácticamente sin pico, ¿no? Se le conoce también como la madre de todas las aguas. Y nuevamente vemos aquí cómo ese elemento tierra se mezcla con el elemento agua, porque es el origen de los ríos más importantes que alimentan el Orinoco, ¿no? Pero lo que llama la atención de Roraima, Miguel, es que en su cima hay especies que no existen en otro lugar de nuestro planeta. El sapo de Roraima, por ejemplo, o helechos milenarios que aún existen, ¿no?, allí, y que esperemos que la mano humana no tire, ¿no?, de esto y destruya completamente esta montaña, ¿no? Bueno, el lugar de avistamientos de ovnis y sobre todo también, como hablábamos antes, de los Amaycoc, que son seres elementales benévolos. Estos tienen cabezas grandes, son muy ágiles, luminosos también, y que ayudan a los exploradores, que se dice que también habitan en las cuevas. Incluso hay casos de exploradores que les han ofrecido un poco de agua para llevar a cabo esa ascensión. Es muy, muy, muy característico en el Monte Roraima, no se puede gritar. Y de hecho había una expedición y unos turistas elevaron la voz. Y se giró este explorador y les dijo, el porteador le dijo: no griten, porque si gritan estamos alterando a los dioses y puede provocar un diluvio, una enorme tormenta, ¿no? Fíjate el respeto que le dan a las montañas, en este caso pues a Roraima, ¿no? Para mí es un lugar fascinante, y esa leyenda, ¿no?, que dice que esos árboles primigenios que habitaban el planeta y que desde donde empezó la vida, nuevamente aquí vemos que desde aquí nace toda la vida, toda la humanidad, pues se dice que Roraima es uno de esos gigantes, esos árboles gigantes que quedaron petrificados, ¿no?
0: Qué curioso. Ahí hay una etnia, los Pemón, que hablan de los Unquíes, que serían esos seres pequeñitos o son otros.
1: Sí, el pueblo Pemón, sí, el pueblo Pemón, ellos hablan que es un lugar vivo, que Roraima es un lugar que está habitado por estos seres, que para ellos lo denominan como la casa de los dioses. Nuevamente, es otro de los aspectos que hacen sagradas las montañas, la personificación, que es como por ejemplo el Teide, pues los guanches hablaban del padre Teide, ¿no? Por tanto, el dotarles de ese respeto y esa veneración, ¿no? Y ellos son los que, el pueblo Pemón, es los que dicen que Roraima es ese vestigio de ese árbol colosal que en algún momento sustentó la vida en la tierra, ¿no? Y también el pueblo Pemón habla de la leyenda de Macunaíma, que el creador de, para quienes consideran que Macunaíma es el dios que fue el creador de la montaña, ¿no?, que con un palo, dice, abrió la cima y creó los ríos, las cascadas y los animales, e hizo incluso escaleras para que los indígenas pudieran subir a la cima, ¿no?
0: Y lo curioso de esta montaña es que no tiene pico, es como una llanura muy elevada, y lo llaman la isla en el cielo. Qué bonito, ¿verdad?
1: Sí, es la característica de los tepuy, porque además se dice que facilita la conexión con seres de otros mundos, ¿no? Y esto es lo que, pues bueno, realmente pues llama la atención, ¿no? La cima, pues alguien que llega hasta arriba pues siente que ha abandonado, podríamos decir, este tiempo humano, ¿no?, que entra en un territorio sagrado, ¿no?, donde podríamos decir que conecta con el origen del planeta, ¿no?
0: Vamos ahora con una montaña que yo no había escuchado, la montaña Sangre de Cristo, Blanca Peak. ¿Dónde está?
1: Está en Colorado, Miguel. Esta ya sí que es una montaña más alta, 4.300 metros de altura, y domina las montañas de la Sangre de Cristo como un templo natural entre el cielo y la tierra, ¿no? Al final, lo que se pretende, lo que sacraliza también a las montañas, es el afán, ¿no?, del ser humano de tocar el cielo, ¿no?, de imitar a Dios, de llegar a ser dioses, ¿no? Y esto es lo que ocurre cuando se escala una montaña, ¿no? Pues aquí es, para los pueblos indígenas Ute y Taos, esta cumbre es mucho más que una montaña, es una puerta espiritual donde, como en la mayoría de las que estamos tratando, esos espíritus ancestrales hablaban a quienes ascendían con respeto y humildad, ¿no? Esto siempre es muy importante. Y desde el punto de vista del pueblo navajo, el pico Blanca, como también se le conoce, representa el este, el amanecer, ¿no? El comienzo de una nueva vida que se convierte en símbolo de renovación y de sabiduría, ¿no? Y bueno, pues muchos viajeros aseguran sentir esa paz extraña, esa claridad mental que muchas veces las montañas es lo que provocan al acercarse a esta montaña, ¿no? Bueno, pues es uno de los lugares también que para el pueblo navajo pues delimita, podríamos decir, para ellos delimita la patria tradicional del pueblo navajo, ¿no? Para ellos es sagrada totalmente, ¿no?
0: ¿Qué significativo es que para esa gente pueblos antiguos fueran sagrados y lo siguieran respetando? No sé si se ha perdido un poco ese espíritu. El otro día estuvo con nosotros Sebastián Álvaro, una leyenda que tenía ese programa Al filo de lo imposible, y precisamente me decía, tenemos que hablar algún día, Miguel, de las montañas sagradas. Lo hemos hecho contigo, seguramente algún día volveremos a hacerlo con él, que sí sigue teniendo ese sentimiento de que las montañas son seres que están vivos y que hay que respetarlos. Y has hablado del Cerro Uritorco, tenemos que ir allí. Argentina, vaya lugar.
1: Sí. Bueno, pues al mismo nivel, ¿no? Al mismo nivel que Roraima, creo yo, porque al final muchas de esas montañas están conectadas, aunque estén separadas por miles de kilómetros, están conectadas, hay sincronicidades absolutas, ¿no? Está en Capilla del Monte, en Córdoba, sí, 1949 metros de altura, y aquí habitaban, o sus habitantes originarios, es fascinante, ¿no? Los comechingones, es tremendo.
0: Comechingones, ¿no? Ajá.
1: También, sí, el Cerro Uritorco también se le conoce como la montaña del hombre, ¿no? Porque para los comichingones Uri es varón, es lo masculino, y Torco es cerro a esa altura, ¿no? Entonces es como la montaña del hombre. Se organizaban en comunidades que eran los Ayllus y trabajaban en equipo a nivel de la agricultura. Pues siempre existía un consentimiento unánime en la toma de decisiones, ¿no? También llama la atención que sus construcciones eran semienterradas, pero lo que es llamativo, sobre todo, es la apariencia física que tenían, porque no cuadraba con nada de lo que se había visto. Eran altos, de piel morena y barbudos. O sea, y esto, claro, esto es a lo que traen un poco de cabeza a los historiadores, ¿no? Y a los antropólogos, porque no pueden entender cómo este tipo de civilización estaba allí, cuando en realidad los aborígenes no tenían, eran más bien bajitos, y no eran barbudos, ¿no? Entonces esto llama la atención también. Y lo que se dice también es la leyenda del bastón de mando, ¿no? Un bastón que parece ser que fue entregado por seres de otro mundo y que los comechingones lo guardaron con mucha ansia, ¿no? Porque este bastón les dotaba de fuerzas cósmicas, terrestres y divinas. Y muchísimas exploraciones ya se llevaron a cabo para intentar encontrar este bastón de mando que se dice aún está enterrado en algún lugar de Uritorco, ¿no? Muchos relacionan el lugar del bastón con Erx, esa ciudad subterránea, nuevamente vemos aquí, es intraterrestres, ¿no? Que parece que protegen ese bastón de mando, ¿no?
0: ¿Me permites que te cuente alguna cosita sobre el bastón y sobre esa montaña?
1: Claro. Pues bueno.
0: Uno de sus, dice que se encontró en su día, yo tuve la oportunidad de tenerlo en las manos, y algo absolutamente increíble. Y estando allí, en ese lugar, recuerdo que estaba tumbado, había unas vacas pastando alrededor, dos montañitas al lado, y de repente una vaca me sacó un poco de mi ensoñación, y vi como si fuera una lágrima o una gota de agua que salía muy luminosa, que salía de un lado de la montaña, atravesaba toda la meseta donde yo estaba, y se fundía en el otro pedazo de la montaña. Fue absolutamente increíble, y me hizo pensar que seguramente ahí estaría esa ciudad que decían, la ciudad de Erz, porque muchísima gente estaba viendo ovnis y cantidad de historias ahí en ese lugar.
1: Es tremendo, la historia que acabamos de escuchar es tremendo, ¿no? A mí porque no me ven, pero se me pone la piel de gallina, porque al final hay tantos testimonios, hay tantas experiencias que dicen que solo aquel que tiene una alta vibración espiritual puede conectar con la montaña, ¿no?
0: Bueno, había mucha gente que conectaba por allí, ¿eh? Por eso se ha convertido en un lugar de peregrinación. Antes de cambiar de lugar, hay una montaña, Choroni, la aparición mariana y un milagro místico. Ni idea de dónde está esta montaña.
1: Bueno, la montaña de Choroní también está en Venezuela y concretamente en Aragua, en el Parque Nacional Henri Pittier. Y ahí se apareció la Virgen. Unos mineros estaban trabajando en el interior de la mina y de repente hay un derrumbe de tres piedras de muchísimas toneladas y se quedan esas piedras a 10 centímetros de sus cabezas. En ese momento empezaron, antes de que ocurriera esto, cuando oyen el estruendo tremendo, empiezan a rezar a la Virgen y se les produce esa aparición de la Virgen. Bueno, la imagen que ven ellos es una mujer vestida con un manto blanco y azul, y desde entonces allí, a los pies de esta montaña, esto es también lo que las hace sagradas, estas representaciones marianas en muchísimos casos, de las representaciones de la Virgen, ¿no?, en muchas montañas, pues bueno, allí sigue esa estatua. Se le hizo una pequeña hornacina, una ermita, y ahí en febrero de todos los años, pues se lleva a cabo una peregrinación hasta allí, ¿no? Bueno, es un lugar plagado de cañaverales, donde aún pervive esa arquitectura hidráulica del pasado, porque ahí se producía mucho azúcar, mucho cacao, y nuevamente volvemos a encontrar lo mismo, es decir, en la ascensión a la montaña Choroní, el agua es la protagonista absoluta, ¿no? Vuelve a mezclarse ese elemento agua con la tierra, ¿no?
0: Luego te voy a preguntar casi hacia el final algunas de tus montañas favoritas, sí. Si te parece, ¿vale?
1: Sí, sí, claro que sí.
0: 1:46, 12:46 en las Islas Canarias, este espacio en blanco que está subiendo montañas esta noche con Raúl Ferrero, y ahora nuestro destino es África.
2: Seguimos la ruta. Volamos ahora hasta África, la cuna, según dicen, de nuestra civilización. El canal La Neura Historias Curiosas nos ofrece algo más de información de uno de nuestros destinos.
3: El monte Kilimanjaro es la montaña más alta de África y uno de los volcanes inactivos más grandes del mundo. Ubicado en Tanzania, se eleva a una altura de 5.895 metros sobre el nivel del mar y es una de las siete cumbres, desafiando a escaladores y excursionistas de todo el mundo. Conocido por su distintiva silueta y su variedad de ecosistemas, desde las selvas tropicales hasta los glaciares en la cumbre, el Kilimanjaro ofrece una experiencia única para los aventureros. Cada año, miles de personas intentan alcanzar su cima, la Uhuru Peak, siendo testigos de impresionantes vistas y desafíos físicos y mentales. Además de su atractivo turístico, el Kilimanjaro tiene un significado cultural y es un símbolo de la belleza natural y la majestuosidad del continente africano.
2: Viajemos hasta ese continente para conocer esta y algunas otras de sus montañas sagradas.
0: Esta de Kilimanjaro es como un tótem, quizá como el Fuji. Increíble de verlo en mitad de esa sabana, ¿verdad?
1: Sí, es fascinante. Además es que la cordillera del Kilimanjaro la constituyen tres grandes cumbres, ¿no? Kesira, Mawenzi y Kibo, como entidades vivas, cargadas de una energía espiritual tremenda. Allí están los aborígenes, los Chaga, que consideran que el Kilimanjaro es el patio de Dios, ¿no?
0: Y ¿El patio de Dios?
1: El patio de Dios, sí, sí. Para ellos
0: ¿Dónde juega?
1: Sí, donde se divierte, donde, bueno, también lleva a cabo esa protección, ¿no? Que dicen, bueno, los chagas consideran que cuanto más cerca se vive de la montaña, pues que más bendecidos están, más plena es su existencia, ¿no? Y aquí nuevamente vemos la personificación de las montañas, ¿no? Para los chaga, ellos cuando se despiden o cuando saludan a alguien, no lo hacen con un buenos días, que te vaya bien, no. Ellos lo que dicen es que perdures como Kibo. Fíjate que, es decir, no van a la montaña, ellos dicen que van a Kibo, ¿no? Ese respeto, ¿no? E incluso pues llegan a decir que al igual que Kibo no envejece, pues esperamos que tú tampoco lo hagas, ¿no? Esas son expresiones que ellos utilizan para donde vemos perfectamente, ¿no?, el respeto que tienen hasta hacia su montaña, ¿no? Y luego nos encontramos con los Masáis, ¿no? Los Masáis dicen que Para ellos ahí habita Engai, su dios supremo es Engai, es un señor de las lluvias y de las tormentas, que los bendice con esa, con ese agua, ¿no?, en el desierto, pero al mismo tiempo también es el dios, podríamos decir, de las sequías, ¿no? Y esto, volvemos a ver aquí la dualidad entre la luz, la oscuridad, el bien y el mal, ¿no?, el mal, pero al final los masáis consideran que es un dios benefactor al final, ¿no?, y esto es lo más importante. Y dice que tanto para los Chagos como para los Masái, que esos dioses todavía permanecen ocultos entre la nieve, ¿no?, y entre las nubes del volcán dormido, ¿no?, y que van observando silenciosamente pues cómo los hombres van actuando, ¿no?, en la sociedad. Bueno, para mí es lo que tú has dicho, ¿no?, que es muy bonito, es muy chulo cuando dicen: no, yo no voy a la montaña, voy a Kibo, ¿no?
0: Perdón que personalice mucho, este año voy a verla muy, muy, muy de cerca. Como vimos, afortunadamente, no sé si la montaña está en Asia o en África, en la montaña que es la comunicación directa con Dios, el Sinaí.
1: Bueno, el Sinaí es la montaña, bueno, para las principales religiones, ¿no?, judaísmo, cristianismo, islam, ¿no?, noroeste de Egipto, conecta con África, África con Oriente Próximo. Tampoco es una montaña excesivamente alta, unos 2.000 metros de altura, pero bueno, el monte Sinaí es que está en medio de la nada, prácticamente, ¿no?, y pues ahí es donde el Arca de la Alianza, ¿no?, donde se le entregan esos 10 mandamientos a Moisés, donde habla directamente con Dios, donde ese Arca de la Alianza guarda también el maná, ese alimento divino, ¿no?, y la vara de Araón, que floreció en su base. Y esto también es muy significativo porque en la mayoría de las montañas, Miguel, que las hacen sagradas, existen monasterios, ermitas, templos. Y en este caso, en la base está el monasterio ortodoxo de Santa Catalina,
0: fundado un lugar increíble.
1: Sí, en el siglo VI, sí, pero fíjate que antes de estar Santa Catalina, bueno, además se construye sobre el lugar donde ardió la zarza, ¿no? Esto, pero antes de Santa Catalina estuvo el monasterio a Santa Elena, la madre del emperador Constantino del siglo IV, ¿no? Bueno, pues la verdad es que el Sinaí al final no es un lugar geográfico, ¿no? Nuevamente yo creo que estamos ante un axis mundi, ese puente entre el cielo y la tierra, y donde mayor conexión existe, ¿no?, con Dios, ¿no?
0: Me pasan una nota para que me acuerde de un lugar que se llama Tiger Nest, el nido del tigre, en Bután, pero si no nos da tiempo hablamos de él, porque quiero que sigamos en África, el Chongoni. No tengo ni idea de dónde está esta montaña.
1: Bueno, el Chongoni es otra de las montañas fascinantes que bueno, al final se te hace necesario hablar de ella, ¿no? Una montaña de las más sagradas también del planeta, y bueno, pues la verdad es que necesitaba ponerla también aquí, a traerla a colación, y bueno, pues ahí la tenemos, ¿no?, entre estas, ¿no?,
0: llena de pinturas rupestres de miles de años. Qué curioso. Y hablas también del bosque sagrado de la diosa Osun, que tiene que ver con las religiones afrocaribeñas.
1: Sí, aquí nos vamos a Nigeria. Estamos hablando del tema de la cosmovisión Yoruba. Fue patrimonio de la humanidad en el año 2005 y bueno, aquí es curioso porque dividen, podríamos decir, para la cosmovisión Yoruba, los bosques lo consideran como algo oscuro. Los bosques profundos son lugares peligrosos, como sobrenaturales, donde viven fuerzas invisibles que pueden alterar el equilibrio humano, ¿no? Pero también los sacerdotes son los que seleccionan estos bosques y, podemos decir, extraen la parte benévola, que son los Igbo Orishas. Igbo serían los oscuros, Igbo Orishas serían los bosques consagrados, y es lo que ellos de alguna forma sacralizan, ¿no? Y bueno, pues allí ponen sus altares se lo dedican a Osun, que es la diosa yoruba del amor, de la fertilidad, de la belleza. Y bueno, pues allí es donde esas piedras, esas oraciones que ellos realizan, pues hacen que esos bosques, que en un primer momento eran oscuros, pues pasen a ser como algo vivo, ¿no? Algo, como un refugio ancestral, ¿no? Para ellos también, para los dioses.
0: Y estando en África no podíamos dejar pasar ir a Mali, ir a los acantilados de Bandiagara. Qué lugar tan impresionante con todas esas pinturas, ¿verdad?
1: Sí, y aparte, con lo que tú dices, y también esa muralla, ¿no?, que está perforada por cuevas y como tumbas, ¿no?, que están suspendidas en el vacío, porque claro, tú lo ves y puede ser que sea un lugar donde se habita, ¿no? Pero era un lugar de enterramiento, un lugar de tumbas para el pueblo Dogón, ¿no? Y aquellas, para ellos no eran simples cavernas, eran, podríamos decir, donde habitaban nuevamente los ancestros, esos dioses primigenios, y en su mitología hablan de Amma, ¿no?, el creador del universo, que esto ya lo hemos ido a lo largo del programa, hemos estado hablando que muchas de estas montañas es la creación de la vida, ¿no? Y de los Nomo también, esos descendidos del cielo, de los Yuru, el zorro pálido que simboliza, fíjate aquí también esta dualidad, que simbolizaría el caos y el desequilibrio. Pero estas cuevas funerarias de Bandiagara, pues que son inaccesibles prácticamente, pero bueno, protegen a los muertos y mantienen ese vínculo entre esos vivos, entre los vivos y el otro mundo, ¿no?

0: Me mandan una fotografía de Tiger Ness, esa montaña de Bután, con una serie de templos construidos arriba, algo absolutamente mágico. Casi marchándonos, montañas favoritas para ti, porque no nos da tiempo a ir a Rapa Nui o Rongo, que es otro sitio, wow, tremendo. ¿Qué montañas?
1: El hombre pájaro, sí.
0: Sí, señor. ¿Qué montañas favoritas tendrías tú? Dos minutos, pues mira, me quedan para terminar este viaje, desgraciadamente.
1: Te digo una rapidísima, Miguel, el Monte Parnaso. ¿Y por qué elijo el Monte Parnaso? Porque es en Grecia, porque es el símbolo de la creatividad y del conocimiento. Es donde fue consagrado Apolo, el dios de la luz, de la música, de la poesía, ¿no? Y las nueve musas, allí vivían las nueve musas, esas hijas de Zeus y Nemosín, que simbolizan las artes y las ciencias, el lugar donde se inspiraban los poetas, los artistas, los filósofos, los escultores, los escritores, ¿no? Y donde pues tenemos la leyenda, el santuario de Delfos, ¿no? La leyenda de la serpiente Pitón, que Apolo da muerte a la serpiente Pitón, y donde cae su sangre, pues se crea o nace o construye en este santuario de Delfos. Santuario que es el ónfalos, el ombligo del mundo, el centro del mundo, y donde estaba el oráculo de Apolo, ¿no? Esas pitias, esas sacerdotisas, las pitonisas, que llevan a cabo sus profecías en ese estado de trance, con esos humos y esos vapores subterráneos que aspiraban, ¿no? Y que consideraban que eran mensajes del propio Apolo, ¿no? Y hasta ahí llegaban pues la gente poderosa para conocer sus designios y no iniciar ninguna batalla sin antes ser conscientes de que realmente se podía llevar a término, ¿no? Para mí el Monte Parnaso es un monte que me toca en el alma, y me genera cierta ternura, ¿no? Por lo que te he dicho, por esas musas que inspiraban a los artistas, ¿no?
0: Y en España nos quedarían un montón de ellos, el Teide, has hablado de del Moncayo, el Teide, el Montserrat, el Torrater, Sierra Espuña, el Monte Teleno, sí. Qué cantidad de lugares mágicos que están esperando que los descubramos,
1: sí. Sí. Bueno, es que el Teide, ¿no? Pues bueno, el Guayota, ¿no? Esa leyenda de Guayota que con Achamán, ¿no? Pues, bueno, es que es. Y que cuando se dice que el Teide ruge, es Guayota que está intentando salir de su prisión, ¿no? Es fascinante, fascinante.
0: Raúl Ferrero Martínez, Montaña Sagrada. Si quieren saber más, ¿dónde se pueden poner en contacto contigo?
1: Pues bueno, por Facebook, Raúl Ferrero Martínez, me van a encontrar, en Instagram, Raúl Ferrero 1, y nada, y si quieren localizar el libro, pues en cualquier plataforma, hoy en día Corte Inglés, Amazon, Fnac, Casa del Libro, ahí está disponible para cualquiera.
0: Ha sido un placer estar contigo, espero que hayas disfrutado estando en el Espacio en Blanco una vez más, y te espero otras muchas veces.
1: Muchísimas gracias a ti, Miguel, y me quedo con una frase última: que el hombre teme al tiempo, el tiempo teme a las pirámides, pero las pirámides temen a las montañas, porque han estado antes que nosotros y seguirán estando cuando ya nosotros no estemos.
0: Ole, gracias, un abrazo fuerte.
1: A ti.
2: El futuro ya ha llegado, y con él eso que llamamos inteligencia artificial. 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En esta ocasión será en la música, y ya veréis lo sorprendente que puede llegar a ser.
0: Hay un sistema que se está colando en nuestra vida, como esta música que está surgiendo desde hace un poco de tiempo y que promete o amenaza, no sé cómo decirlo, con cambiar nuestras vidas. Es lo que llaman la inteligencia artificial. Y esta noche vamos a hablar con alguien que sabe mucho de eso, pero sobre todo de la inteligencia musical adaptada a la música. Él es Abraham Sevilla, al que ya saludamos. Buenas noches, Abraham.
3: Muy buenas noches, Miguel. Buenas noches a todos. ¿Cómo estáis?
0: Bien, contento de que estés con nosotros. Oyente del programa, ¿verdad?
3: Sí, sí. Oyente y gran andador y escuchante de podcast mientras que voy haciendo running o voy en la bicicleta. Siempre, siempre.
0: Qué bien. Déjame que te presente. Eres músico. A los 10 años empezaste a tocar la guitarra tú solito, ¿no? Y aprendiste a tocar la guitarra.
3: Sí, de manera autodidacta.
0: Tienes 12 discos, todo. Más de 1.200 canciones. Inventor de la primera guitarra eléctrica doble flamenca. Tú vas y se la regalas a Pat Metheny, ¿no? Así, con dos narices, le llevas la guitarra. Hay un vídeo por ahí circulando en la que le das la guitarra. Sí.
3: Bueno, la guitarra doble siempre han existido, desde Jimmy Page pues ya la tenían, ¿no? Sí. Pero yo inventé la guitarra flamenca eléctrica, eso no había ninguna en el mundo.
0: No te pregunto si suena bien, porque seguro que suena bien. Bueno,
3: era maravillosa, ¿ves?
0: Grabas una versión de Dos Aguas de Paco de Lucía con el guitarrista de Guns N' Roses también.
3: Bueno, Slash veranea en Zahara de los Atunes, sí. Yo soy de Barbate, y entonces pues es el cumpleaños de él y nos llama a nosotros porque quería escuchar flamenco, sí. Y pues bueno, pues me hago amigo de él, incluso le doy clases de ritmo de flamenco y tengo pues una canción, la versión de Entre Dos Aguas de Paco de Lucía tocada con Slash. Yo siempre le cuento a mis amigos la anécdota de que Michael Jackson y yo teníamos un amigo en común que era Slash. Que nunca lo conocía Michael.
0: Qué bien. Y acabas de presentar tu último disco, que se llama Ahora en Serio, con un dúo, uh-huh, con Ricardo Marín, y bueno, 12 discos. Produces también música para un montón de personas, ¿verdad?
3: Sí, bueno, yo llevo ya 25 años ya en esto, Miguel. También me gustaría decir que yo no soy ningún experto en inteligencia artificial. En todo caso, si acaso soy un músico que trata de sobrevivir a estos tiempos de la música, que muchas veces más que sobrevivir, yo digo que estoy sobremuriendo, más que sobreviviendo. Pero bueno, la verdad es que en esta ola, en esta nueva revolución musical que está pasando, muchos no lo están viendo, pero ya estamos casi en el pico de la ola. Aquí sí he querido meterme de lleno y estudiar bien esta tecnología, porque no es que sea el futuro, es que ya es parte de nuestro día exactamente diario.
0: Yo me he quedado asombrado, Abraham, con alguna de las cosas que me has enviado. Déjame que escuchemos una primera cosa y vamos a tratar de ir avanzando a ver cómo consigues esto.
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0: ¿Esto te lo has hecho tú con esa maquinita o con esa inteligencia artificial?
3: Eso es más fácil hacerlo, Miguel, que comerse un cartucho de pipa, como dirían aquí en mi tierra. Eso lo hace, vamos, eso es escribir un texto, que se llama prompt, ¿no? Le llaman prompt, que es el lenguaje, digamos, entre inteligencias artificiales, y simplemente decir, quiero una canción que tenga un matiz como de misterio, que diga esta frase y con una voz pal. Y ya está, simplemente dándole estas directrices, pues el programa, la inteligencia, te lo hace. Hay mucha inteligencia, hace estudios, Audine, Murán, que ve, pero hay un montón, pero la que más se está llevando el gato al agua ahora, digamos, es una que se llama Suno.
0: Sí.
3: Y es una empresa, bueno, que nace en Massachusetts, pues que yo soy de Cádiz y decir Massachusetts me cuesta, ¿eh? Nace en Massachusetts, en Estados Unidos. De ahí son los Aerosmith, los Boston, los Nicky on the Block. Fue fundada hace 3 años solamente.
0: ¿Solo?
3: 3 años hace que se fundó. Y es una auténtica revolución, porque en la publicidad ya escuchamos música de Suno. En maquetas de un montón de artistas se escuchan ya de fondo la música Suno. Y esta empresa se ha decidido en democratizar la música, Miguel. Significa que el que no tenga ni idea de música puede hacer canciones.
0: No sé si es bueno o malo, pero bueno, lo vamos a ir analizando. ¿Cómo has hecho esto que hemos escuchado? ¿Has cogido la voz de la introducción de nuestro programa? ¿Se la has metido a la maquinita? Y la música es increíble, ¿no?
3: Exactamente. Le digo, hazme una versión, o sea, que la inteligencia me ha hecho una versión que ella ha creído que es la más adecuada. O sea, la ha actualizado, pero yo le podría haber dicho, no, quiero cuerda, quiero una filarmónica detrás. O no, mira, quiero una producción estilo Quincy Jones y que suene a los Bee Gees, ¿vale? Y te puedo asegurar de que hace cosas increíbles, increíbles.
0: ¿Solamente con decírselo? ¿O tienes que escribir? ¿O hablas con ella? Pregunto.
3: Sí, puedo hablar, porque claro, en uno de los prompts lo hago a través de ChatGPT y lo hago hablando. Después se lo paso a Suno. O también tiene una opción ahora, porque cada actualización es como, oh, un descubrimiento nuevo. Aquí estamos, los músicos todos estamos flipando, que cada vez que se actualiza uno, es como si Moisés nos enseñara otra tabla más, ¿sabes? Y ahora tiene una cosa que es que, o sea, le puedes poner en la ventanilla, le puedes poner inspiraciones, o quiero componer una canción que se parezca, y ahora le sube 6 de Michael Jackson, que se parezca a esta de Michael Jackson, a esta, y la última a esta de Prince, por ejemplo. Y el programa lo que te hace es que el algoritmo te va asimilando partes de las otras canciones, nunca copiando, porque ahora entramos en el tema de los derechos de autor, cuidado que aquí sí. esto es otro tema largo. Entonces te va haciendo un tema de partes del Billie Jean, partes del Thriller, partes del tal, y al final te hace un tema que no es de Michael Jackson, que tú le has dicho que te lo haga, pero que tiene influencia directa de cada canción que tú le has puesto.
0: Increíble, déjalo. De loco, Miguel. Que volvamos a escuchar ese jingle que has hecho.
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0: A mí esta música me encanta, qué potente que es.

0: impacto real que va a tener unos años, porque relativamente esto está en pañales. Y te dije, mira, por ejemplo, de tu frase, cabecera del programa, le voy a decir a la IA que desarrolle una historia por ella misma, al azar, y que haga un tema. Y entonces salió esto, eso que te mandé.
1: Lo vamos a escuchar. Es un poquito largo, te pido un poquito de paciencia a los oyentes, que pongan atención, porque qué inteligente es esta inteligencia artificial, lo que cuenta, y cómo ha sabido captar la esencia del programa, ¿eh?
0: Sí, totalmente. Pero ¿por qué? Porque entró en vuestro algoritmo y porque os buscó, seguro.
1: Increíble, vamos a escucharlo.

0: Además, creo que en esta sacas mi voz también, ¿no?
1: Sí, ahí clonamos tu voz. Me mandaste un audio.
0: Yo no me reconozco mucho, pero vamos a escucharlo.

0: increíble. Ahora la vamos a poner algún día entera, ¿vale? Si quitara mi voz y dejara solamente la voz esa...
1: Bueno, esa canción la hicimos clonando tu voz, sí. Pero además con muy poco tiempo de adiestramiento para la máquina, porque sí. Me mandaste un audio, por cierto, un audio que duraba 1:01, palo, cero palo, que también tenemos ya conexión con el maestro JJ Benítez,
0: claro,
1: ¿vale?
0: Claro, claro, todo está pensado. Bueno, pensado no, todo está delineado.
1: Todo, sí. Todo. Tú sabes que yo entré en el mundo del misterio por JJ Benítez. JJ Benítez en un momento dado me dio una caja con todas sus cintas de entrevistas desde el año 70 y tanto, y yo en mi estudio tuve que masterizarlas y pasarlas a disco duro y digitalizarlas. Tú imagínate lo que yo escuché de ahí. OVNIs, entrevistas, cosas, claro, me desperté. O sea, como una luz en los ojos. Entonces empecé a plantearme cosas y a entrar en el mundo del misterio, y fue por eso.
0: Vale, déjame que escuchemos un pelín más, aparte de mi voz, esa voz, y sobre todo el texto de lo que dice, porque qué inteligencia de la IA.

0: Ahora, Miguel, es curioso porque en esta letra, perdón que la tenga que ir cortando, habla de ese posible, bueno, posible encuentro con otras humanidades, como que ya está hecho, ¿verdad? ¿Cómo la inteligencia sabe eso? ¿O lo ha deducido de nuestro programa?
1: Eso es lo que yo también me quedo a cuadro muchas veces con los planteamientos finales que hace cuando ejecuta una canción y cuando le das un prompt y ella misma desarrolla, y es que cada vez más rápido, cada vez se retroalimentan unas de otras y cada vez el humano, que cuidadito con esto, cuidadito con esta tecnología, porque yo por ejemplo he hecho ya trabajo un poco raro, Miguel.
0: Ahora te voy a preguntar por ello.
1: Ah, sí. Bueno, y he visto muchas cosas raras y muchas. He visto a Schwarzenegger, tío, le han clonado la voz a Schwarzenegger cantando por bulería, a los Beatles cantando en chino, las canciones de los Beatles en chino. He visto duetos del Fari con Michael Jackson, que esto, digamos, que esto está desde el público todo, y cosas ya más macabras y de mal gusto, por ejemplo, ver al pintor austríaco cantando rap, que también le han clonado la voz, tío. O sea,
0: increíble. Yo te di un

0: Uno palo, cero palo, eso, esa clave.
1: Palo, cero palo.
0: Palo, cero palo, simplemente un minuto, un segundo, y de repente con todo eso, tú sacaste mi voz, la IA entró en eso del espacio en blanco y ha hecho toda esa letra. ¿Qué es lo que necesitas para hacer una letra o una canción un poquito más extensa? Ya te digo, quita mi voz de ahí, por favor, porque no me gusta nada, pero bueno.
1: Pero Miguel, date cuenta que solo tuvo un minuto para adiestrar tu voz. Imagínate que estuvieran en el estudio aquí conmigo y nos llevamos media hora y tú cantando, pues imagínate que al final sales tú y te clava perfecto, te clona perfecto, ¿sabes?
0: Lo tenemos que hacer algún día, ¿vale?
1: Bueno, aquí en Cádiz tienes tu casa, Miguel, tú y todo tu equipo.
0: Muchas gracias. Solo necesitas eso, ¿no? Darle un poquito de voz de la persona que quiere, la
1: bueno.
0: IA...
1: Bueno, mira, esto para lo del tema de los músicos, yo voy a decir una cosa. Muchos están diciendo que esto va a sustituir los músicos y van a sustituir a los productores, los arreglistas. Yo pienso que no.
0: Espera, déjalo ahí. ¿Tú crees que no? Al final hablamos de eso, si te parece, ¿vale?
1: Vale.
0: Pero
1: vale.
0: Simplemente con darle cuatro datos a la IA, o dos minutos o tres minutos, es capaz de hacer una canción, como tú dices, con tales características, que tenga la voz de cuál...
1: Claro, hay digamos varios métodos. Uno es dándole tú la letra, sí. Dándole la orden, quiero una canción tal con esta letra mía, tú puedes hacer tu letra. Si no, pues a lo mejor tienes media letra, pues él te complementa la otra media para que llegue a ser una canción. O puede ser una canción entera que tú le cantes con guitarra y voz, la metas en el programa y el programa te hace el arreglo y te la desarrolle. Y si nunca tuviste dinero para cantar con una filarmónica, él te la pone.
0: Increíble, increíble.
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0: Hoy con Abraham Sevilla, hablando de la magia de los misterios del futuro que ya está aquí con nosotros. Me contabas, no vamos a decir quién o si te parece, que había algunas personas que creían que su mamá, que quería ser cantante o quería tener una canción, había fallecido, te trajeron la voz de la mamá e hiciste una canción.
1: Bueno, este es uno de los temas un poco más raros que he trabajado, ¿no? Por una familia que bueno, se enteró que yo trabajaba con la inteligencia artificial y que hacía arreglos y canciones y bueno, la madre falleció y me mandaron audios de la madre del WhatsApp y que ella le hacía mucha ilusión cantar y tal, y bueno, y al final pues hice que cantara la madre, ya fallecida. Pues la familia pues emocional, reconocían la voz, me dieron muchos audios. Esto es como todo, Miguel, contra más alimente la máquina, más mejor te lo va a hacer, ¿sabes? Mm. Me dieron muchos audios, yo lo usé con el permiso de ellos y al final pues ellos pues tienen a la madre, que era el sueño de ella, post morte, claro.
0: Y la cosa más extraña que hayas hecho, aparte de esto, que ya es suficientemente extraño, un regalo muy bonito para la familia.
1: ¿Qué cosas raras hago todos los días, Miguel? Los músicos que son todos muy raros,
0: sí,
1: ¿verdad?
0: Y tú eres muy raro también, genialmente muy raro.
1: Bueno, yo soy un sobreviviente de todo esto que estoy viendo venir, que vamos a tener que tener mucho cuidado todo y vamos a tener que el que sea músico y sea bueno, esto que sea una herramienta, pero que no sea lo definitivo, ¿sabes?
0: Ya. Yeah. Déjame que antes, ¿qué pasa con los derechos de autor? Vamos a poner una canción que a mí me ha encantado, por sobre todo por la letra y lo que dice. ¿Yo la puedo registrar a mi nombre o tú al tuyo, que evidentemente eres tú quien lo has elaborado? ¿Lo podemos registrar?
1: Bueno, aquí hay una...
0: Entre tú y yo, ¿vale? Sin que nadie se entere.
1: Aquí hay un... Miguel, aquí hay un vacío legal. Bueno, no hay un vacío legal. Pero claro, como esto tiene tan poco tiempo, aquí están legislando de manera atlética. Lo último que te puedo decir, y hasta donde yo sé, y lo que me he informado también por YouTube y por canales de gente bastante puesta en el tema, es que si tú usas esta aplicación gratuitamente, no tienes derecho a monetizar y no tienes derecho a registrar las canciones. Pero si tú pagas la versión premium, sí tienes derecho a registrar las canciones y monetizar las canciones. Hasta ahí te puedo decir. Pero, ¿es ético que un músico haga una canción con su uno y diga que es suya?
0: Claro.
1: ¿Y la registre?
0: Claro, claro, claro. Hay que ser elegante siempre. Vamos con los músicos. Yo que no tengo ni idea de música y mi vocación frustrada es la música, me hubiera gustado aprender a tocar el piano y el violín, y tuve un grupo cuando era muy jovencito que se llamaba Blanco
1: Anda,
0: y Negro,
1: mira.
0: Black and White lo llamábamos, imagínate.
1: Anda.
0: Yo tocaba el bajo, le daba golpes al bajo y actuábamos de vez en cuando por ahí.
1: Oye, Miguel, dime. Tú sabes que yo a la gente le digo que cuando le aconsejo tu programa, le digo, tío, tenés que escuchar a Miguel Blanco y tal. Digo, Miguel Blanco es el Paul McCartney de Los Misterios. Y ahora ve y tú me dices que tocabas el bajo, tío.
0: Creo que me mandaste una foto en la que salíamos los cuatro Beatles y yo era el Paul McCartney.
1: Puede ser, que también la hice con la IA.
0: Vaya personaje. Te digo, alguien que no sepa, ¿cómo puede aprovechar? Luego hablamos de los músicos, más músicos. Yo, ¿cómo puedo aprovechar eso? Imagínate que yo tengo ideas, simplemente diciendo eso, quiero la Filarmónica de Londres, quiero que salga...
1: Pues Miguel, tú y tu equipo de producción podéis utilizar Usuno para crear sintonía para el programa, para regalar programas a los oyentes, puedes hacer realmente lo que en cada tema, si habláis un tema de Egipto, pues puede crear una capa de música de Egipto, pero no, yo la quiero Egipto, pero que en vez de con una flauta, quiero con un saxo, y quiero que tenga motivos de Carlos Santana, porque me gusta a mí, todo eso te lo puede hacer. Imaginación al poder, para eso está la inteligencia artificial.
0: ¿Cuánto tiempo tardas en hacer, has tardado en hacer esa canción o lo que vamos a poner ahora que a mí me pone los pelos de punta?
1: Tardas más tiempo en pensar qué es lo que quiere que en la máquina en hacértelo. La máquina te hace dos canciones, porque no te hace una. De cada orden que tú le das, te hace como dos y tarda alrededor de unos 3 minutos.
0: Increíble. Vamos a los músicos ahora, los auténticos como tú. Tú lo estás aprovechando, lo estás estudiando. Esto no significa, como mucha gente está diciendo, ¿no?, que van a acabar con los músicos, van a acabar con los actores, van a acabar con un montón de cosas, sino que puede ser, ojalá sea así, si lo sabemos. Estamos en un tsunami y no hay que enfrentarse a él, sino hay que dejarse llevar con la ola y aprovechar lo bueno que tiene, ¿no crees?
1: Si eres músico y eres buen músico, esto es una herramienta que te va a ayudar a ser mucho, mucho mejor. Pero no creo que sustituyan al músico, ni al arreglista, ni al productor. Siempre debe haber humano para hacer cosas de humano. Aunque la máquina esta nos pueda ayudar y nos pueda, pues evidentemente, agilizar, adelantar el trabajo, pero nunca reemplazar. No creo que un gran artista internacional, no voy a decir ningún nombre, porque un artista del mainstream, se base en Suno, teniendo un grupo de trabajo de músicos profesionales que hagan pues exactamente la canción que él quiere para su estilo. Aunque, Miguel, y esto me da un poquito de cosa decirlo, esta tecnología tiene 3 años y ya está así, dentro de 10 no sabría qué decirte con esto al respecto.
0: No sé si da miedo o esperanza, no lo sé. Déjame que ponga esa música, vamos a estar 2 o 3 minutitos escuchándola. Algún día la vamos a poner toda entera porque ya te digo, a mí me parece increíble lo que dice, el texto que va por encima, y simplemente dijiste espacio, solo cuando el túnel, ¿no? Era la frase que tú le dijiste a la máquina.
1: Y después, claro, le di el contexto del programa de misterio, espacio en blanco, pal, pal, pal, pal, pum, pum, y ya ella hizo el trabajo. Y yo creo que hablando contigo tardé como 5 minutos, ¿no?, en mandártela, ¿no?
0: Yo creo que menos. Vamos a escucharlo un segundito, unos cuantos minutitos para atentos, escuchad, porque esto es lo que se puede hacer ahora con la inteligencia artificial. Veremos lo que se puede hacer enseguida.

0: Increíble, increíble, ¿eh? Oh. ¿Te gusta?
1: Sí, además la canción es muy bonita, ¿eh? Es ideal para que yo la cante en algún congreso de los vuestros.
0: Debes de cantarla. A lo mejor casi seguro va a estar con nosotros Abraham Sevilla en esos congresos que hacemos de vida después de la vida, y deberás de cantarla. Déjame que escuchemos un poquito más, porque es increíble cómo ha captado todo. Hay mucha alma tuya ahí, yo creo también. La máquina se debe unir con el artista, ¿no?
1: Sí, bueno, dicen que claro, como tú tienes una cuenta, como todas las cuentas son independientes y únicas, y tú le vas pidiendo canciones y letras, la máquina también aprende de los gustos tuyos.
0: Va conociéndote.
1: Entonces, claro, mi cuenta tiene que ser diferente a la de otro, y la del otro a otro. También tiene su magia esto.
0: Tiene su magia. Vamos a escuchar un poquito más.

0: ¿Cómo ya? Tengo a dos Rodrigos aquí, solamente me falta Díaz de Vivar, el Cid, que yo creo que les está gustando también. Increíble, increíble, Abraham, de verdad. Increíble.
1: Sí, totalmente.
0: Debes de tocarla. Los músicos, aprovechar esta, los músicos buenos, toda esta técnica, porque esto nos arrolla, sino que si queremos ir en contra de ellos nos va a tirar y va a acabar con nosotros, ¿no? Hay que aprovechar toda esa inteligencia, ¿no?
1: Tenemos que pensar que tenemos que coexistir las dos inteligencias. Es que no nos queda otra. Yo pienso también que se va a valorizar más la música en directo, la música real de humano que canta a un humano. Yo creo que eso se va a valorizar más, Miguel, porque claro, que se democratice toda la música, vale, está bien, que todo el mundo pueda hacer canciones sin ser músico, está muy bien, y para ayudar a los músicos también, está bien, pero llegará un momento en que estas canciones tan fáciles, que se hagan tan rápidas, pues al final perderán un poquito de perderán caché, como digo yo. Y al final vas a agradecer ver a un humano cantando en directo y esa frecuencia natural que tenemos, por ese megahercio mágico que estamos conectados todo el mundo, al final se va a imperar, ¿no? El humanismo. Y creo que esto...
0: Sí, dime.
1: Sí. No, que creo que esto es una herramienta más que ahora viene muy loca, está todo el mundo como guau, pero llegará a normalizarse. Y ojalá se quede ahí, en una normalización de herramientas, como se quedó el autotune, o los vocoders, o yo qué sé, o los sintetizadores.
0: Pero hay mucha alma tuya ahí. Si alguien quiere saber algo más de tu trabajo, ¿cómo se puede poner en contacto contigo?
1: Bueno, Miguel, yo tengo varias redes sociales, pero la que estoy más activo es la de Instagram, que soy Abraham Sevilla 101. Palo, cero palo. Abraham Sevilla, 101.
0: Echad un vistazo a este personaje que es un genio increíble. No eres un músico muy famoso como español, ¿no?
1: No, gracias a Dios no, Miguel.
0: Ah, no quieres serlo.
1: Gracias a Dios. No, uy, ¿qué dices? Yo soy el más famoso de mi barriada.
0: Con eso te conformas, ¿no? El de tu casa.
1: Sí. Y ya demasiado para mí. Yo quiero pasar de puntilla, no quiero hacer ruido.
0: Sin embargo, ahí estabas con Pat Metheny, con el guitarrista de Guns N' Roses, bueno, produciendo, que no quiero decir a qué artista estás produciendo música ahora. Ahí está, y gente como tiene que ser, con alma, oyentes del Espacio en Blanco.
1: Sí, señor, soy blanquito, sí.
0: Un abrazo fuerte, infinito, te queremos. Espero meterme en tu estudio algún día y que disfrutemos haciendo música juntos.
1: Ojalá, os quiero mucho a todos y enhorabuena, Miguel. Enhorabuena por tu vida, por tu obra y por tu legado.
0: Uf, lo que me has dicho. Terminamos con esa musiquita. Fuerte abrazo, chato, te veo prontito.
1: Venga,
0: hasta pronto, gracias.

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0: Esta música indica que nos ponemos de viaje de nuevo. Próximo destino, las Islas Canarias. Y hay algo allí que se está preparando absolutamente genial. Y vamos a hablar con alguno de, o con uno de sus responsables. ¿Ya estás nervioso, Maiko?
1: Ya me conoces, Miguel, un poco. Sabes que a mí todo esto me pone un poco con nervios, ¿sí? ¿Cómo me conoces?
0: Por eso te lo digo, estarás nervioso. Estuvimos el año pasado, fue un éxito increíble. Y quieren que repitamos, ¿no? ¿Queréis que repitamos?
1: Así es, como bien dice Miguel, el año pasado pues tuvimos la fortuna, la suerte de poder celebrar la primera edición de Lagunas del Misterio en el Teatro Leal de la Laguna, y que fue un éxito, como bien dice, rotundo, con un lleno hasta la bandera, con un público con ganas de disfrutar del Espacio en Blanco y de sus contenidos. Y bueno, allí te lanzamos un guante en directo ante todo el público y no lo dudaste en ningún momento, y bueno, y aquí estamos metidos. Parece que fue ayer en la segunda edición de Lagunas del Misterio.
0: Sí, señor, parece que fue ayer. Día 13 de junio, atentos, los canarios y la gente que quiera venir a vernos día 13 de junio en el Teatro Leal de la Laguna. Vaya sitio tan bonito, ¿eh?
1: Sí, la verdad que sí. Hace poco también se celebró una fecha importante, un aniversario muy importante, y es uno de los edificios más nobles de la Laguna y de la isla, la verdad. La verdad que sí.
0: Aparte de la Laguna, una ciudad absolutamente llena de rincones y mágicos, inquietantes, y ahí vamos a regresar día 13 de junio, repito, Teatro Leal de la Laguna. ¿A qué hora comenzamos?
1: Pues Miguel, si todo va bien, lo estipulado que tenemos es que a partir de las 7 de la tarde, pues a partir de las 6 y media abrimos las puertas, pues para que poco a poco la gente se vaya sentando en sus localidades cómodamente. Y bueno, por cierto, que estarán en lo que se van sentando, estará amenizado pues por la banda sonora que va a estar durante todo el recorrido de la jornada, que vendrá de la mano del artista tinerfeño Resonance, pues que creará unas atmósferas pues idílicas para la ocasión.
0: No solamente hacemos el programa, sino que a veces lo adornamos con música y con otra serie de actividades, y en esta ocasión va a volver a ser así. Dime algunos de los invitados que van, porque viene de la península alguien que a mí la verdad que me sorprende mucho.
1: Pues sí, la verdad que entre otros contertulios que vamos a tener, pues vamos a tener el honor de contar con el científico del CSI, Alex Gómez Marín, que es doctor en física teórica y neurocientífico, pues que, como bien sabes, pues tuvo una experiencia SM y que eso le transformó totalmente su vida. Y a partir de ahí, pues mira, se ha especializado, es un entusiasta de todo este el tema de la conciencia, que lo está estudiando ahora, y va a ser nos tiene que contar cosas muy, muy, muy, muy, muy interesantes, que además, si a eso le sumamos a que es un apasionado del mundo de la ufología y del ovni, pues te puedes imaginar todo lo que nos puede contar.
0: Fíjate lo curioso, que es gente científica que no estaba en estos temas. Cada día se están uniendo más científicos a este mundo nuestro. Tuvo esa CM, como tú dices, le cambió la vida, se puso a estudiar cuestiones de la conciencia, ha revolucionado a todos los científicos que de vez en cuando le dicen, tú estás un poco loco, y ahora está también, no solamente con el mundo de la conciencia, sino con el mundo de los ovnis. Yo le dije, ¿por qué no te vienes? Y Maiko y algunos amigos de Canarias seguro que te llevan a lugares donde hay cosas muy extrañas.
1: Seguro que sí, seguro
0: que tienen que ver con los ovnis, así que ese va a ser uno de ellos. Y hoy me ha confirmado alguien, un artista multidisciplinar que llega desde La Gomera, Juan Mesa, que va a ser algo también increíble.
1: Sí, eso es algo que nos ha llegado de última hora, como bien nos comentas, y va a ser fascinante porque Juan Mesa, que es un artista, un músico en su faceta pues musical, pues va a presentarnos una canción, un tema que pretende próximamente, a través de un radiotelescopio, pues lanzarlo hacia el universo, y bueno, con la posibilidad y las ganas de que algún ser vivo, pues en algún lugar recóndito, algún día pues la llegue a escuchar. Es algo fascinante, la verdad.
0: Eso es parte de lo que os espera en Canarias. Alex Gómez Marín, Juan Mesa, habrá también cuestiones de los aborígenes guanches con cosas que tomaban y muchas más sorpresas. Dime, Forma de contacto, repetimos, día 13 de junio, sábado, a partir de las 6:30 de la tarde, hora canaria, estaremos allí y haremos el programa con otro montón de sorpresas. Forma de contacto, por si la gente, bueno, ya me han dicho que había gente ya que estaba adquiriendo su localidad y una pequeña cantidad que hay, que hay que abonar, precisamente para que, el año pasado hubo mucha gente que reservó, luego no vinieron, para controlar un poco eso y que el teatro se llene y no se pierda nadie el programa y todas las actividades. Pero forma de contacto y donde puedan conseguir su entrada.
1: Pues sí, Miguel, igual que se hizo el año pasado, pueden adquirir sus entradas y en la propia página del Teatro Leal, que es teatroleal.es, o a través también de la página de planetcaravan.es, que es también, pues, donde pueden ahí tener un poquito más de información de las jornadas y adquirir también sus invitaciones, sus entradas.
0: Planetcaravan.es y en el Teatro Leal, ahí podéis informaros. Os esperamos a todos los canarios y los que queráis venir de diferentes partes para disfrutar una vez más del espacio en blanco y de la magia de esas islas. Maiko, un abrazo fuerte, te veo prontito, nos vemos enseguida para vivir aventuras, ir al Barranco de Badajoz, estar en la laguna, subir al Teide si podemos y disfrutar de lo que hay de bueno ahí en esas islas.
1: Otro grande para ti, todo tu equipo y por supuesto para todos los oyentes, y nos vemos muy prontito en la laguna, en el Teatro Leal. Un abrazo muy grande.
0: Fuerte para ti, no faltéis esa cita, sábado 13 de junio en el Teatro Leal de la Laguna, a partir de las 6:30, el espacio en blanco vuelve a volar a las islas.
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0: llegan más misterios. Una nueva voz se une a nosotros, se encarga de hacerlo nuestro compañero Juan Gómez. Un poco así resfriada. Buenas noches, Juan.
1: Muy buenas noches, un poco resfriado, pero ya sabes que los misterios siempre nos acompañarán, incluso con esta voz.
0: Sí, señor. Además, bueno, no, iba a decir una cosa que no puedo decir. Creo que nos vas a hablar hoy de apps, eso siempre me ha sonado muy raro, aplicaciones que se están desarrollando para poder hablar con muertos, con los muertos.
1: Efectivamente, ya sabes que hoy en día la tecnología se está sumando cada vez más pues a todo tipo de cuestiones que podamos hacer, ¿no? Y una de ellas, y aquí la inteligencia artificial, la famosa inteligencia artificial también tiene mucho que decir en este aspecto, se suma a esto de hablar con los muertos, pero no como imaginamos, ya verás hoy, habrá sorpresas.
0: Hace tiempo hablamos de un aparato, la Spirit Box. ¿Tiene que ver algo parecido a esto?
1: Claro, esta es la primera sorpresa, porque cuando pensamos en hablar con los muertos, quizá pensemos en, bueno, en la Ouija. Ojo, también hay la que se denomina la Ouija electrónica. También hay aplicaciones que, bueno, pueden simular el hecho de contactar, o puede que no, con algún tipo de entidad que aparezca. Y la Spirit Box es un ejemplo. Lo que pasa es que no, esto es diferente. Aquí no se trata de comunicarse con el alma del difunto, exactamente. Se trata de crear a alguien que ya ha fallecido a través de la app y poder hablar directamente con esa persona siendo lo más realista posible. Y aquí es cuando viene lo verdaderamente alucinante.
0: ¿Tiene que ver eso con las nuevas tecnologías de inteligencia artificial que tú estás ahí manejando?
1: Sí, lógicamente, porque es bueno, tenemos que pensar que ya forma parte de nuestro mundo, hay que adaptarse y hay que saber utilizarlo, pero fíjate, para que te hagas una idea, tiene que ver con esto que vamos a escuchar. Yo creo que a ti y a todos nuestros amigos le va a sonar la voz de una persona diciendo una frase que nunca ha dicho, y esto es muy curioso. Si te parece, lo escuchamos.
0: Érase una vez, en una tierra lejana, una pequeña aldea enclavada entre colinas ondulantes y un río resplandeciente. Cada mañana el sol salía sobre las colinas, bañando los campos con un resplandor dorado. Un equilibrio perfecto entre trabajo y diversión. ¿Dices que se parecía a mi voz?
1: Eso es lo que he pretendido, ¿no? Clonar tu voz. Hay que decir que con una técnica mucho más depurada se consigue un resultado mucho mejor. Pero fíjate, la idea de poder clonar tu voz como la de cualquier otra persona hace que haya la posibilidad de poder hablar con esa persona, escuchar su voz y que ésta no responda de forma coherente, incluso después de muerta.
0: Wow. ¿Hay una aplicación que hace este tipo de cosas?
1: Sí, lo primero tengo que decir que esto no se trata de hacer publicidad ni mucho menos, es simplemente la curiosidad de este tipo de cuestiones y ojo porque luego también podemos hablar de, bueno, no sé si decir ciertos peligros que pueden estar asociadas a estas aplicaciones, así que siempre ese punto de duda respecto a esto. Hay una aplicación que se llama Hear Them, que sería algo así como escucharles, es una aplicación que creó un hombre llamado Brian Manson, fíjate, después de perder a su padre a los 8 años porque él había olvidado cómo sonaba su voz, la voz de su padre, pero ya no solo eso, sino que tampoco recordaba las cosas que le decía, así que decidió hacer una cosa, coger fragmentos en grabadoras, en diferentes vídeos que tenía de su padre y hacer que una inteligencia artificial hablara, es decir, metiendo una serie de textos, hablara como lo haría su propio padre y escuchar esas cosas, fíjate, que quizá le dijo de pequeño, pero que ya no se acordaba. Algo así como texto a voz, pero con la voz de alguien que ha fallecido, Miguel.
0: Y hay incluso una aplicación que se está utilizando en museos y en funerales.
1: Así es, en museos y en funerales. Y hablando de funerales, me gustaría que escucháramos un fragmento de un funeral donde, para poner en contexto, tenemos que pensar, pues un funeral, se está enterrando en ese momento el féretro de la persona fallecida, están todos los familiares y amigos alrededor, y de repente escuchan dentro del ataúd una voz que dice, ¿qué hago aquí? Sacadme de aquí, incluso llega a decir en forma jocosa, aquí huele a caca de perro, lo cual es muy curioso, y tiene que ver quizá con lo que se está preparando en este tipo de cuestiones. Vamos a escucharlo.
2: Hello. Alao. Alao. Levi out. Hello. Hello. Hello. Let me out. The fucking bag in here. Who the fuck am I? Is that that priest I can hear? The fuck. Let me out. Hello. Hello.
0: Lo decía en inglés, no hemos entendido mucho, pero había gente que se reía.
1: Sí, porque lo que estaba diciendo era, hola, hola, ¿quién me ha metido aquí? Por favor, sacadme de aquí, decía, que aquí huele a caca, ¿qué es esta caja? Y entonces, claro, como lo decía de forma muy humorística, cambió el tono fúnebre de ese mismo entierro, escuchando la voz de la persona que ya había fallecido. Y fíjate, en este sentido, hay una aplicación que se llama Storyfiles, que se está utilizando en museos y en funerales. Es algo muy interesante, verás, la persona graba una serie de respuestas, que pueden ser 100, 200, las que quiera, mientras está viva. Se pone delante de una cámara y se graba respondiendo, bueno, pues una serie de preguntas que imagino quizá después de muerto haya personas que tengan interés en averiguar. Bueno, pues tras su fallecimiento, tanto en museos con personas fallecidas, pero de relevancia, como en funerales, los amigos, los familiares, se pueden colocar delante de una pantalla, ver a esa persona en la pantalla, preguntarle lo que sea y inmediatamente responder. ¿Tú te imaginas, Miguel, que quizá, no sé, pues no hayas tenido, no hablo por ti, evidentemente, pero quizá unos de nuestros amigos, una no demasiado buena relación, quizá con un familiar, y quiera preguntarle alguna cosa que, bueno, que nunca le pudo preguntar o no se atrevió? Pues esto lo permite y lo hace de forma real con la persona fallecida delante de aquel que está ya hablando con un muerto.
0: Eso que hemos escuchado en inglés y esas risas no era una voz de un muerto, ¿no? Era creado con inteligencia artificial.
1: Era una voz que el propio fallecido había grabado previamente y había creado un dispositivo, pero eso es el inicio de lo que próximamente va a venir, y son este tipo de cuestiones. El poder estar delante de un féretro y al mismo tiempo tener la posibilidad de hablar, como ya se está haciendo a día de hoy, con esa persona fallecida, pero a través de una aplicación o a través de la inteligencia artificial. Algo absolutamente alucinante.
0: Increíble. Hay otra aplicación que se llama Hereafter. ¿Cómo funciona?
1: Sí. Algo así como aquí después, ¿no? Pues fíjate, porque esta aplicación lo que permite al usuario es grabarse a sí mismo contando toda su vida, contando su infancia, sus experiencias, su trabajo, sus gustos, sus aficiones, etcétera, etcétera, etcétera. De manera que aporta mucha información a esta aplicación. ¿Qué es lo que provoca todo esto? Bueno, pues cuando el usuario fallece, alguien puede tomar esta aplicación y hablar con ella como si estuviera hablando directamente, en este caso, con la persona fallecida, porque tiene gran cantidad de información, y además la inteligencia artificial hila de manera extraordinaria toda esa información que ha dado la persona antes de morir, para que tenga la sensación real un familiar o un amigo de que está hablando con el espíritu de un muerto.
0: Increíble lo que se está haciendo. Creo que hay otra aplicación llamada Two Way.
1: Sí, Two Way, es efectivamente. Esta la crea un actor que se llama Callum Worthy, es un actor de Disney, y la crea, fíjate, a través de algo que es alucinante. Es la tecnología más avanzada que se está realizando a día de hoy en cuanto a inteligencia artificial, porque lo que hace es crear un avatar directamente de la persona fallecida, y la inteligencia artificial interpreta en tan solo 3 minutos cómo es su personalidad, su forma de moverse, su forma de comunicarse. Y fíjate, creó un increíble, vamos a decir que sponsor, en donde se veía a una mujer que tenía, estaba embarazada, hablaba con un avatar de su madre ya fallecida, pero ese avatar les acompañaba cuando el niño crecía, incluso cuando ese niño ya era adulto y tenía sus propios hijos. Algo tremendamente alucinante. Sin embargo, fíjate, lo han calificado como demoníaco, deshumanizante, e incluso han hablado de esta aplicación como el peor invento posible.
0: Wow. Casi terminando. ¿Todo esto se podría llevar del móvil a un robot que interactuara como un ser querido fallecido?
1: Efectivamente, fíjate, hay una empresa en España que ya está creando cabezas robóticas para acompañar a gente mayor, y son cabezas que tienen texturas, que tienen aspecto humano, y además con inteligencia artificial reaccionan de manera emocional con la persona. Bueno, pues seguramente que lo has visto, y nuestros amigos también, estos robots humanoides que se mueven prácticamente como un humano, ya prácticamente es indistinguible, ¿no?, los movimientos de un humano con algunos de estos robots. ¿Tú te imaginas uno de estos robots con una tecnología de simulación de tejido, con expresiones, con textura de piel humana cada vez mejor? ¿Te imaginas tener un humanoide con el aspecto, los movimientos de un ser fallecido en tu casa? ¿Escuchar su voz real, además, comunicarte de forma natural, como esa misma persona lo hace? A mí eso me da escalofríos, Miguel.
0: Y a mí también, Juan, a mí también. En fin, mejórate, prepárate para los siguientes capítulos que nos llegan, y forma de contacto contigo si quieren contarte y relatarte alguna experiencia.
1: Pues rápidamente, a través de mi perfil en Facebook, Juan Gómez Ruiz, pueden enviarme un mensaje directo, o a través del email dedicado al programa, juangomez@gmail.com, historias que compartimos con todos.
0: Que siempre será un placer aquí en el Espacio en Blanco, o en ese otro podcast, Terror en Blanco.
1: Así es.
0: Fuerte abrazo, mejórate, como te digo. Hasta prontito.
1: Sí, señor. Fuerte abrazo, Miguel.
0: Hasta prontito.
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0: las intenciones, parte de las intenciones que tenemos hoy. Y con esta música nos vamos hasta Cataluña a saludar a nuestro primer invitado, Amador Guayar. Buenas noches, Amador.
1: Buenas noches y muchas gracias por la invitación.
0: No sabes las ganas que tenía de que estuvieras en el programa.
1: Pues para mí también es un placer, aunque sean a altas horas de la madrugada, seguro que quien escucha el programa lo escucha porque realmente le gusta.
0: ¿Tú lo escuchabas o lo escuchas?
1: Sí, de vez en cuando. Con tanto viaje siempre hay mucho tiempo para ponerse la radio y acordarse de casa, porque la radio es un medio que, aunque parezca que tenga menos importancia que la televisión, porque si la imagen a veces parece que hoy en día nada importa, la radio te conecta de una manera con tus raíces y con tu casa que para mí es muy importante, sobre todo cuando viajo.
0: Qué bien, qué bien. Eres periodista, fotógrafo, escritor. Viviste 10 años desde el 2008 al 2018 en Afganistán, donde trabajaste, según dice aquí, en medios nacionales e internacionales, la ONU, diversas ONGs, una misión de la OTAN, y cubriste los conflictos de Irak, la Franja de Gaza, Ucrania, Crimea, República Centroafricana, Sudán del Sur, Somalia, Tailandia, entre otros. No te has perdido ni uno, ¿eh?
1: Bueno, llevo ya muchos años dedicándome a esto, desde que tenía prácticamente 18 años cuando fui a Macedonia, 18, 19 años en mi segundo año de universidad de periodismo, desde entonces hasta ahora, una vida dedicada a esto.
0: Te preguntaría cuál ha sido el país más difícil, pero no sé, te lo pregunto.
1: Sí, es una respuesta difícil porque supongo. Cada país ha sido y ha significado una cosa diferente, pero sin duda los 10 años que pasé en Afganistán han marcado mi vida, han marcado mi devenir y la siguen marcando todavía, porque aunque sea un conflicto olvidado y los 20 años que estuvo Europa y Estados Unidos y otras naciones en ese país también hayan sido olvidados debido a la derrota y debido a la vergüenza que sienten muchos, para mí Afganistán es un tema por el que vivo a diario y es un país en el que pienso a diario, así que supongo que ese sería el más complicado y el que más dolor causa, aunque Ucrania, he cubierto el conflicto desde el 2014, los conflictos en África también son horripilantes, sobre todo en la República Centroafricana. Cada conflicto es un infierno en sí mismo, no hay infiernos peores que otros, pero personalmente Afganistán es el lugar en el que todavía sueño y en el que a veces me despierto con sudor frío.
0: ¿Qué lleva a personas como tú a meteros en todos esos conflictos, en los sitios más duros quizá del planeta?
1: Bueno, yo no sé qué lleva a los demás, yo te puedo decir lo que me lleva a mí. Yo era un chaval un poco extraño cuando era jovencito y tenía una obsesión por los temas de los conflictos, sobre todo primero con la Primera Guerra Mundial, después con la Segunda, después la Guerra de Vietnam, después uno ya conoce su propio país y la Guerra Civil. Entonces, todos estos temas siempre me interesaron desde que era muy, muy joven, pero yo no tengo la disciplina para hacerme militar. A mí eso que me den órdenes no es una cosa que vaya conmigo, por eso soy freelance. Con lo que la única forma que tenía yo de aproximarme a este tipo de cosas y comprender, porque el objetivo de todo esto no es disfrutar ni ir porque sí, sino es comprender por qué el hombre es capaz de hacer lo que es capaz de hacer y a veces todavía más allá en cuanto al horror. Y el periodismo y la fotografía y mis ganas de querer convertirme en escritor pues me llevaron a decidir. Después ya había estado en algún conflicto, pero cuando salió la oportunidad de ir a Afganistán me dije, pues para allá que me voy.
0: Bien, hemos elegido un libro que editaste hace tiempo, En tierra de Caín, aunque has editado otros muchos, ¿verdad? Otros cuantos, por lo menos.
1: Sí, es que he editado, el último libro publicado es sobre África, que se llama Los últimos días del África salvaje, y es un ensayo en el que viajo por diversos países africanos hablando de la extinción animal, el cambio climático y de cómo cierta gente está luchando y dejándose la piel para evitar que desaparezca la fauna y para evitar que el cambio climático destroce ciertas partes de África. Y antes publiqué uno sobre Ucrania que se llama Los girasoles de hierro y también en la tierra de Caín, y próximamente voy a publicar con RBA un libro sobre Alice Seeley Harris, que es la pionera de la fotografía documental en el siglo XIX, mucho antes que los Capas y los Bson y los Chim y toda la gente famosa de la fotografía. Ya existió esta mujer y ella fue la inventora del fotoperiodismo y del periodismo documental. Su historia ha sido completamente olvidada. Es la que hizo la foto famosa de Ensala, ese hombre mirando a lo que queda de su hija, una mano y un pie. El resto se lo habían comido los soldados de la Force Publique, que era la policía belga, a los que se dedicaban a cortar los brazos y las hacían las amputaciones. Y esa mujer pues cambió el mundo, porque demostró que a través de la fotografía se podían cambiar las cosas. Y ese es mi próximo libro, una biografía novelada de esta mujer. Escribir es algo que me llena y sin ello no podría vivir.
0: Vale, pues lo seguiremos. Dice que desde 2015 eres colaborador del Mundo y miembro de la agencia fotográfica francesa Studio Hans Lucas, ¿no?
1: Bueno, eso ya fue hace tiempo. Supongo que lo estás leyendo del libro. Dejé el Mundo hace tiempo y yo últimamente colaboro con medios como La Razón, la revista 5W, y en cuanto a televisión a veces con Cuatro, con La Sexta. Como soy freelance, voy allá donde voy con quien me paga, ¿no? Porque está hoy en día, digamos que el periodismo de los freelance está sufriendo tiempos duros.
0: Está complicado,
1: Está muy, muy complicado, con lo que uno intenta hacer un buen trabajo y cuando lo ha hecho, pues intenta venderlo a alguien que lo quiera publicar de manera íntegra y sin tergiversar la información.
0: Pues aquí te tenemos, el Espacio en Blanco, en Radio Nacional, y me encanta. Entramos en tema, ¿te parece?
1: Adelante.
0: Vamos con esa primera introducción.
2: Hoy vamos a viajar a un país lleno de misterios. Viajamos a Afganistán. Rubén Díez, del canal Lethal Crisis, nos ofrece los primeros datos junto a Mónica Bernabé, corresponsal de guerra.
3: Nos encontramos en Kabul, la capital afgana, 2 años más tarde de cuando se conformó este segundo régimen o gobierno talibán. El primero fue en el año 1996 y hasta el año 2001. El atentado de las Torres Gemelas provocó la invasión estadounidense, una invasión que duró 20 años. Ahora llevamos ya 2 años de segundo gobierno talibán. Quiero ver cómo es la situación, cómo es la realidad que se vive con este nuevo gobierno aquí en Kabul. Así que vamos a comenzar un día en Kabul.
4: Pues Afganistán es un país sumido en la pobreza, en el que el radicalismo islámico ha hundido a la población en una situación de crisis total y en el que potencias internacionales la han utilizado para sus propios intereses.
2: Afganistán, el estado más peligroso del mundo, según muchos analistas. Nuestro invitado lo ha recorrido y lo conoce en profundidad.
0: Pues Amador, introdúcenos en Afganistán, fronteras, un país en Asia ahí medio perdido que muchos de nosotros no sabemos exactamente dónde está.
1: Bueno, pues Afganistán es un país que está justo en el centro de Asia, con un montón de países que le rodean, con muchos stands, Turkmenistán, Uzbekistán, Tayikistán. Toca también con Irán, con Pakistán, y tiene una parte que está, digamos, un dedito que sale y que tiene una pequeñísima frontera con China en una provincia que se llama Badakhshan, y que es una provincia con mucha leyenda y mucho misterio y que no ha sido explorada en toda su totalidad.
0: Qué curioso. Tú dices aquí que Afganistán no es solo un país, es un estado mental. ¿Por qué?
1: Lo es, porque es un lugar que aunque sea y haya sido durante mucho tiempo el escenario del horror y del infierno, sobre todo para las mujeres, es un lugar que te conquista, es un lugar que cuando llevas, nosotros solíamos decir, los que hemos estado mucho tiempo allí, solíamos decir que a partir del quinto año todo el mundo es afgano, porque es un lugar que primero Kabul, después, cuando empiezas a explorarlo todo, te roba el corazón, te conectas a la tierra de una manera que creías imposible. Empiezas a descubrir que el pasado de muchas cosas tienen el origen en esa tierra. El pasado, me refiero, de todos, de la humanidad. Es un lugar que donde lo espiritual y lo material, y donde la vida y la muerte, todo sucede tan rápido, tantas veces, es tan insignificante y a la vez tan importante, que uno o pierde la cabeza o encuentra su destino.
0: Ya nos están saludando, te saludan desde Manhattan, José Vicente desde Noruega, desde Sicilia, en Antequera, Carlos, desde la incineradora de residuos de Meruelo, en Cantabria, de guardia, vigilando que el temporal no haga más daños, y dan las gracias por nuestra compañía, tu compañía en este caso. Afganistán siempre ha estado metido en líos, ¿no? Guerras, se lo conocía también como el país de la droga, ¿no? Del opio, ¿o no?
1: Así es, Afganistán durante mucho tiempo y todavía hoy sigue siendo el mayor productor de heroína del mundo. Durante cierto tiempo hubo la intención de que se pudiese producir de una forma legal para suministrar a los hospitales y a las farmacéuticas, y eso sería una solución quizás para el tema. No se hizo así, y sí, Afganistán es un país que todavía se dedica a eso. De hecho, es el gran negocio de los talibanes, aunque ellos digan que han reducido mucho. Se sigue cultivando el opio, la amapola, digamos, y se sigue vendiendo para comprar armas y para comprar otro tipo de cosas. La historia de Afganistán es una historia terrible, sobre todo durante el siglo XX, porque llevan en guerra desde prácticamente los años 60 del siglo XX. Han ido encadenando reyes que han caído, repúblicas que han venido, los rusos lo conquistaron, después se marcharon, después vinieron los mujahidin, que se enfrentaron a los talibanes que acababan de llegar. De hecho, los talibanes fueron llamados porque los mujahidines tenían muchos desmanes, pero después fueron los talibanes los que se desmadraron, crearon su régimen del terror. Cayó 20 años de guerra en los que Occidente estuvo allí, y después los talibanes volvieron. Pero también es importante recordar que, aunque tengamos esa visión de un Afganistán siempre en guerra, no siempre fue así. Afganistán es un país donde han sucedido muchas cosas muy importantes para la democracia mundial. Es el primer país que dejó votar a la mujer, antes que España, antes que Inglaterra, antes que muchos países. Es un país donde los poetas sufíes en Herat crearon algunas de las piezas más importantes de la poesía árabe y de la poesía persa, persa. Es un lugar donde la historia no solo va con Alejandro. Hay que recordar que Afganistán es el lugar donde el mundo helénico y el mundo budista se unieron en una ciudad que se llama Bamiyan, que es donde están los budas que los talibanes reventaron en el 2001. Pues esos budas eran el ejemplo de cómo esas dos culturas se unieron. Hasta entonces el budismo no tenía esas imágenes del Buda joven con los ropajes así al viento y tal, y eso lo copiaron de los artistas que venían de Grecia con Alejandro. Es decir, que es un lugar que tiene una historia, una cultura que es básica para entender quién somos como civilización, y no me refiero a civilización occidental o oriental, sino como seres humanos.
0: Qué curioso. Y el título de tu libro, En tierra de Caín, yo no sabía esto, y parece que las memorias del emperador Babur hablan de que ahí estaba la tumba de Caín, en el Sohada y ¿sí? Salehim.
1: Sí, así es. El emperador Babur, que es el más importante de la historia de Afganistán, que llegó a conquistar hasta Nueva Delhi y gran parte de la India, y que está enterrado en Kabul, aunque sus huesos desaparecieron hace tiempo, pero en el centro de la ciudad hay un parque donde hay un mausoleo precioso de mármol blanco. Pues este hombre describió cómo él había descendido para ver la tumba de Caín, el primer asesino de la historia. De hecho, el nombre Kabul, según ciertas leyendas pashtunes, viene de ahí, porque Kabul es Kabil en árabe, y Kabil es el nombre de Caín. Y de hecho los pastunes cuentan una historia que dicen que cuando el primer asesino de la historia, que mató a su hermano, huyó, pues huyó precisamente por todo el mundo hasta que acabó en Afganistán. Allí murió y allí tuvo dos hijos, de hecho, y fue enterrado en un cementerio que está a las afueras de Kabul, que se llama Shuhada el Salehim, que es más que un cementerio, es una ciudad entera. Son varias montañas llenas de tumbas desde hace miles de años hasta ahora, y allí hay una fortaleza que se llama Balahisar, que es muy importante porque de ahí perdieron las dos grandes derrotas del Imperio Británico en Afganistán a finales del siglo XIX y principios del XX, porque antes de que lo perdiese la OTAN y los aliados, Inglaterra ya había perdido Afganistán dos veces. Pues allí hay una fortaleza que se llama Balahisar. Ahí han encontrado hasta herramientas del neolítico, imagínate hasta dónde nos hay que ir. Pues allí hay una montañita al lado que hay una mezquita, la mezquita de Tamim, que es el santo islámico que llegó primero a Afganistán y que trajo el Islam a Afganistán. Y recordemos que el Islam tardó 400 años en conquistar Afganistán, es decir, que nosotros en 20 pretendimos cambiarlo todo, pues el Islam tardó 400 años en poder conquistar ese país. Pues hay una mezquita y ese santo, se supone que debajo de ese santo es donde Babur sitúa la tumba de Caín. Es imposible verificar porque no se puede excavar allí, porque es el lugar, uno de los lugares más sagrados de Afganistán. Pero sí que se han hecho excavaciones alrededor, se han encontrado muchos templos, y de hecho ahora sabemos que justo esa montaña, mucho tiempo antes, de hecho hace unos 3.000 años, empezó siendo un centro budista, como el que ahora es el Tíbet. Imagínate qué historia de país. Solo pensamos en Afganistán, los burkas, los talibanes, y debemos pensar en eso porque hay mucho que solucionar y que ayudar a ese país, pero hay que ir más allá y descubrir que es un lugar realmente fascinante.
0: Eso,
1: se pierde la noche de los tiempos.
0: Eso, de eso, por eso nos interesaba. Dice, interesante hablar de Afganistán, mil veces nombrada y también desconocida. Lo dicen desde Miami, desde Moravia, San José de Costa Rica también, mientras están conduciendo un bus urbano. Desde Cihuatanejo en México, un uruguayo, desde Calararto en Tortosa, un montón de gente ya interesada en todo lo que estás contando. 2:28 y 29 ya, 1:21 en las Islas Canarias, seguimos con este invitado especial.

0: por Muhammad Omar. Su objetivo era restaurar la paz y aplicar la Sharia, imponiendo su estricta interpretación de la ley islámica. Desde 1996 hasta 2001, gobernaron con mano dura, restringiendo derechos, especialmente de las mujeres, quienes fueron privadas de educación y empleo. Tras su derrocamiento por fuerzas estadounidenses, continuaron su insurgencia. En agosto de 2021, recuperaron el poder, aprovechando la retirada de las tropas internacionales. Desde entonces, han reinstaurado políticas severas, generando preocupación mundial sobre el futuro de los derechos humanos en Afganistán.
1: Conozcamos algo más de ellos de la mano de nuestro invitado.
2: Pero antes dicen saludos desde Hoyo de Manzanares, necesitamos más personas como el invitado que abra los ojos a nuestro desconocimiento de algunas barbaridades si no habéis escuchado nada todavía, porque lo que nos va a contar hoy nuestro invitado es increíble. Los talibanes, parece que talibán significa estudiante.
3: Sí, es estudiante del Corán, es un talib.
2: Vale. Explícanos un poco de esto, porque estábamos muy mujahidines, que esos que eran, o cómo se podía definir.
3: Bueno, pues esto hay que entenderlo en el contexto de la guerra que hubo contra la Unión Soviética. En 1979, Rusia decide invadir Afganistán y estar allí hasta 1989. Momento en el que se tiene que retirar, como nos pasó a nosotros, ¿no?
2: Vale, un segundito. ¿Por qué? Porque Rusia se mete en Afganistán. ¿Tienen petróleo? ¿Tienen gas? ¿Tienen algo? ¿Es un sitio de paso?
3: Era la época de la Guerra Fría y Rusia quería extender su dominio, sobre todo en los países cerca de su frontera, y Rusia impuso un gobierno soviético allí, que después necesitó de tropas rusas para poder sostenerse, y eso pues causó que la población afgana se levantase debido a no estar de acuerdo cómo hacían las cosas los rusos, una pre-Ucrania, por decirlo de alguna manera para que la gente lo entienda. Entonces, los rusos estuvieron ahí hasta el 89 y fueron derrotados por un grupo de hombres que se llamaban los Mujahideen, que son guerreros de Dios, que son guerreros que ya están muertos antes de combatir, muchos de ellos, ¿no? Son como yihadistas en el fondo, pero los Mujahideen no son como los yihadistas de ahora, pero luchaban y su objetivo era un objetivo religioso. Este grupo de hombres, donde había una amalgama de grupos muy diferentes, desde algunos muy extremos hasta otros mucho más enfocados a encontrar una nueva república afgana y quizás que el rey volviese o quizás establecer una democracia, había un poco de todo. Entre ellos, los mujahidines comenzaron a luchar. Cuando esas luchas comenzaron, como la sociedad llevaba muchos años en guerra, pues sus respuestas a sus problemas eran las armas. Cuando esos mujahidines empezaron a matarse, se llamó a los talib para que viniesen y pusiesen orden. Lo que pasa es que, además de poner orden, se quedaron con Afganistán y comenzó una guerra civil extremadamente cruel que acabó con los talibanes tomando el país, exceptuando ciertas partes que quedaron en manos de un grupo, por ejemplo, que se llamaba la Alianza del Norte, donde estaba el mítico Masud, Ahmad Shah Masud, el león del Panjshir, o Dustum, un hombre que después fue muy polémico durante la República Afgana y que era vecino de la Embajada Española, por cierto, y que era uno de los grandes señores de la guerra. Esa sería más o menos explicado así de manera muy general la historia reciente del conflicto.
2: Vale, ¿y los talibanes cómo se forman? ¿Estudiantes de la Sharia o de...?
3: Sí, son estudiantes de las madrasas de Pakistán, ¿madrasas? La mayoría, en aquella época. Los talibanes, digamos que empiezan luchando contra los rusos. y son derrotados constantemente. Se producen unas masacres bastante importantes. De hecho, todavía hay lugares en Afganistán donde hay pueblos arrasados de esa guerra contra los rusos que no los han reconstruido, y uno los podía ver tal y como quedó, y efectivamente, de hecho, murieron, se calcula que unos 2 millones de personas en ese conflicto, ¿no? Entonces, los talibanes tenían las de perder.

0: pero empezaron a recibir ayuda de Estados Unidos, porque estamos hablando de la Guerra Fría y a Estados Unidos todo lo que sea que Rusia pierda le iba bien y viceversa, ¿no? Los Estados Unidos comenzaron a nutrir este grupo empezó a especializarse, a combatir mejor, a aplicar técnicas que habían inventado miembros extremistas de Pakistán, como era la familia Haqqani, que después se convertiría en el gran grupo terrorista, el Haqqani Network, la red Haqqani, que es el grupo que ahora domina, de hecho, Afganistán. Ellos fueron uno de los inventores, junto con Sri Lanka, del ataque suicida, por ejemplo. Tienen ese dudoso honor, ¿no? Junto con otro país. Entonces, con la ayuda norteamericana, el grupo creció. Otros con los mujahidines. De los mujahidines salieron algunos talibanes. Los talibanes, digamos que la guerra acaba en el 89, ellos surgen en 90-91 y no toman el poder hasta el 96, pero muchos de ellos ya eran mujahidines. Entonces, uno de los más famosos era Osama Bin Laden, que es un hombre que pasó de ser playboy en el sur de España a irse a Egipto, radicalizarse, ir a Afganistán y emprender la yihad. Les sirvió durante un tiempo hasta que, como todos sabemos, creó Al Qaeda y, bueno, creó Al Qaeda, dirigió Al Qaeda durante un buen tiempo y estuve detrás de los ataques contra las Torres Gemelas y el resto ya es historia, ¿no? Así que los talibanes, de hecho, no son una invención norteamericana, como se ha dicho muchas veces, pero sí que algunos de los que fueron entrenados y que recibieron mucho dinero de Estados Unidos, luego se radicalizaron y se convirtieron en talibanes.
1: Y todo ese follón de Al-Qaeda, el Daesh, los diferentes grupos terroristas, ¿tenían alguna relación?
0: Bueno, los talibanes son anteriores al Daesh y son anteriores a Al-Qaeda. Los talibanes han sido siempre un grupo no expansionista. A ellos no les interesa exportar la yihad a ningún lado y no quieren expandir sus fronteras, pero sí dan cobijo a los grupos terroristas yihadistas mundiales que quieran entrenarse dentro de sus fronteras y desde allí pues planear y tener armas y entrenarse y prepararse para la yihad mundial y exportarla sobre todo a África y en el futuro siempre han dicho que querían venir para aquí, para Europa. El Daesh llegó al Afganistán en 2014. Los talibanes les dijeron muchas gracias, pero os podéis marchar porque nos necesitamos. Eso causó una guerra entre ellos, hasta el punto que hubo batallas en Nangarhar en las que el ejército afgano de la República y los talibanes lucharon juntos contra Daesh. El Daesh acabó derrotado completamente y los supervivientes del Daesh entraron dentro de la red Haqqani. Y algunos de ellos ahora dirigen el país. Lo que pasa es que ahora hay una extinción de ese grupo terrorista y hay otro nuevo Daesh en Afganistán, formado solamente por afganos, no extranjeros. En cuanto a Al-Qaeda es un grupo, el grupo de Osama Bin Laden, que encontró refugio en Afganistán y allí pudo desarrollarse, expandirse, formarse, estructurarse y planear su yihad mundial, ¿no? Uh-huh. Es importante recordar Al-Qaeda porque uno de los acuerdos entre Estados Unidos y el Mullah Akhundzada, que es el actual dirigente de los talibanes, cuando Estados Unidos y Europa decidieron abandonar Afganistán, fue la promesa de los talibanes que Al-Qaeda nunca volvería al país. En estos momentos yo te puedo confirmar sin ningún tipo de duda que Al-Qaeda hace tiempo que volvió, está más fuerte que nunca, tiene más armas que nunca, gracias al hecho que Estados Unidos abandonó todo su material allí, y ahora mismo es un grupo yihadista que vuelve a tener la peligrosidad que tenía antes. Uh-huh. Lo que pasa es que con la guerra de Ucrania, sus avances en África, sobre todo, y sus avances en Asia, están siendo, digamos, puestos en segundo plano, hasta que, como siempre pasa aquí en Europa, hasta que no veamos la sangre en nuestras puertas, no reaccionaremos.
1: Todo un polvorín, ¿eh? En algunos documentales, si pasamos enseguida al papel de la mujer, hemos visto cómo en las tiendas vendían un montón de material de los americanos que dejaron allí. Ropa, armas, incluso carros blindados.
0: De todo. De hecho, mira, armas de Afganistán han llegado hasta Hamás.
1: Sí.
0: De hecho, los talibanes venden sus armas a Irán. Irán es amiga de Hezbollah. Esas armas van para Hezbollah y Hezbollah se las vende a Hamás. Yo hablé con ciertos analistas en Israel, donde estuve cubriendo el principio de este último y terrible conflicto, y me confirmaron que sí, que había armas, que había un fuerte tráfico de armas que venía desde Afganistán. De hecho, Afganistán ahora mismo está nutriendo a muchos de los grupos yihadistas del mundo. Estados Unidos dejó una cantidad de material exagerado, no solamente, como bien decías, blindados, inteligencia, armas, helicópteros, aviones. Sino que también dejó un montón de ordenadores y de sistemas de radar, de equipos técnicos para fuerzas especiales. De hecho, les dejó un material de ensueño para cualquier grupo criminal. Y ahora lo exportan por todo el mundo.
1: Curioso. 2:40, 1:40 en las Islas Canarias, damos un paso más y nos vamos con más asuntos.

0: occidental, los medios de comunicación nos han estado informando de temas como este. Livia Drusila Castro, periodista del diario Público, nos adelanta algo de la información.
1: Imagina por un momento que tu país dicta una ley que te prohíbe hablar en público, que te prohíbe hablar alto incluso en tu casa, para que no te puedan oír fuera. Imagina que vas caminando por la calle y que solo escuchas hablar a los hombres. Que quieres ir a comprar algo, a una tienda o a dar un paseo y que no lo puedes hacer sola. Imagina que cada vez que quieras salir de casa, tengas que hacerlo con tu marido o tu familiar masculino más cercano, tu padre o tu hermano. Imagina llevar una prenda de ropa que te cubra todo el cuerpo estando a 40 grados de temperatura. Imagina llevar burka. O imagina simplemente ser mujer y vivir en Afganistán. Todo esto y mucho más es lo que está pasando en Afganistán desde que los talibanes se hicieron con el poder.
0: Adentrémonos en la situación de las mujeres en Afganistán.
2: Los americanos y Europa salen de Afganistán, dejan toda esa cantidad de armas y de repente llegan los talibanes. ¿Y por qué empiezan a machacar a las mujeres?
3: Porque siempre lo habían hecho, Miguel. Porque está en su mandato. Porque está en su sino. Porque esa es la visión del mundo que tienen. Para ellos la mujer es poco más que una especie de objeto donde para hacer niños y para limpiar la casa, nada más. La mujer no puede tener voz, la mujer no puede tener pensamiento, la mujer no puede ser educada, la mujer no puede soñar, la mujer debe servir, la mujer solo está aquí para ser la esclava del hombre. Esa es su visión, y han vencido. Y es la visión que se ha aplicado. Lo que a mí me rompe el corazón, entre muchísimas otras cosas, sobre la mujer afgana, aparte del olvido absoluto a la que la hemos sometido, porque ya no importa para nadie, en tanto que hay estamentos de organizaciones internacionales que deberían ocuparse de estos temas, lo que a mí me rompe el corazón, aparte de los muchísimos emails que recibo de amigas afganas o de mujeres afganas que no conozco y me piden ayuda, como les pasa a muchos compañeros que hemos estado allí, es el hecho de que durante 20 años les dijimos que iba a haber libertad. Abrimos universidades, de hecho Europa y Estados Unidos puso el dinero para que hubiesen universidades, fueron, estudiaron, abrieron negocios, empezaron a ver la luz en una sociedad muy retrógrada y que le faltaban muchas décadas para encontrar cierta estabilidad entre géneros, pero que iba poco a poco, muy poquito a poco, pero abriendo camino. Todos esos 20 años, de golpe todas esas chicas jóvenes que tenían tantas ilusiones, un día se despertaron por la mañana y los extranjeros que les habían prometido tanto les dijeron: a mí ya no me importas, me marcho. Y eso es la vergüenza de Occidente, una vergüenza que tanto la Unión Europea como Estados Unidos sigue poniendo debajo de la alfombra, y es algo que a mí, no solamente como periodista, sino como ser humano, me resulta realmente incomprensible y me rompe el corazón.
2: Someter a una mujer es someter a la humanidad entera. ¿Sigue habiendo lapidaciones cuando pillan a una mujer que no les gusta lo que está haciendo?
3: Sí, de hecho, a finales del año pasado los talibanes, hicieron oficial que la lapidación sigue en liza y que ahora es una forma legal de castigar a las mujeres que han cometido crímenes de honor. Es decir, que las lapidaciones vuelven a existir, se vuelven a llevar a cabo, igual que pasaba en los años 90 del siglo pasado, con aquellas imágenes terribles que veíamos por televisión en el estadio en Kabul, con la mujer con el burka en un agujero y cómo le tiraban piedras y la mataban. Eso sigue pasando en Afganistán. Lo que pasa es que simplemente a muchos de los medios de comunicación eso no les importa porque no les da clics.
2: Qué paradoja, ¿no? Que fuera el primer país que dejó votar a la mujer incluso antes que en España y que de repente ahora estén así tan sojuzgadas, ¿no? Condenadas.
3: Sí, eso nos debe enseñar y dar una gran lección todo lo bueno que conseguimos lo podemos perder. Todos los avances civilizatorios, democráticos, todos los avances en derechos humanos, en igualdad de la mujer, eso se puede perder en un abrir y cerrar de ojos. De hecho, vivimos ahora mismo en un mundo donde los grandes poderes políticos, sobre todo esa democracia americana, que siempre ha sido una luz para muchos países, ahora en manos de una persona, digamos que inestable, por llamarlo de alguna manera, hace pensar que Afganistán es esa lección. Lo tenían todo, porque Afganistán en una época fue una sociedad bastante avanzada y fue el país más avanzado de Asia en algún momento. Fue un país que fue una luz para el Islam en cuanto a cultura. Fue un país que tuvo muchas cosas y debemos aprender que el primer país que dio el voto a la mujer es ahora el que más la castiga. Es el que ahora ha convertido su existencia en un infierno. Y eso debe enseñarnos muchas cosas. Debemos proteger nuestras libertades, debemos proteger las libertades de las mujeres.
2: Mujeres que acaban muchas de ellas suicidándose, ¿no? Porque son violadas, pertenecen al marido y acaban muchas de ellas suicidándose.
3: Así es. De hecho, yo me acuerdo en el peor año en cuanto a este tema en Afganistán, ahora mismo creo que fue el 2016, no estoy completamente seguro, debería mirar los datos exactamente, pero se llegaron a producir 10.000 suicidios ese año. ¿Tú piensas que hay situaciones tan terribles y el suicidio para ellas a veces es la única vía de escape? Conviven con maridos que por mirar a un hombre te pueden cortar las orejas o la nariz, ¿sí?, desfigurarte la cara, tirarte ácido. Yo recuerdo el peor caso que yo viví fue el de una niña de 12 años. Esto es algo fuerte de contar, pero creo que debe ser contado. Fue una niña de 12 años a la que obligaron a casarse con un hombre de 60, y como ella se negaba y se negaba y se negaba, su familia la metió en un horno tandoori y la mató quemándola viva. Y estos casos hay terribles, hay casos mucho más terribles que este. Lo que sufre la mujer afgana, lo que sufren las niñas afganas es algo tremebundo. Es imagínate la peor peli de terror, y eso no es nada comparado con sus vidas. Y desde aquí a veces me resulta incomprensible como la lucha feminista, que es muy importante y a la que apoyo al 100%, a veces, no sé, ¿qué pasa con las hermanas afganas? ¿Por qué no luchamos por ellas mucho más? ¿Por qué no hablamos en la Unión Europea día sí, día también? La libertad de las afganas es nuestra libertad, porque si creemos en los valores democráticos, si creemos en la igualdad de género, debemos luchar por ella en todas partes, no solamente en las partes que son rentables económicamente.
2: ¿Estás a gusto? Siempre lo suelo preguntar cuando no veo a los invitados, Amador. ¿Estás a gusto?
3: Sí, muy a gusto. Hace mucho tiempo que no hablaba de Afganistán de una manera tan sincera. Yo lo llevo en el corazón, lo llevo en la sangre.
2: Se nota.
3: Y bueno, aparto un poco al periodista ahí porque me sale el corazón, me sale la pasión. Supongo que habrá gente que no estará de acuerdo con algunas de las cosas que diré o que he dicho, pero está hablando el corazón aquí más que el periodista, porque el horror es tanto. He perdido tantos amigos, tantas amigas. Cuando cayó Kabul, mataron a tantos amigos y amigas. Ayudé a los que pude a escapar, como muchísima otra gente ayudó a mucha gente a escapar, pero los que se quedaron allí te siguen escribiendo y te siguen mandando mensajes, te cuentan sus vidas. La vergüenza que uno siente es tan grande que siempre que tengo una oportunidad para hablar del país, me lanzo y eso os lo agradezco muchísimo.
2: Y nosotros a ti que nos estés contando esto. Brevemente, antes de pasar a cosas de guerra y lo que tú has vivido allí, ¿se puede comprar una niña esposa?
3: Sí, bien fácil. De hecho, yo creo que sí, exacto. Hice un reportaje para El Mundo, el periódico con el que colaboraba, porque no tenía ningún contrato aunque estaba en Afganistán, ni siquiera tenía un contrato seguro, pero colaboré con ese periódico durante 4 años en Kabul. Pues hice un reportaje para ellos. Un día yo me pregunté, oye, pude ir a comprar una niña en Kabul, en el centro, y lo conseguí. Sí. En el mercado de los pájaros, que se llama, en una zona especial, allí a través de unos contactos, a través de toda una investigación, me reuní con alguien que me dijo que era complicado, ¿no?, porque yo era extranjero y eso, pero que claro que era posible, y me llegó a enseñar fotos de las mujeres que podía comprar. Más que comprar, tú le das un dinero a la familia como dote, entonces te la quedas. No hay una transacción, ni un contrato, ni te dan un papelito con lo que te ha costado. Es una dote, pero claro, tú te la quedas y es de tu propiedad. O sea, ella tiene que hacerlo, lo que tú digas. Y había algunas que eran más caras porque estaban educadas, es decir, sabían escribir, leer y contar, y otros que no, entonces eran más baratas. O sea, un mercado de ganado humano, ¿no? Es algo tremebundo, ¿no? Que una religión como el Islam, que recordemos es una religión de amor, y es, si uno se lee el Corán, entiende que el extremismo es la locura, y que ya sea en el cristianismo, en el judaísmo, en el Islam, incluso en el budismo, en todas las religiones hay locos y hay extremistas. Desgraciadamente el yihadismo es algo bastante generalizado en según qué países, pero hay que recordar que cuando hablo del Islam no quiero que la gente tenga una impresión de que solamente digo cosas negativas. Estamos hablando de Afganistán,
2: vale,
3: donde
2: una parte del Islam que no tiene nada que ver con otras muchas. Eso hay que aclararlo.
3: Exacto.
2: Vale, ¿cuánto te costó la niña? Creo que era muy muy barata, ¿no?
3: Sí, poco más, menos de 3 euros.
2: Menos de 3 euros.
3: Aunque después tenía que pagarle una transacción al hombre si yo quería quedármela, pero la familia recibía unos 3 euros.
2: Vale, déjame que pongamos una... ¿Te quedas un ratito después de las noticias? Porque
3: sí, tanto.
2: Vamos a hablar de lo que te pasaba a ti allí. Ponemos una introducción para hablar de cosas que están ocurriendo.
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0: Hablar de Afganistán es hablar de guerras. Rescatamos un fragmento del canal Conociendo la Historia para comprender un poco más de esta crisis mundial.
4: El 7 de octubre de 2001, apenas un mes después de los ataques del 11 de septiembre, Estados Unidos inició la invasión de Afganistán con la Operación Libertad Duradera. Su objetivo, desmantelar Al-Qaeda y expulsar al régimen talibán. Lo que parecía ser una victoria rápida se convirtió en un conflicto que duraría casi 2 décadas. En 2021, tras 20 años de lucha, las tropas estadounidenses se retiraron, dejando al país en manos de los talibanes. Hoy, recordamos el inicio de una guerra que marcó la historia reciente.
0: Dejemos que nuestro invitado, que estuvo en esa guerra, arroje más datos.
2: Amador, ¿tú estuviste en el momento en que Estados Unidos y Europa se marchaban de allí?
3: No, desgraciadamente, y me dolió mucho porque tenía en mi billete de vuelta, me tuve un tiempo para descansar, porque los últimos años en Afganistán fueron muy, muy duros. Los últimos meses que estuve allí todavía más, porque después del ataque contra la embajada española, que viví en primera persona, de hecho era el único periodista que había allí, después del ataque contra la zona verde en la que perdía a 8 amigos de golpe, pues yo necesitaba un tiempo de descanso. Y bueno, me salí unos meses, y cuando el día que tenía el billete para volver es el día en que cayó Kabul.
2: Ya, vale. Tenemos 2 minutitos antes de las noticias, te pido si puedes que seas breve.
3: Vale.
2: Sin embargo, estuviste con los Cowboys de Pensilvania, ¿no? Metido con el ejército norteamericano.
3: Sí, hice muchas misiones con el ejército norteamericano, porque como trabajé para la OTAN, y antes había trabajado para una empresa del Departamento de Defensa de Estados Unidos, como periodista, igual que para la OTAN, que trabajaba como periodista, y fui a muchas misiones con los de Pensilvania, que era la en la Guardia Nacional de Pensilvania. Fue mi primera misión con ellos. Los Cowboys, eso era más en Helmand con los Marines, y eso ya fue en 2018. Pero realicé muchas misiones por el país acompañando a las tropas americanas, inglesas, griegas, incluso danesas, suecas, alemanas. Desgraciadamente nunca pude acompañar a las tropas españolas, que es algo que siempre me ha pesado.
2: Los americanos son como la película Rambo, que van así de sobrados y con todas las armas del mundo y chicles y chocolates que regalan.
3: Bueno, la verdad es que no. Los americanos tienen una idiosincrasia muy marcada y tienen unas cosas muy marcadas. Y sí que es verdad, pues, que el chicle y la forma de hablar y los tacos y el hecho de que muchos de los soldados de a pie no son gente con muchísima educación y son chavales muy jóvenes, todo eso es verdad. Pero estamos hablando de un ejército muy bien organizado, de una logística muy bien organizada, de unas bases que eran ciudades. La base de Bagram era una ciudad entera, con cines, con restaurantes, con tiendas, con... O sea, estamos hablando de una organización muy buena, y de un ejército que a mí me protegió mucho. De hecho, si no fuera por ellos, en más de una ocasión yo no lo habría contado. Pero hay que ir más allá de ese tópico del soldado americano de esa manera.
0: Nuestro protagonista de hoy ha estado dentro de esa guerra en Afganistán. Y ha vivido situaciones en primera persona como la que se nos narra en el canal México Viral.
5: Mientras rondas de disparos se escuchan en la distancia, las fuerzas especiales de Estados Unidos se acercan directamente al punto de batalla. Son la élite de las Fuerzas Armadas y esto es lo que están entrenados para hacer. Su tarea no es simplemente luchar, sino cazar al enemigo. Estamos en Nijab, en la provincia de Kapisa, al este de Afganistán, un punto de encuentro para talibanes y los insurgentes. Hemos sido objeto de intenso fuego de ametralladoras automáticas por parte del enemigo a menos de 400 metros de distancia. Ronda de balas nos pasa por encima. Nos ponemos a cubierto detrás de una pared de ladrillos de barro. Con el inminente ataque en tres direcciones diferentes, las fuerzas especiales se dispersan en campo abierto.
0: Escuchemos algunas de las vivencias de nuestro invitado en la guerra.
2: Amador, has estado en medio de estas balaceras que dicen por ahí, ¿no? Te han caído unas cuantas alrededor.
3: He estado en unas cuantas balaceras y también he estado en los terribles ataques suicidas y ataques complejos que se decían que se llamaban en aquella época en Afganistán, cuando los talibanes asaltaban a Kabul. Es el horror. El combate es el fin de la lógica, es el fin del pensamiento, es el animal que llevas dentro saliendo y luchando por sobrevivir. Con lo que las experiencias en combate son algo que son para siempre y que duran toda la vida.
2: Y te has librado, ¿no? Afortunadamente.
3: Sí, yo he tenido mucha suerte y aparte de ciertos rasguños y haberme hecho daño un par de veces, he salido indemne, no solamente en Afganistán, sino en otros sitios. Recuerdo, por ejemplo, el ataque contra el restaurante Ria Pizza en Ucrania. En Kramatorsk, yo estaba allí al lado, y también me fue de muy poco. Con el trabajo que tengo, ese es un riesgo que uno debe asumir y que yo hace tiempo ya que asumí. Y nada de bravuconerías, ni héroes, porque los héroes están en los cementerios, ni visiones románticas de la guerra y el combate. El que ha visto la guerra de cerca sabe que no tiene nada de romántico.
2: Creo que viste también esos niños suicidas, de repente un niño que se autoinmuló, hizo estallar la bomba. ¿Qué pasó?
3: Pues bueno, eso fue durante una de las patrullas con las tropas norteamericanas en la provincia que se llama Paktika, que está en la frontera con Pakistán, y efectivamente un niño se hizo explotar delante de nuestro vehículo. Y bueno, como puedes imaginar, ver a un chaval haciendo eso y las consecuencias en su cuerpo de eso, es algo inexplicable, es algo, si te cae el alma al suelo, no entiendes por qué ese chaval es un chaval engañado, él no sabe ni por lo que lucha, le han comido la cabeza, le han dicho que la yihad es por donde hay que ir. De hecho, ahora mismo Afganistán tiene un ministerio de suicidas.
2: ¿Qué dices?
3: Oficialmente. Sí, oficialmente en el gobierno afgano hay un ministerio de suicidas en el que se entrena a futuros suicidas si fueran necesarios. Es así de crudo. Y el caso que tú dices fue uno de los peores que vi, pero también en Kabul sucedieron un montón. De hecho, a veces no son tan espeluznantes, no hay tanta sangre y tanta muerte, y son igualmente horrorosos. Recuerdo el caso de un hombre después de un ataque suicida en la avenida Darul Aman, que es una de las principales de Kabul. Yo tenía una oficina allí, y estalló, y él iba en bici y una esquirla de le entró por la cabeza y lo mató al instante, pero no había nada de sangre, simplemente cayó con la bici en mano, todavía cogido la bici, cayó al suelo y ahí se quedó con los ojos abiertos. O sea, ni se dio cuenta que había pasado al otro lado, ¿no? Es algo terrible.
2: Sin embargo, hay algunos oficiales, no sé si eran americanos, que llevan un fajo de billetes, porque cuando hay daños colaterales, es decir, se mata algún afgano, le dan un dinerín, ¿no? La vida de un afgano.
3: Así era. Exactamente, así era. Desgraciadamente, las tropas occidentales cometieron muchísimos errores, y el mayor de ellos fue nunca acercarse a la población como un amigo. Sí que es verdad que hubieron tropas como las españolas que tuvieron una muy buena relación con la gente de Kuala Enau, por ejemplo, ¿no? Pero en general las tropas extranjeras estaban en bases, estaban refugiados, estaban muy alejados del pueblo, y cuando había combates y morían civiles por el fuego cruzado, ya fuera de los talibanes o de las tropas occidentales, hay que decir que muchas veces los talibanes utilizaban a los civiles como escudos. A las familias que perdían miembros simplemente se les daba un dinero como compensación y cállate ya, ¿no? No entendían el dolor, y cada vez que moría un civil por esas causas creaban 10 nuevos terroristas, con lo que ese fue uno de los grandes errores: tratar al pueblo afgano como si fuese alguien a quien pudieses comprar.
2: Según he leído, creo que eran 2.500 euros o dólares lo que le estaban valía la vida de un afgano.
3: Más o menos.
2: Estamos a punto de terminar y hay otro capítulo. Podríamos estar hablando contigo, y qué pena que estemos sacando la parte más dura, ¿no? ¿Qué son los Bachabazi?
3: Son los niños bailarines. Esa es una de las tradiciones más horribles que hay en ese país, igual que hay tradiciones horribles en todos los países, pero esa es especialmente tremenda y especialmente dolorosa. Pues los niños, los Bachabashi, son niños que se utilizan en fiestas de hombres, sobre todo hombres de negocios, que se reúnen para cenar, para comer, y después de esos ágapes entra un niño vestido, pintado, que empieza a bailar. Y los hombres, pues escogen el hombre que quiera, escoge a ese niño, y ese niño es un prostituto y un gigoló, o el gigoló no, eso no sería una categoría de gigoló, es un niño prostituido, es un niño esclavizado, para decirlo claro, y del que abusan sexualmente sin ningún problema, y eso, hay una cultura de eso. Durante los 20 años que estuvo Occidente allí, se conocía que muchos oficiales del ejército afgano llevaban a cabo estas actividades, y simplemente la orden era girar la cabeza y no hablar de ello para muchos soldados, cosa que causaba y causó y todavía sigue causando muchos traumas entre los veteranos. Uh-huh. Yo me encontré en situaciones en los que vi a Bachabashi en bases, y en los que tuve que permanecer en silencio hasta que pude escribir el reportaje. Es algo, el abuso de niños es algo que despierta en uno el animal que lleva dentro, porque al verlo y no poder hacer nada, la furia que te entra, y el decir, nosotros somos los que representamos a la democracia, nosotros somos los que representamos a las libertades, ¿cómo podemos dejar que esto suceda? Entre los talibanes cabe decir que la cultura del Bachabashi está completamente prohibida. pero se sigue llevando a cabo.
2: Ya. Dos cositas quiero más que nos cuentes, si puede ser breve. Hay unos ángeles también que andan por ahí tratando, limpiando minas, ¿no? Y que cobran una nada por hacer el trabajo y se juegan la vida, ¿no?
3: Exacto. Ahora mismo esas misiones de los desactivadores de minas se han reducido mucho, es decir, que sigue muriendo mucha gente por esos artefactos. Afganistán es uno de los países más minados del mundo. De hecho, hay zonas del país que tienen tres capas de minas. Los desactivadores de minas afganos, que no cobran nada, se enfrentaban en la época en la que yo estaba allí no solamente a los peligros de desactivar las minas sin el equipo necesario muchas veces, sino también al hostigamiento, el secuestro y el asesinato por parte de los talibanes. Eran ángeles, porque sin cobrar casi nada se jugaban la vida de una manera extraordinaria. Yo recuerdo, fui bastantes veces con ellos y siempre tenían una sonrisa, siempre se reían. Eran gente que entendían que su vida servía para limpiar el país y para que las generaciones futuras pudieran repoblar ciertas partes que ahora mismo estaban completamente y que siguen completamente minadas, ¿no? Y esa forma de ver el mundo, de entregarte completamente a los demás, es algo precioso.
2: Uh-huh. Estaría contigo un montón de tiempo. ¿Cómo vuelven los americanos? O los la gente que está en el ejército de esas guerras, hechos polvo, supongo, ¿no?
3: Yo, mira, te daré un dato. Creo que son se producen dos suicidios al día de veteranos de Afganistán y de Irak en Estados Unidos.
2: ¿Al día?
3: Al día. Los veteranos de Afganistán que yo conozco, que son muchísimos, la mayoría sienten una vergüenza que es implacable, una vergüenza absoluta por haberse marchado de esa manera, por haber abandonado a ese pueblo de esa manera, por no entender por qué Biden y Donald Trump, porque fueron los dos los que pactaron con los talibanes, abandonaron a ese país. Muchos sufren traumas, no solamente por la guerra, sino también por eso, y muchos ayudaron y siguen ayudando a muchos afganos, pero de esos conflictos los veteranos vuelven marcados de por vida. Y desgraciadamente, tanto en Estados Unidos como aquí en España, los veteranos de Afganistán han sido olvidados. Necesitan ayuda, necesitan asistencia y necesitan que comprendamos qué hicieron allí y que contemos su historia, porque desgraciadamente, y en eso sí que hablo desde un punto de vista personal, los que estuvimos allí tanto tiempo sentimos que de alguna forma se avergüenzan de nosotros, porque esa es la gran guerra que perdió Occidente.

0: Se me ha quedado hablar de la autopista de la muerte, la pastilla de Amina, el río de los Yen, cantidad de temas. ¿Cómo volviste tú?
1: Yo volví no muy bien, porque desgraciadamente mi casa ardió.
0: ¿Sí?
1: En 2018, sí, en el libro que publiqué en la editorial Península, que bien has citado, que se llama La tierra de Caín, lo cuento en el último capítulo. Mi casa sufrió un incendio que nunca ha estado muy claro si fue provocado o no. Yo creo que sí, porque en esa época yo era bastante crítico con el gobierno afgano y cómo se estaban haciendo las cosas. Tuve que refugiarme en la embajada española, gracias a los geos que me acogieron y que me tuvieron allí 10 días, y después me llevaron casi en secreto hasta el aeropuerto y pude salir del país. Sin los geos yo seguramente no estaría aquí, y por eso me gustaría agradecerles otra vez su ayuda. Yo volví destrozado, volví que se me quemó la casa, perdí todo el equipo, perdí todo el archivo de 10 años, perdí todos los escritos que había hecho allí, lo perdí todo, volví sin nada. El periódico para el que trabajaba se desentendió de mí, porque ya que no tenía contrato. Fueron tiempos muy duros de reencontrarse, de encontrar el sentido a la existencia de uno y de volver a ilusionarse con el periodismo y seguir adelante.
0: En la tierra de Caín, si queréis, un libro que se editó hace tiempo que habla de todo esto. Preguntan que por qué no se está hablando de todo esto en las noticias. No da muchos likes, como tú decías, ¿verdad? Ya no interesa mucho.
1: No interesa mucho. Estamos en otros temas. Gaza es muy importante también, Ucrania es muy importante también. El mundo está enfocado en eso y ya no les importa ni Afganistán ni la mujer afgana. Desgraciadamente vivimos en una sociedad donde los valores... a veces cuesta entender los valores que tenemos.
0: Nos quedamos con esa lección. Decías al principio, Afganistán era un país que quizá fue la cuna de muchas cosas, lo tenían todo y de repente lo perdieron. Quizá fuera una lección que deberíamos aprender muchos en este tiempo ahora, ¿verdad?
1: Así es. Los paraísos, si no se conservan, y Afganistán, recordemos que había un autor ruso, también lo cuento eso en el libro, que identificó ciertas frutas y ciertos tubérculos que vienen de Afganistán, como la zanahoria, por ejemplo, ¿no? Y hay muchos más. Afganistán, hay incluso, yo recuerdo hablar con un historiador afgano que me decía que el origen de la historia de en la Biblia, que es Afganistán, ¿no? O sea, es un país que está, va tan allá en la noche de los tiempos que realmente, y déjame ya acabar con esto, me gustaría que la gente, más allá de mi libro, se informen sobre Afganistán, lean más allá de lo que hay y de lo que está pasando ahora, pero que lo lean para que entiendan y para que denuncien lo que está pasando, pero que se metan en ese país, en la historia de ese país, y entenderán que muchas de las cosas que pasan en el mundo ahora ya han pasado antes y que podemos aprender de ellas.
0: Teníamos una cancioncita para felicitarte el cumpleaños, pero como me dijeron que era ayer, pero te lo digo, feliz cumpleaños.
1: Sí, bueno, entre ayer y hoy, fue ayer 15 de marzo y yo todavía sigo despierto, así que supongo que todavía es mi cumpleaños.
0: Pues feliz cumpleaños, que cumplas mucho y sigas contando esas cosas que a veces no gusta escuchar. ¿Forma de contacto contigo?
1: Por supuesto, y muchísimas gracias, Miguel, por acogerme en tu programa y a todos los que hacéis este programa fantástico, por darme este tiempo largo para poder hablar de lo que he hecho. Y bueno, nos vemos ahí fuera en los reportajes.
0: Bien, ¿y tienes alguna página web o algo de contacto para que...?
1: No, antes tenía una página web para Llanor, la estoy reconstruyendo, vale. Pero tengo Instagram y Twitter y esas cosas, así que si alguien quiere contactar conmigo, adelante, y será un placer hablar con ellos.
0: El placer ha sido nuestro estar contigo y espero que hayas disfrutado.
1: Muchísimo, muchas gracias, Miguel.
0: A ti, un fuerte abrazo. Tres y 23, seguimos.
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0: Atentos para esos cientos de personas que acuden y que se quedan sin plaza a uno de los congresos, no, el congreso más importante que se hace en Europa, en España, en la galaxia, de vida después de la vida. Hay una nueva oportunidad y tenemos a Rafael Campillo con nosotros. Buenas noches, Rafael.
6: ¿Qué tal? Buenas noches, Miguel.
0: Rafa, mejor, que Rafael suena raro. Rafa Campillo, ¿verdad?
6: Sí, sí, verdad. Estoy acostumbrado también a Rafa.
0: Hay una oportunidad. Normalmente el congreso se hace a finales de febrero, de octubre, pero hay una nueva convocatoria que va a ser en abril.
6: El 26 y 27 de abril tenemos la primera convocatoria del año, que es en primavera.
0: 26 y 27 de abril, después de Semana Santa, como siempre en Albacete.
6: Palacio de Congresos de Albacete. Y bueno, pues además este año es un año especial porque celebramos el 25 aniversario de estos congresos.
0: 25 años de un congreso que sirve para ayudar a un montón de gente. Dime los invitados especiales que tenemos para esta primera edición de Vida Después de la Vida.
6: Bien, pues va a venir María Belón, Miquel Lizarralde, el doctor Juan José López, la doctora Rosana Mainar, la psicóloga Esther Moreno, Andrés Olivares, Miguel Pedrero. Y luego tenemos como actuación musical Sara Veneros y luego Camerata de Castilla-La Mancha, que también nos va a acompañar con su música. Y nos queda una ponente, que no puedo decir el nombre todavía por cuestiones de marketing, pero que lo diré dentro de muy poco, que es muy conocida en España, por supuesto que sí. Pero no lo puedo hacer público hasta el día 15 de marzo.
0: ¿Y si lo llevo yo? No, me dicen que no.
6: Que no lo podemos decir.
0: Me dicen que no, ya me dicen no, aquí, no. Me echan la bronca, me dicen que no.
6: Me dijeron que no lo podía decir públicamente, vale, y no lo puedo decir.
0: 26 y 27 de abril, la primera edición de ese congreso, uno de los más importantes que se hacen en Europa y en el mundo, con Rafael Campillo y un montón de invitados. Forma de contacto, y daos prisa porque mucha gente se queda sin entrada, sin acudir a este evento increíble. Forma de contacto.
6: Sí, bueno, pues a través de la página web del congreso, vidadespuesdelavida.es. Te pueden hacer las inscripciones, y como tú bien has dicho, todo lo que se recauda en las inscripciones pues va para proyectos en Benín, y en esta ocasión para poner en marcha unos talleres con las madres de los niños de las canteras, para aprender a cultivar la tierra, enseñarles a cultivar la tierra.
0: Homenaje a todo lo que haces, y dentro de poquito vamos a conocer ese trabajo que hacemos con Mensajeros de la Paz, con el Padre Ángel, y una vez más el misterio, el trabajo de Rafa Campillo y su equipo, pequeñito pero potente e importante, sirve para que el misterio llegue a muchas personas y ayude en la vida de mucha otra gente. Por lo que te doy la enhorabuena. 26, 27 de abril, Palacio de Congresos de Albacete, y si queréis acudir, ahí está la cita. Seguiremos hablando de ello, Rafael. Gracias, un fuerte abrazo.
6: Seguimos hablando. Muchas gracias, buenas noches, Miguel. Hasta pronto, adiós.

0: 13:28, 12:28 en las Islas Canarias. Seguimos en directo, cambiamos de escenario y nos vamos con nuevos argumentos, con un nuevo compañero que se ha unido a nosotros para contarnos algunos misterios. ¿Te gusta tu sintonía, Javier?
1: Me gusta, porque además yo soy bastante difícil para encontrar una música.
0: Sí,
1: sí, hemos, pero esta me gusta.
0: Hemos acertado.
1: Sí, hemos acertado, porque además tiene un poco de todo, tiene ritmo y tiene un poquito de tenebrosidad. Sí, eso siempre me gusta. Sí.
0: Javier Resines ya estuvo con nosotros hablándonos de criptozoología, un nuevo compañero, como decía, que se une al espacio en blanco y está de nuevo con nosotros para contarnos. Bienvenido de nuevo, un placer.
1: Muchas gracias, Miguel, muchas gracias.
0: Creo que nos vamos a quedar en España hoy para que nos cuentes extraños animales, y esto parece que son, tenemos pruebas de ellos, ¿no?
1: Sí, sí, claro, sí, sí. Hoy vamos a ir a visitar un rincón de España, porque además es, voy a utilizar una frase que utilizo mucho y me gusta a mí, es
0: decir, dale,
1: que,
0: dale,
1: que lo extraordinario sucede muy cerca de ti.
0: Sí.
1: Y en este caso lo tenemos a pocas horas de para desplazarnos y verlo, además, ¿no?
0: O sea, que podemos ir, bueno, atentos, que se puede ir a este lugar.
1: Sí, sí, sí, sí.
0: Hicimos, déjame que te adelante, no sé si te lo contaba, hicimos una entrevista, no vamos a desvelar, y yo me quedé alucinado de lo que nos contaba, que hoy lo vas a traer de nuevo tú con nuevas informaciones.
1: Claro, esto es porque hace pocas fechas, bueno, se ha producido el varamiento de un calamar gigante en una playa de Llanes, en Asturias. Es un caso como, bueno, como tantos otros, pero que nos sirve de pistoletazo para hablar un poco de este críptido. Hasta hace muy pocas décadas, un verdadero cripto de un ser desconocido, el Kraken, mítico de la mitología nórdica, ¿no? Hecho realidad, que cada vez es un animal que se va conociendo más, pero que aún así tenemos una puerta al misterio, porque los científicos, que en España tenemos muchos y muy buenos,
0: y
1: dedicados
0: muy buenos
1: al estudio de esta criatura, creen que tenemos pruebas suficientes como para pensar que hay una especie todavía, el calamar hamiltonis, que llaman, que sea un calamar de tamaño colosal. Lo que estamos hablando hasta ahora es del encuentro, del varamiento, casi siempre de individuos, normalmente juveniles, no son individuos adultos, que pueden alcanzar hasta los 18-20 metros de longitud. La especie que de la que estamos hablando es el Architeuthis dux, y tenemos la suerte de que este de Llanes es un dux, a una de estas especies. Tenemos la suerte de tener en España uno de los mayores caladeros de Architeuthis que existen en el mundo.
0: Llanes, creo que ha sido el pasado 10 de octubre cuando se encontró este bicharraco, 18 metros, dices.
1: Sí, 18 metros y unos más de 300 kilos de peso.
0: 300 kilos.
1: Sí, sí, sí. Es una hembra. La hembra tiene. Hay un gran dimorfismo en esta especie. Las hembras son duplican en tamaño y en peso a los machos. También viven el doble. No es una criatura que viva demasiado tiempo. Se calculan 2-3 años la vida máxima de una hembra y un año la del macho. Y existen tres zonas básicamente en el mundo en la que podemos encontrar gran cantidad de estos calamares gigantes, dos de ellas en España. Una es en las Islas Canarias, en el sur de Tenerife, en el corredor que hay entre el sur de Tenerife y el este de Gomera, y la otra estaría en la fosa del caladero de Carrandi, que es un cañón submarino que está a unas 30 millas al norte de Gijón. Casi el 20% de los descubrimientos, encuentros, varamientos de calamares gigantes del mundo se producen en esa zona, ¿no? Con lo cual, pues tenemos la suerte de tener pues un foco de estudio ahí muy, muy, muy importante.
0: ¿Vive muy profundamente?
1: Viven entre los 3.000 y 5.000, entre los 400 y los 4.000 metros de profundidad, ¿no? La cortina oceánica que utilizan es muy, muy amplia, y tienen un problema, que son muy apetecibles para algunos depredadores, como por ejemplo para los calderones o las orcas. Cuando hay una colonia de orcas, por ejemplo como la que hay al sur de Tenerife, es porque hay un gran nido de calamares gigantes ahí. Tenerife ha sido siempre un lugar muy importante para este tipo de criaturas, porque el primer ataque, encuentro documentado, un ataque fue realmente documentado de un calamar gigante, se produjo en las costas del sur de Tenerife en 1861. Un calamar gigante atacó a un barco francés, el Alección. Hubo una
0: como en las películas que les
1: como en las películas exactamente igual, sí, sí. Además, los dibujos que hay de la zona, los grabados de la época, perdón, los grabados de la época utilizan esa referencia, ¿no? El gran calamar enroscándose a la, al palo mayor del buque. Hubo una lucha, así está documentado en el cuaderno de bitácora, al menos, de la lección, una lucha con el calamar. Intentaron, lo mataron arponeándolo, intentaron subirlo, pero se les rompió. Pero sí consiguieron un trozo bastante grande, de varios metros, de un tentáculo. Llegado a puerto, lo salazonaron y lo enviaron a París, a la Academia de Historia Natural de París, y en pocos meses ese calamar gigante fue el protagonista de una de las sesiones más interesantes que hubo de la Academia de Historia Natural de París, y fue la primera vez que el calamar gigante pasó de ser un mito a una criatura y empezó a ser estudiada realmente, ¿no? Gracias a este trozo de calamar que pudieron llevar, este calamar canario, podríamos decirlo, que lo llevaron a tierras de París. Y teniendo en cuenta que tenemos esta otra gran zona de estudio en Asturias, hay varias organizaciones, el Instituto Español de Oceanografía, es decir, en este caso los científicos sí que han querido ponerse manos a la obra para estudiar esta especie tan poco conocida hasta ahora. Hay grandes estudiosos como el profesor Ángel Guerra, por ejemplo, de Erie o de Vigo. Coordinadoras privadas como el CEPESMA, que han hecho una gran labor con Luis Laría, una gran labor de recuperación de calamares.
0: Luis Laría es uno de los programas contados.
1: Sí, es que no hablar de calamares gigantes, no hablar de Luis.
0: Le mandamos un saludo.
1: Sí, un saludo.
0: Déjame que le diga que vamos a venir a ver un día el museo, iremos a verlo dentro de poco, Luis, prepárate.
1: Claro, y el museo además que empezó con el CEPESMA, por desgracia se destruyó por un temporal en 2014 en Luarca, que estaba en el muelle de Luarca, abrió en 2022 en unas instalaciones más alejadas, ya más en el interior, y es una gozada para descubrir lo que tenemos justo a pocas millas de nosotros, ¿no? En estas fosas, en estos cañones, no solo calamares gigantes, sino regalex y todo tipo de fauna ultramarina. Además,
0: ¿qué es eso de regalex?
1: Pues es un pez sable. Es estos peces que pueden medir 15, 20 metros, aplanados y muy anchos, parece una serpiente de mar, y que en algunas noticias sale de vez en cuando que intentan relacionarlo con catástrofes también, como que son avisadores de terremotos y de catástrofes en la zona, ¿no? Estos regalex. Es un pez remo, realmente, ¿no? Alargadísimo. Hay uno expuesto en el Museo del Calamar de Luarca que animo a todos a que vayan a verlo, que ocupa pues casi de lado a lado la exposición, ¿no? Realmente increíble, ¿no? Es maravilloso para encontrar estas criaturas desconocidas prácticamente para nosotros.
0: Se me había decirte que el otro día cuando estuviste la otra vez hablando del Mothman, se escucharon, no sé si las escuchaste, unas voces muy extrañas, que no sé si es que era alguna psicofonía, el Mothman que se estaba metiendo en el programa. Espero que no pase hoy también, porque cuando tú vienes hay que andar con cuidado también. ¿No te queda algo más que contar de esta historia? Sí, invitar a nuestra gente a ir a ver ese museo. Sí. ¿Cómo se llama el museo?
1: Es el Museo del Calamar Gigante, está en las dependencias municipales de Luarca, la entrada es gratuita además. Es un museo pequeñito, pero muy interesante. Y luego Luis Laria, el CEPESMA, tienen el Parque de la Vida, también en Luarca, donde además de otras instalaciones tienen también recuperados algunos calamares gigantes en exposición también.
0: Vale, no sé si te quieres contar algo más, porque quiero ir a una isla antes de que te vayas. ¿Por qué se suben arriba y varan?
1: Bueno, pues todos los animales que han sido encontrados varados o están flotando, porque son ejemplares moribundos, es decir, no suben a por comida ni nada de eso. Hay varias posibilidades, una es por enfermedad y otra, por ejemplo, entre 2001 y 2003 hubo un gran aumento de los varamientos y del encuentro de ese tipo de calamares. ¿Por qué fue? Se especula que fue porque hubo una gran expedición de prospecciones petrolíferas y gasísticas hechas por varios buques que utilizaban cañones sónicos. Estos cañones sónicos para taladrar sónicamente la tierra y ver qué tipo de balsas o bolsas de hidrocarburos podría haber. Esto lo que produce es un defecto, es una desorientación en el sistema de orientación de los calamares, que produce que, bueno, pues vayan hacia la superficie, vayan hacia la playa y terminen muriendo, ¿no? Muchos de los casos de varamiento es por este tipo
0: de... ¿De qué se alimentan?
1: Ellos se alimentan de otros calamares también. A veces se alimentan de cualquier tipo de pequeño pez, pequeño cefalópodo que encuentren, ¿no? Incluso hay documentados con fotografías, incluso, pero estos son más que alimentaciones, lucha con calderones y con otros cetáceos, ¿no? Incluso se encuentran ballenas y otros cetáceos con enormes marcas de ventosa, ¿no? Que, entre otras cosas, esto lo que hace especular con la posibilidad de la existencia de un calamar colosal, este Hamiltonis, que estaríamos hablando de aproximadamente 30-35 metros de largo. Más de un autobús, el autobús de Londres de dos pisos, grande y enorme. Pues esto sería un calamar Hamiltonis, aproximadamente, ¿no? Pero en el mar.
0: Wow. Por una vez, bueno, habrá muchas más seguramente, un mito como el de Kraken se hace real y lo tenemos muy cerca de nosotros.
1: Totalmente.
0: Antes de que te vayas, hoy me interesa que me cuentes eso de que venden una isla con monstruo incluido.
1: Sí, la noticia ha salido hace muy poco. Esto sucede en Estados Unidos, ¿cómo no? Casi todo lo extraño relacionado con estas cosas sucede allí últimamente. Pues es una isla, la isla Cromwell, en el estado de Montana. En un lago, en el lago Flathead, que es se vende una mansión en esa isla, en medio de este lago, por 75 millones de dólares, ¿no? Es una mansión además que está por acabar, no está ni
0: terminada.
1: No está ni terminada.

0: localizaciones de Flesi, ¿no? Donde se ha ido visto, sobre todo en el sur del lago, del Flathead, muy cerca, vamos, muy cercano, justo donde está la pequeña isla con la gran mansión que se vende. Así que si a alguien le sobran 75 millones de dólares y un poquito más para la reforma, ¿no? Pues puede hacerse amigo de un monstruo y pasarse unas noches maravillosas.
1: Mira la cara que ponen nuestros compañeros. Creo que van a empezar a ahorrar para comprarla.
0: Hacemos un crowdfunding.
1: No solamente las hay ahí, sino que nosotros también tenemos uno, el lago Bañolas, que quizá habrá que dedicar algún día.
0: Yo lo dedicaría porque además es una historia que el lago de Bañolas no solo tiene su propio monstruo, el Drac, que sería nuestro Nessie patrio, sino que además es un lugar que aúna y atrae numerosos fenómenos de todo tipo, desde anjanas hasta luces extrañas, fenomenología ovni, desapariciones misteriosas. Es un lugar, aparte del propio plesiosaurio en sí, que parece ser que es el autor de varios accidentes mortales en la historia, ¿no?, de la superficie del lago. Es un lugar maravilloso y tenebroso al mismo tiempo, ¿no?, que es digno de visitar y de conocer su historia.
1: Hablaremos de él algún día.
0: Muy bien.
1: No me extraña que digan que eres el que más sabe de criptozoología.
0: No tiene mucho mérito, es que llevo muchos años en esto, tampoco te creas.
1: Javier Resines, forma de contacto contigo si quieren saber más y si queréis escuchar más veces, porque estarán en el espacio en blanco de vez en cuando contándonos estas historias de los críptidos.
0: Pues nada, en redes sociales buscando Javier Resines o tecleando criptozoología en España, que es el nombre de que tiene mi blog, y allí pues verán historias, recursos, links, un poco para conocer más en profundidad el fenómeno de los animales extraños.
1: Como siempre, ha sido un placer.
0: Muchas gracias, Miguel, igualmente.
1: Gracias a ti.
0: Gracias.
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0: Llega el momento de nuestro compañero Juan Gómez para que nos cuente alguna de esas historias que recupera o investiga o le cuenta a nuestros oyentes. Buenas noches, Juan.
1: Muy buenas noches, como siempre, Miguel, un placer.
0: También para nosotros. Hoy creo que nos vas a hablar de monjes, monjes fantasmas.
1: Sí, de monjes fantasma, de apariciones, de personajes extraños y en muchas ocasiones siniestros que surgen una vez más en ese entorno que tenemos, quizá donde nos sentimos más vulnerables, que es en la habitación. El problema, la cuestión, es que hay personas que han tenido experiencias, vivencias, algunas de ellas aterradoras, y que han guardado silencio durante mucho tiempo. Y cuando digo mucho tiempo, Miguel, me refiero a que desde niños no han querido compartir ciertas cosas hasta que quizás se han encontrado con un programa como este y han decidido hablar. Es decir, experiencia en la infancia que han ido arrastrando casi como una especie de trauma, ¿no? Pues esta noche vamos a tener uno de esos testimonios que nos va a poner, en algún caso, yo creo, los pelos de punta.
0: ¿Un caso que tú has investigado, que te han contado a ti?
1: No, lo he investigado. Me contaron el testigo, yo luego estuve hablando con él y me estuvo relatando pues las cosas que le iban sucediendo a lo largo de la estancia en una casa donde aparentemente pues a él le sucedían cosas muy extrañas, o al menos así lo interpretaba. También hay que decir que era muy pequeño cuando sucedieron estas cosas, pero como digo, vamos a trasladar o vamos a traspasar ese umbral, ¿no?, entre lo que pudiera ser la mente de un niño, quizá muy imaginativa o sugestionable, a cosas que realmente, incluso para un adulto, serían tremendas, ¿no? Ese es el caso de nuestro testigo, nuestro protagonista, que nos pone en situación y además lo hace de una manera, pues, con estas cosas que a uno le pueden extrañar. Insisto en esto, siendo muy niño, él empieza a notar que algo ocurre en la casa. Una de esas cosas extrañas, sin más, pero extraña, es lo que le sucede con unas pinzas que hay en la terraza, en la fuera de su habitación. Si quieres, lo escuchamos.
2: Esa ventana daba una terraza que estaba cerrada con aluminio, o sea, no había corrientes de aire, y todas las mañanas, o sea, yo oía por las noches las pinzas caerse, las oía caerse, y es que a la mañana siguiente estaban fuera del cesto y algunas en el suelo.
0: Pinzas de la ropa, ¿no?
1: Sí, pinzas de la ropa, los tenía en un cesto elevado en un pequeño armario, y él oía cómo saltaban. Algo realmente curioso, ¿no? Y cómo

0: salían del cesto, incluso algunos pues caían en el suelo. Podíamos interpretarlo, evidentemente, a cualquier cosa, y tenemos que pensar, una vez más insisto en esto, que él era un niño cuando aquello. Pero hubo no solo este, vamos a decir, peculiar suceso, sino que también en esa casa vivió otros que, una vez más, ya nos lleva al terreno un poco más, al menos un poco más lleno de misterio.
1: Es que oía ruido por todos lados, o sea, era no solo en la ventana, en la puerta, siempre oía. Entonces yo tenía mucho miedo de quedarme pequeño.
2: Pobrecito, escuchar ruido, si se lo guardó todo hasta que te lo ha contado a ti ya tiempo, mucho tiempo después.
0: Mucho tiempo después, estamos hablando de bastantes décadas. Él recuerda que tendría unos 7 o 8 años y ahora mismo ronda la cuarentena. Por lo tanto, estamos hablando de una persona que lo ha guardado durante tiempo. Y esto, que parece, bueno, pues algo no demasiado interesante, ¿no? Si lo tenemos que ponerle en esa tesitura, pues unas pinzas, unos ruidos, algo que quizá, como digo, pudiera pertenecer a la sugestión de un niño que quizá en ese momento, de a punto de dormirse, pues nota algo que le asusta. Sin embargo, empieza a ver otro tipo de sucesos que también comparte con su propia hermana. Aquí es cuando aparece, pongo en contexto, algo que les pone los pelos de punta. Ellos se van a marchar de vacaciones y en el momento en que van a marcharse por la puerta del portal, ocurre algo que vamos a escuchar.
1: Un día estábamos que nos íbamos de viaje en aquella época, entonces recuerdo que nos dejaron a mi hermana y a mí en el portal. El portal era como dos puertas, la que daba a la calle, luego una zona de entradita, unas escaleras y una segunda puerta de madera. Y los dos nos giramos hacia la puerta de madera, hacia el interior, y vimos una sombra negra que desapareció. Y es que nos quedamos los dos, o sea, no es que la viera yo, es que la vimos los dos. Y nos miramos, ¿lo has visto? Sí, sí, lo has visto.
2: Eso de la sombra sí que pone los pelos de punta, ¿eh?
0: Sí, sobre todo cuando uno es niño, ¿no? Que no entiende muy bien qué es lo que está viendo, y ya sabemos que eso de los terrores puede que se aumente mucho más, ya que quizá no lo racionalizamos tanto, ¿no? Nos lleva más el impulso, la sensación de esa que nos enfrenta ante algo que no conocemos. Sin embargo, aquí vamos a romper todo lo que hemos, vamos a decir, escuchado hasta ahora, que una vez más podemos llevarlo al terreno de la mente de un niño. Pero ¿qué es lo que ocurre cuando en la habitación, Miguel, cuando este niño está a punto de dormirse y una vez más entramos en ese terreno extraño, en el del duermevela, en ese momento en donde estamos a punto de entrar en el mundo de los sueños y parece que o bien conectamos con algo o quizá nuestra mente nos lleve a percibir algún tipo de elemento extraño? Y aquí es cuando aparece, cuando surge una figura en su habitación que le pone los pelos de punta. Y además, ojo, Miguel, lo vamos a escuchar, no es una figura habitual, no es el típico personaje, si es que se puede decir esto de lo de típico, ¿no? Que tiene esa forma de hombre sombra indefinido. Aquí lo ve claramente y nos lo cuenta.
1: Y a los pocos segundos después, desde la habitación de mi hermana o de la puerta, aparecía una figura que, como yo la tenía con la luz a la espalda, yo solo veía el contorno, y para mí era una figura muy alta. Yo era pequeño, tenía muy pocos años. Era como la figura de un monje y yo no le veía la cara. Entró desde la puerta. Más que andar, yo la sensación es como que se deslizaba, porque no, o sea, era como una imagen que se te acercaba. Se puso al lado de mi cama. Yo estaba muerto de miedo, yo no me movía, yo tal. Y era imposible ver la cara, era todo negro. O sea, yo no veía la cara, porque a mí lo que me sorprendió mucho fueron dos cosas. Uno, que no le veía la cara, era imposible, era todo como una sombra negra. Dos, que para mí no andaba, o sea, era como que se deslizaba, era una sensación de verle acercarse.
2: Y con eso, Juan, hay mucha gente que ve ese tipo de cosas, lo describe como que no caminaban, sino que se deslizaban.
0: Sí, es algo habitual, ¿no? Además, esa sensación de que están incluso levitando, que no le ven los pies. Y en esta ocasión, el testigo me llegaba a decir que debajo de ese hábito que él veía a través de esta figura siempre ensombrecida, a la cual no le percibía el rostro, y esto le impacta tremendamente, lo hemos escuchado, ¿no? Como decía que no había nada debajo de esa capucha. Él no percibe ni siquiera el movimiento de las piernas debajo de ese hábito, ¿no? Es decir, como si algo, fuera lo que fuera, solamente estuviera ahí levitando delante de él, y en ese momento, como digo, íntimo, o como puede ser el momento de dormir, ¿no? Pero es que ocurre algo más. y hay una sensación física que yo de verdad, Miguel, no he recogido en ningún otro caso. Siempre se habla, por ejemplo, de alguien que te toca, tú lo sabes, de alguien que puede tirar de la manta, de alguien que te puede incluso agarrar de los pies o tirar en un momento determinado de un brazo, de lo que sea, ¿no? Sin embargo, él nota algo mucho más apabullante.
1: Ver aparecer el monje, quedarme paralizado, no poder ni gritar ni nada, y notar cómo cuando se paró al lado, pegado a la cama, cómo yo me levanté, o sea, perdí el contacto con la cama, pero no porque me levantara alguien, sino, o sea, yo no noté que me cogiera y me levantara, yo noté que perdía el contacto con la cama y, no sé, me levantaría 5 o 10 centímetros y ahí ya no recuerdo nada más, o sea, ahí ya amanecí de día. O sea, es que ni recuerdo haber soñado ni nada, es como si al segundo después te despiertas, que me acaba de pasar y ya de día, o sea, un tiempo, pero mucho tiempo perdido. A partir de ahí fue cuando empecé a tener miedo.
2: Es decir, que levitaba y encima una sensación de tiempo perdido.
0: Así es, yo no he recogido ningún elemento así, quizá el tema del tiempo perdido que sí puede darse, pero él, este testigo, aún recordar como si levitara, como si algo le elevara de la cama y además lo percibía físicamente. También hay otro elemento que no tengo el audio, pero sí me comentó que él en un momento determinado lleva además mucho tiempo arrastrando una lesión en el brazo porque en una de esas apariciones tan extrañas algo le agarra del brazo, tira de él de manera muy fuerte. De repente nota como el brazo casi casi se le disloca, esto es alucinante, y al mismo tiempo nota como si hubiera una segunda fuerza que le libera. Dice que desde ese mismo instante, siendo también pequeño, su brazo no se ha recuperado, sigue manteniendo esa lesión y lleva ya, como digo, muchas décadas. ¿Qué es lo que ocurrió en ese momento? ¿Cuál fue esa extraña fuerza? Una vez más es un misterio, Miguel.
2: Y habría que preguntarse si ahora de mayor le siguen sucediendo esos fenómenos.
0: Claro, tú imagínate, cuando ocurre este tipo de cosas, muchas veces en el seno de la casa, en el seno de tu propia habitación, y sobre todo ese recuerdo infantil, pues muchas veces eso te produce un gran impacto y sobre todo ponerte los pelos de punta. Bueno, pues él ha regresado, porque ya se marchó, evidentemente, él ya hizo su vida, se independizó, se fue a vivir a otro lugar, pero de vez en cuando regresa a esa casa. Y te puedo garantizar que lo que dice ver vuelve a ponernos los pelos de punta y ya hablamos a día de hoy, Miguel.
1: Y en esa casa, además, yo recuerdo, después de haber estado una temporada enfermo y tal, volví a casa y yo he visto apariciones, o sea, se me ha parecido como estar, abrir los ojos y ver como un espíritu que se te viene encima.
2: Espíritus que te vienen encima. Qué increíble. Vamos a seguir recopilando ese tipo de experiencias, ¿no, Juan?
0: Sin duda alguna, vamos a recopilar estas experiencias, sobre todo porque, fíjate, ya más allá del terreno más o menos espectacular o el efecto que pueda producir en nuestros oyentes, es cierto que hay otro efecto en el testigo, como una especie de bálsamo, ¿no? De elemento en donde se liberan por fin ese tipo de experiencias gracias a contarlas, ¿no? E incluso a poder compartirlas como hacemos en este instante aquí en el Espacio en Blanco.
2: Cómo me alegra. ¿Forma de contacto contigo para que te cuenten cosas?
0: Pues a través de mi perfil en Facebook, ya sabéis que podéis enviar un mensaje directo y también a través del email del programa juangomez@gmail.com.
2: Muchas gracias, seguimos caminando por ese mundo del misterio.
0: Así es.
2: Un abrazo fuerte.
0: Igualmente.
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hemos preparado contenidos sugerentes. Los temas principales tienen algo que ver con ese otro lado oscuro que a veces no se deja ver y que intenta hacernos creer que no existe. Comenzaremos con un viaje apasionante por una comunidad española a la búsqueda de fenómenos, leyendas y hechos que no nos dejarán indiferentes. Y después nos visitarán dos expertos para guiarnos entre las notas de la música y así buscar indicios de algo más que sonidos. Ese es nuestro mapa de la emisión de hoy, pero si deseas conocer algo más, tendrás que compartir este tiempo con nosotros. Bienvenidas y bienvenidos.

0: Vamos ya con nuestro primer argumento. Nuestro invitado lo ha llamado tras la semilla del diablo. Y tras esa introducción, os lo ofrecemos, ya veréis qué interesante.
1: 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Un apasionante viaje lleno de testimonios y datos. 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

0: Esta música va a servir para poner en valor algunos trabajos que merece la pena reseñar. El que hoy vamos a presentaros de nuevo tiene que ver con un compañero que está con nosotros, Jesús Ortega. Buenas noches, Jesús.
1: ¿Qué hay, Miguel? Muy buenas noches. ¿Cuánto tiempo?
0: ¿Verdad? Eres el conductor del Dragón Invisible, ¿verdad? En Castilla-La Mancha.
1: Efectivamente, eso es, en Radio Castilla-La Mancha, sí, señor.
0: Uno de los programas de misterio que merece la pena escuchar, aunque bueno, un tanto, ¿cómo diría yo? No se lo cree todo, que es bueno.
1: Eso es verdad, eso es verdad. Un poco la marca de la casa. Fíjate, el año que viene haremos ya los 10 años del Dragón. Todavía vamos muy a la zaga de programas míticos y veteranos como El Espacio en Blanco. Pero es verdad que en estos 10 años, pues un poco la marca de la casa o la línea editorial se ha ido volviendo bastante escéptica, que no incrédula y no negacionista. Eso es importante matizarlo.
0: Eso es importante, sí, señor. Hay que ser escéptico, pero hay que estar abierto a cualquier tipo de cosa. Y estáis trabajando en un podcast que se llama La Semilla del Diablo en Castilla-La Mancha.
1: Pues sí, efectivamente. De hecho, yo recuerdo, pues con muy buen recuerdo, que ya presentamos aquí hace un poquito más de un año la primera temporada de ese podcast. Tuvo muy buena acogida, tuvo muy buena recepción, muy buen nivel de escuchas, y precisamente por eso pues nos han encargado una segunda temporada que ya está disponible al completo. Son 6 episodios y se pueden escuchar de forma totalmente gratuita en la plataforma de audio de Radio Castilla-La Mancha, que es playpodcast.es.
0: Lo haces con otro compañero, otro monstruo de la comunicación, Juanjo Sánchez Oro, ¿verdad?
1: Pues sí, efectivamente, porque además Juanjo lleva gran parte del peso y del trabajo de esta serie, como es pues parte de los guiones y sobre todo, y lo más importante, la parte de documentación. Juanjo es historiador, es especialista en ciencias de las religiones y por tanto su aportación y su papel es fundamental para darle a la serie el rigor y el empaque que consideramos que tiene. Debería estar aquí con nosotros, pero el muy mamón, como
0: eso,
1: dirías...
0: Eso te iba a decir, el muy mamón, hemos tratado de localizarle, pero está en la India, ¿verdad?
1: Justo, por allí anda.
0: Bueno, de cualquier forma tenemos a una de las partes de este trabajo que ya veréis qué interesante es y qué cantidad de datos nos da sobre el mundo del misterio. Hacéis el primer capítulo y habláis de la Escuela de Nigromancia de Toledo, ¿verdad?
1: Pues sí, efectivamente, porque al igual que ya hicimos en la primera temporada, y esto me parece interesante remarcarlo desde el principio, que aunque el título pueda ser pues como muy sugestivo, muy terrorífico, esto de la Semilla del Diablo, al final se trata de una serie de corte puramente histórico, antropológico y folclórico, que trata de repasar pues cómo determinados episodios históricos, determinados personajes o determinados capítulos de la historia, como el que vamos a comentar de la Escuela de Nigromancia de Toledo, están marcados o están un poco sobrevolados, ¿no?, por la figura del diablo, que al final está presente incluso en nuestros días. Y efectivamente, en este primer capítulo de la segunda temporada del podcast, hemos empezado fuerte con un mito, con una leyenda que está muy presente. Incluso uno, pues si todavía va a Toledo y hace una de tantas rutas turísticas que hay disponibles, es muy probable que le hablen de esta escuela, porque podríamos hablar casi que fue una fake news, lo que hoy se llamaría fake news.
2: Son las 6 de la mañana. Las 6 de la mañana.
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0: Son las 7 de la mañana. Las 7 de la mañana.
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0: Son las 8 de la mañana. Las 8 de la mañana.
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0: En la década de los 80 estalla la central nuclear de Chernóbil.
1: La planta nuclear Vladimir Ilich Lenin se encuentra a 3 kilómetros de la ciudad. Esta noche, los 176 empleados del bloque 4 reciben la orden de probar un sistema de autoalimentación del reactor, algo que podría ahorrar energía. A la 1:23 a.m. se desactivan los sistemas de seguridad y comienza el experimento. Se producen varias detonaciones en el centro del reactor. El piso de la planta comienza a temblar. La tapa del reactor de 1.200 toneladas sale disparada hacia el aire. Una poderosa corriente de vapor radioactivo libera uranio y grafito a cientos de metros de la planta. Del enorme hoyo, una llama cargada de partículas radioactivas se dispara 1.000 metros hacia el cielo.
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0: Son las 9 de la mañana. Las 9 de la mañana.
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1: 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Pero después de su muerte, su famosa unidad se empezó a desmoronar.
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1: Hace dos horas, las fuerzas aéreas aliadas han iniciado un ataque sobre objetivos militares en Irak y Kuwait.
2: A primera hora del 17 de enero de 1991, 8 helicópteros Apache atravesaron la frontera saudita al oeste de Irak sin ser detectados. Su misión, destruir dos importantísimos radares.
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0: Son las 8 de la tarde. Las 8 de la tarde.
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0: Son las 9 de la noche. Las 9 de la noche.
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0: Son las 10 de la noche. Las 10 de la noche.
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0: Son las 11 de la noche. Las 11 de la noche.
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1: ¿Te has dado cuenta de que la mayoría de las conversaciones son similares al juego del teléfono roto y que hay una gran diferencia entre lo que quieres decir y lo que se interpreta? Esto se debe a que las palabras pasan por el filtro de quien escucha y mueven a su antojo los hilos de su memoria emocional. No hay modo de resolverlo. De hecho, si hablaras tratando de que se entendiera lo que dices con el sentido exacto que lo dices, estarías tan o...
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0: Son las 12 de la noche. Las 12 de la noche.
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0: Estimados oyentes, queridos amigos, muy buenas noches. Con todos vosotros, Fernando Muyor, quien conduce este programa, y una vez más, muy bien acompañado además por alguien muy especial a quien echaba de menos, parte de este equipo, Juan José Ferrer.
1: Buenas noches a todos. Ya sabéis que podéis seguirme como Carlos Casanova. Un verdadero placer estar aquí. Ya sabes que cuando el tiempo me lo permite puedo estar, pero cuando no, estimados radio oyentes, me debo a mi trabajo.
0: Pues se te echaba de menos y bueno, a ver si...
1: Yo echaba de menos a todos los radio oyentes que están ahí escuchando. También sí, te echaba un montón de menos, Fernando, lo sabes de sobra, a todo el equipo, a Juanje, por ejemplo. En fin, tengo muchas ganas de verlos. Pero bueno, hoy estamos aquí aguerridamente para hablar de un tema maravilloso, como siempre.
0: Muy bien, muy bien. Pues me alegro. Y eso, a ver si ahora que estamos de verano, pues trabajas menos y podemos disfrutarte más.
1: Ay, señor, si tengo unas ganas locas. A ver si llega agosto y con agosto ya me despejo un poquito, que me hace falta, y me meto más dentro del mundo del misterio que me apasiona ahora, la cábala. Así que fíjate tú cómo estoy.
0: Qué bueno, qué bueno. Bueno, pues trataremos de ver eso de la cábala para los primeros programas de la temporada, así que cuento contigo entonces, ¿no?
1: Hombre, por supuesto que sí, ahí estaremos, ¿no?
0: Esta noche tenemos un programa muy completo en el que profundizaremos en 4Cs, cambio climático, causas y consecuencias. Para ello, entrevistaremos a la directora general de Medio Natural de la Comunidad Autónoma de la Región de Murcia, Consuelo Rosauro. Con ella hablaremos sobre un fenómeno que desconocemos y que nos afecta en el presente y que nos afectará en el futuro si no le ponemos remedio, hasta el punto de ser lo que origine la desaparición de lo que hoy conocemos como humanidad.
1: Eso, además, yo estoy igual. Lo estábamos comentando antes de comenzar el programa, que la situación del planeta es preocupante.
0: Muy, muy preocupante, sí.
1: Y que hay que poner solución y remedio, y que creo que, bueno, esto es una opinión ya personal, pero que creo que deberíamos de empezar a plantearnos qué estamos haciendo con el planeta, y creo que deberíamos de empezar a plantearnos todos los países qué medidas podemos tomar para frenar este cambio climático. Así que estoy convencido de que con la delegada de Medio Ambiente de la Región de Murcia lo vamos a abordar a la perfección.
0: Cada vez la temperatura sube más y la verdad, le tengo bastante respeto a lo que está pasando y a lo que puede ocurrir en los próximos años, ¿no?
1: Y a la destrucción total. Ya estamos viendo que los osos polares están pasándolo muy mal. Estamos hablando también de que hay determinadas especies que lo están pasando francamente mal, y que todo eso, de alguna manera, aunque nosotros no nos paremos a pensar y no nos paremos a detenernos en pensar en qué está ocurriendo, eso de alguna manera nos repercute a nosotros. Como bien comentabas, no es normal las temperaturas que están aconteciendo ahora en Europa. Estamos hablando de que en París, hace menos de un mes, estaban a 40 grados, cuando en París nunca han estado en 40 grados. Estamos hablando de que países como Alemania están soportando olas de calor que no han tenido nunca. Y por supuesto que tenemos que empezar a mentalizarnos bastante de que el planeta Tierra es algo vivo, y de que nosotros, en parte, creo que le estamos haciendo un daño que tenemos que solucionar, o que tenemos que solventar de alguna manera.
0: Posteriormente hablaremos con Juan José Martínez Lozano, biólogo, para que nos dé también su punto de vista sobre este tema, sobre el cambio climático. Estos próximos minutos pienso que el radioyente tiene la gran oportunidad de conocer de primera mano la realidad sobre algo tan desconocido como el cambio climático, y bueno, es un gran problema que comienza a afectar al ser humano, a todo el sistema biológico, y bueno, a ver si nos concienciamos, porque esto puede llevar al fin de la humanidad.
1: Sin duda alguna. Hay ciudades aquí, por ejemplo, como Madrid, que ya están peleando en contra del cambio climático. Yo no quiero meterme en ninguna materia política, porque de esto no va el problema, pero por ejemplo ahí tenemos a Madrid Central, que ya están restringiendo el acceso al centro de la capital de Madrid. También hay, por ejemplo, Londres tiene peaje para que tú puedas entrar con un coche. O sea, que quiero decir que vamos a ver qué sucede. No es un tema fácil de abordar, porque realmente hemos avanzado mucho, pero lo que es cierto y lo que es verdad es que tenemos que buscar una manera sostenible entre nuestra vida cotidiana y el medio ambiente. Uh-huh. Porque si somos capaces de conjugar lo uno con lo otro, es posible que podamos tener una vida mucho más próspera. A todo esto también hay que comentar un poco el tema de los plásticos. Es increíble la cantidad de plásticos que utilizamos a cabo del día.
0: Sí, sí, sí. Y que acaban en el mar y, bueno, pues podemos ver continuamente en Facebook las fotos de delfines, de ballenas, de tiburones.
1: Sí, pero que no hay que irse tan lejos, que por ejemplo aquí en Murcia han encontrado una tortuga llena de plásticos.
0: Sí, sí, sí.
1: Y
0: sí.
1: La han tenido que liberar.
0: Sí, sí, sí. Es que es tremendo esto. Pues es muy preocupante y lo dicho, esperemos que estéis atentos porque, queridos radio oyentes, esto es muy grave. A continuación vamos a hablar del rey Arturo, pero no del rey Arturo que todos conocemos. Vamos a tratar de aclarar quién es realmente el rey Arturo. Para ello hablaremos con Sergio Solsona. Sergio Solsona es periodista, investigador, escritor y nos va a detallar pues sus últimas investigaciones. Todo ello aquí, en el Candelabro, Azul FM Radio. Comenzamos.

0: Consuelo Rosauro, directora general de Medio Natural de la Comunidad Autónoma de la Región de Murcia. Muy buenas noches.
1: Hola, buenas noches, ¿qué tal?
0: Pues ante todo, quería agradecerte estos minutos que dedicas a este programa, El Candelabro, aquí en Azul FM Radio. Y bueno, es un gran honor tenerte esta noche aquí.
1: Muchísimas gracias, el honor es mío poder acompañaros.
0: Quería preguntarte, Consuelo, el grosor del hielo ártico ha disminuido el 40% en los últimos 30 años. El nivel del mar ha aumentado un cerca de 20 centímetros desde principios del siglo XX. La ola de calor este año ha matado a 2 personas en España y en Francia la temperatura ha alcanzado su temperatura más alta, con 45,1 grados. Son cifras que asustan. ¿Todo esto a qué es debido? ¿Qué factores está causando este cambio climático?
1: Bueno, yo creo que los efectos sobre el cambio climático son diversos. El potencial para hacer frente a los impactos ocasionados en los territorios por el cambio climático va a depender en todo caso de la capacidad de adaptación que tengamos a este fenómeno. Yo creo que en consecuencia, una consecuencia del incremento de la temperatura, que es lo que produce al final este cambio en el clima, y que no es uniforme en toda Europa, se debe pues a la distribución desigual del calor solar y también lógicamente a las respuestas individuales que tienen la atmósfera, los océanos o las características físicas de las propias regiones. En concreto en nuestra región, en la región de Murcia, también se están observando pues estos aumentos de temperatura, estos incrementos que se producen en verano o incluso en épocas distintas al verano, con estos efectos que tenemos de lluvias torrenciales que vienen pues espaciadas en el tiempo y que pues posiblemente sean generadas, como decimos, por estos cambios que se están produciendo en el clima.
0: ¿El ser humano ha sido uno de los causantes de este cambio?
1: Bueno, el ser humano somos causantes de muchos de los fenómenos que tienen lugar a nuestro alrededor. Lógicamente, pues las emisiones que producimos de gases de efecto invernadero, que eso ya está científicamente demostrado, producen afecciones y alteraciones en la capa de ozono, que hace que la incidencia de los rayos solares sea mucho mayor. Lógicamente todo esto proviene pues de los procesos a raíz de la industrialización que sufrió el planeta en el siglo XIX y que lógicamente va avanzando con los años. Pero para eso también tenemos alternativas a estos fenómenos que se están produciendo y para eso los gobiernos y en este caso la comunidad autónoma establece o crea o está desarrollando una estrategia para combatir los efectos del cambio climático en nuestra región y un plan de adaptación y mitigación a los efectos que el cambio climático está generando.
0: ¿Tienes alguna idea de cómo se podría combatir este cambio climático?
1: Sí, bueno, en esta estrategia que te estoy comentando y en este plan de adaptación, lo que nos centramos básicamente son dos objetivos fundamentales y es la reducción de las emisiones de los gases de efecto invernadero, como estábamos hablando antes, en un 26% para el año 2030 y la minimización de los efectos del cambio climático en nuestra región, fundamentalmente por la irregularidad, como decimos, de las precipitaciones, que genera también problemas de agua y el progresivo avance pues de procesos como desertificación, que son objetivos que deberíamos alcanzar a través de medidas sectoriales que están diseñadas y aplicadas por los diferentes departamentos, como digo, de la Administración Regional, en forma de unos planes sectoriales de actuación y que es necesario poner en marcha.
0: ¿El protocolo de Kioto es la solución definitiva al cambio climático? ¿Qué opinas?
1: Bueno, soluciones definitivas al cambio climático no hay o no habrá en tanto en cuanto no modifiquemos nuestras conductas y nuestro comportamiento. Eso es un compromiso que tenemos que adquirir no solo desde la administración regional, estatal o local, sino también del ciudadano. Es decir, tenemos que cambiar nuestra actitud. Es un cambio de actitud del ciudadano frente pues al consumo energético, la utilización de los vehículos a motor. Es decir, tenemos que hacer cambios en nuestra vida que fomenten y que ayuden a mitigar los efectos del cambio climático. Es un compromiso de todo el mundo.
0: Uh-huh. Acabas de comentar que está cambiando el clima aquí en España concretamente y más en la región. ¿Puedes concretarnos un poquito más acerca de este cambio? ¿Cómo se está produciendo?
1: Bueno, como ya hemos comentado, quizá y tú también lo has dicho antes, con estas subidas de temperatura que prevén que en el escenario que hay previsto para finales de siglo hagan que el incremento de temperatura con respecto a la era preindustrial sea de unos 3 grados superiores a hace, pues como te digo, unos años. Y lógicamente, pues como estamos hablando, esa variación en la temperatura, ese incremento en la temperatura, pues hace que suba la temperatura de los océanos. Eso pues provoca también efectos en lo que es el ciclo del agua, variación en las precipitaciones. Tenemos precipitaciones cada vez que son más intensas y más espaciadas en el tiempo, en periodos a lo mejor en los que no era antes, en los que antes no teníamos esas lluvias, se convierten en lluvias torrenciales. Bueno, son fenómenos que realmente estamos apreciando todos los días.
0: Uh-huh. Aquí en Murcia tenemos la suerte de que, bueno, normalmente suele reinar un microclima, ¿no?, que nos ha llevado a ser una de las zonas más atractivas de la península climáticamente al estar rodeada de montañas. ¿Esto ayuda o empeora la situación?
1: Bueno, todo depende también de la presión, de los cambios de presión atmosférica, de la borrasca, los anticiclones, que tengamos montaña o que estemos en una zona montañosa también influye, lógicamente, en esa variación climática. Lo que pasa es que yo no soy la más adecuada técnicamente para hablar de ese tema.
0: Sí. Consuelo, tengo también aquí a mi lado a un colaborador, a Juan José Ferrer, que te va a hacer algunas preguntas relativas, por supuesto, a esto que estamos hablando, al cambio climático. Adelante, Juan José.
2: Muy buenas noches, doña Carmen. Soy Juan José Ferrer. Tengo que hacerle una pregunta. ¿Cómo nos está afectando el cambio climático aquí en la región de Murcia?
1: Bueno, yo creo que como estamos hablando, todos los cambios y todas las alteraciones que se están produciendo a nivel climático afectan, pues lógicamente, a la subida del nivel del mar, que eso puede generar, pues lógicamente, posibles impactos sobre el territorio y sobre la actividad económica de los territorios, pero también, lógicamente, pues pueden generar efectos sobre la salud. Es decir, el tema del cambio climático no es ninguna nimiedad, creo que todos deberíamos tenerlo en consideración y entender que un cambio en nuestra actitud y en nuestros comportamientos y en nuestra forma de vida puede mitigar los efectos que el cambio climático puede tener no solo sobre el medio ambiente, sino también sobre nosotros mismos, sobre nuestra salud.
2: ¿Cuáles son las medidas que está tomando la Comunidad de Murcia para frenar el cambio climático?
1: Bueno, pues las medidas que están incluidas dentro de, como te comentaba, esta estrategia de cambio climático que tenemos en desarrollo en nuestra región, pues son bastante amplias. Entre ellas, pues lógicamente, impulsar pues acuerdos voluntarios entre las distintas administraciones o entre administraciones y empresas para la adaptación y mitigación al cambio climático. También fomentar que las empresas y los sectores empresariales desarrollen análisis estratégicos de adaptación al cambio climático y que podamos desde las instituciones impulsar generar el conocimiento sobre los efectos y las medidas de adaptación para que los sectores clave de la economía regional se vayan también adaptando. Potenciar también la comunicación sobre la huella de carbono y los esfuerzos que hay que hacer, como te digo, voluntariamente para mitigar y adaptarnos a este fenómeno. Y bueno, pues lógicamente también aplicar los escenarios futuros de subida del nivel del mar en la toma de decisiones urbanísticas, sobre todo en la zona de la costa, e incorporar también medidas para protegernos sobre este fenómeno del cambio climático, para prevenir, adaptarnos y mitigarnos a sus efectos en los nuevos planes y proyectos que sean de evaluación ambiental. Es decir, que son una serie de objetivos que a corto, medio y largo plazo vamos a poner en marcha.
0: ¿Y el murciano de a pie cómo puede luchar contra este cambio climático?
1: Bueno, yo creo que todos en nuestra mayor o menor medida y con unos hábitos, como decimos, sostenibles en nuestro hogar y en nuestra vida diaria, podemos participar de este proceso de intentar mitigar los efectos, pues intentando pues usar el transporte público y dejar un poquito aparcado el vehículo privado. Es decir, vamos a intentar hacer uso del transporte público para que, bueno, pues también este transporte sea eficiente y contamine menos. Nuestra casa, pues lógicamente con un consumo responsable de la energía. Un consumo responsable de recursos naturales tan importantes como el agua, pues evitar dejar los grifos abiertos, evitar el dejar los aparatitos conectados con el piloto en el stand-by, sino pues directamente desconectarlos de la red eléctrica para evitar ese pequeñito microconsumo que a la larga también es una gotita que llena el vaso. Y bueno, pues un poco favoreciendo y fomentando también en nuestro hogar esa concienciación y sensibilización ambiental en cuanto al tema de la reutilización de los residuos y el reciclaje y de los mismos, e intentando pues eso, como digo, cambiar pequeñas conductas de nuestra vida diaria.
0: ¿Estamos a salvo de los efectos de este cambio que se está produciendo?
1: Bueno, no sé a qué te refieres a que estemos a salvo.
0: ¿Podemos protegernos de alguna forma? En fin.
1: Sí, bueno, como estamos comentando, intentando pues minimizar estas emisiones de gases de efecto invernadero, intentando minimizar en lo posible el consumo energético, intentando minimizar la generación de residuos. Yo creo que sí, que con pequeñitas aportaciones de todo el mundo, al final somos muchos habitantes en el planeta. Y si cada uno aportamos nuestro granito de arena, al final yo creo que el conjunto de ese gran trabajo tendrá su reconocimiento y se verá. Y conseguiremos, yo creo que sí, mitigar los efectos del cambio climático.
0: Estamos viendo que hay especies de animales que están desapareciendo rápidamente por este cambio que se está produciendo. ¿Cómo te imaginas, cómo estás viendo desde tu perspectiva el planeta de aquí a 50 años?
1: Bueno, yo no quiero ser alarmista, a mí me gusta ser optimista y yo creo que cada vez las generaciones que vienen detrás de nosotros, y yo no tengo mucha edad, yo me considero todavía una persona joven, pero sí que es cierto que a nosotros nos educaron de otra manera distinta como estamos educando ahora a nuestros hijos, no solo en nuestro hogar, sino también en la escuela. Y creo que se le están inculcando unos hábitos y unos conocimientos de respeto hacia nuestro medio ambiente muy grandes. Y yo creo que estas generaciones que vienen detrás de nosotros son generaciones que ya están muy concienciadas en el reciclaje, la reutilización de los residuos y sobre todo de la convivencia sostenible con nuestro entorno. Yo creo que yo la perspectiva no la veo muy oscura. Yo la veo que es posible que la gente que viene detrás de nosotros con la educación que está recibiendo y que está más concienciada, no vamos a tener mucho problema.
0: Pues
1: con es una percepción personal, ¿eh?
0: Sí, ¿no? Es bueno ser positivo y esperamos que sea así, ¿no? Porque la verdad es que, vamos, viendo todo cómo se está produciendo, la verdad es que yo por mi parte estoy un poco asustado, ¿no? Y te agradezco ese positivismo, por supuesto. Muchísimas gracias, bueno, muchísimas gracias, Consuelo, por
1: muchísimas gracias a vosotros, ha sido un placer conversar contigo.
0: Tu aportación y lo dicho, encantado, un auténtico honor tenerte aquí esta noche.
1: Igualmente, muchísimas gracias.
0: Gracias por todo. Hasta pronto.
1: Hasta luego.

0: Juanjo Martínez Lozano, biólogo, muy buenas noches y bienvenido al Candelabro.
1: Buenas noches, Fernando, ¿qué tal?
0: Ante todo, agradecerte que estés esta noche aquí con nosotros. Y bueno, quería preguntarte, mira, hemos tenido hace unos minutos una entrevista con Consuelo Rosauro acerca de el cambio climático. Consuelo Rosauro, la directora general de Medio Natural de la Comunidad Autónoma de la Región de Murcia, y quería saber tu punto de vista como biólogo acerca de lo que está ocurriendo hoy en día, tanto a nivel global como aquí en la región. Para empezar, con esta misma pregunta, desde tu punto de vista, ¿qué piensas, cómo está la situación?
1: Bueno, pues yo la situación intento siempre ser optimista, pero no... siempre siendo consciente del problema y de que algo pasa y algo está ocurriendo, ¿no? Entonces yo creo que debemos siempre enfocar este problema, este gran objetivo global que debe ser la lucha contra el cambio climático, pero yo creo que a su vez deberíamos dividirlo en otros objetivos más pequeños, más alcanzables, que nos permitan este problema pues transformarlo en oportunidad, ¿no? En oportunidad pues para trabajar en energías alternativas y renovables, para tener servicios y productos más eficientes, para minimizar la generación de residuos, para tener un transporte sostenible. Entonces yo creo que el cambio climático debemos también enfocarlo como una gran oportunidad que tenemos todos ante nosotros y que debemos ser capaces de minimizar esos efectos que todos estamos viendo, ¿no? De esas sequías extremas, a esos grandes fenómenos meteorológicos que todos sufrimos y que ya se le da visibilidad y que nadie puede negar que algo está pasando.
0: ¿Sabes si hay medidas, por ejemplo, para el tema de las energías renovables?
1: Sí, bueno, pues tanto para... yo creo que ahora las políticas, tanto a nivel mundial, a través de la ONU, de la Organización Mundial de la Salud, de la Comunidad Europea, o incluso otras políticas nacionales, autonómicas, incluso a nivel local, pues hay un montón de tanto de ayudas como de incentivos, pues tanto para las energías renovables y su fomento, para mejorar la eficiencia energética, para que las empresas y trabajen siempre con y calculen su huella hídrica y su huella de carbono y puedan dar servicios y productos más eficientes. Entonces yo creo que sí se está trabajando mucho. No sé si se podría trabajar mejor, pero sí se está trabajando mucho en esto. Para ello luego pues habrá que hacer una evaluación y saber si se están consiguiendo los objetivos que nos estamos planteando.
0: El clima siempre sufrió cambios. ¿Por qué es tan importante hoy en día el cambio climático?
1: Bueno, pues el cambio climático es tan importante porque una pequeña o una mínima variación afecta a millones de personas. Estamos en una época donde sabemos que los recursos son escasos. Incluso se puede estar hablando de superpoblación y a su vez pues todas estas pequeñas variaciones que afecten al consumo, a la generación de recursos, a la agricultura, a la ganadería, pues te hace que zonas donde antes a lo mejor la temperatura media era de 24, 25, si aumenta, pues eso te va a cambiar zonas de cultivo, te vas a tener que ir a cultivar a otros sitios, esa zona la vas a dejar de cultivar, vas a fomentar la deforestación, o sea, esas pequeñísimas variaciones afectan a nivel global a millones de personas. O sea, claro que es importante.
0: De hecho, está afectando, parece que en los últimos años como que lo sentimos más, ¿no? Como que está aumentando de una forma muy considerable este cambio climático.
1: Yo en ese aspecto no me gusta ser muy alarmista. O sea, yo considero que lo que, sobre todo lo que está pasando es que ahora a esos fenómenos meteorológicos, a esos pequeños cambios, ahora sí se les da una visibilidad y una importancia que es la que realmente tienen. No creo que estemos yendo a más, porque además se están pues implementando políticas, se están haciendo actuaciones que intentan mitigar y minimizar esos efectos del cambio climático, con lo cual yo creo que lo que ahora sobre todo es que sí le damos la importancia que realmente tienen.
0: Sí, porque bueno, de hecho hace pocos días aparecían fotos en las redes sociales realmente estremecedoras, ¿no? Ver cómo los osos polares pues tienen que irse para la zona de Rusia recorriendo miles de kilómetros, o bien fotos donde aparecen los perros pero prácticamente nadando más que andando sobre el hielo porque ya no queda.
1: Sí, no, son fotos muy muy espectaculares, pero bueno, que lo que deben de hacer es llamarnos la atención y que efectivamente las personas, no solo ya nosotros, sino nuestros hijos y las generaciones futuras en general, pues que sean conscientes del problema que se avecina si seguimos haciendo las cosas como las veníamos haciendo, ¿no?
0: ¿Crees que seremos capaces de frenar esto?
1: Pues yo estoy seguro de que sí, porque si echamos un vistazo a la hemeroteca y a los estudios, a lo que estudiaban las universidades, los grupos de investigación hace 20, 30 años, no se hablaba de economía circular, no se hablaba prácticamente de energía renovable, no se hablaba no había objetivos de desarrollo sostenible. O sea, yo creo que sí se están dando pasos en la dirección adecuada y claro que seremos capaces de frenar y mitigar los efectos. Uh-huh. Y sobre todo, lo que es más importante, ¿no? También adaptarnos a eso, ¿no? Entonces, a veces no hay más ciego el que no quiere ver, sino simplemente, bueno, pues el ser humano ha demostrado que tiene una capacidad de adaptación tremenda y nosotros seremos capaces de adaptarnos.
0: Se hace difícil pensar que podamos cambiar este modo de vivir, las energías. ¿Puede empeorar nuestro modo de vida o mejorar? ¿O cómo será esto?
1: Yo entiendo que el gran reto que tenemos ante nosotros es el de, bueno, el de sin perder calidad de vida, pues sí ser más eficiente, gastar menos recursos, y yo creo que ese es el gran reto. La gente ahora mismo que tenemos una serie de comodidades y, bueno, pues si en verano tienes tu aire acondicionado o tu calefacción en invierno, bueno, pues debemos de ser capaces de ver cómo generamos, cómo gestionamos, cómo tenemos esa energía, esa electricidad, esa temperatura para, sin perder, pues eso, sin perder calidad de vida, pues ser capaces de adaptarnos y de generar menos residuos y gastar menos recursos, en definitiva.
0: Pues muchísimas gracias, Juanjo, por tu punto de vista, por tu visión.
1: La visión por la invitación.
0: De un profesional, de un biólogo, y bueno, lo dicho, un honor tenerte aquí esta noche. Muchas gracias.
1: Venga, a ti, Fernando, un abrazo.
0: Un abrazo. Una pausa y volvemos.
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0: Sergio Solsona, muy buenas noches.
1: Hola, buenas noches, Fernando.
0: Estábamos comentando, vamos a hablar del Rey Arturo, de teóricamente quién era Rey Arturo, si había un Rey Arturo, Ginebra, Merlín, Morgana. ¿Es una realidad histórica o es un mito?
1: Es una leyenda, y como toda leyenda, tiene una parte de realidad histórica. Uh-huh. La diferencia normal entre mito y leyenda, que es que se confunden, ¿no? El mito es cuando solamente aparecen ideas mentales que se transforman en un personaje. Sin embargo, en la leyenda, el matiz que diferencia esas dos palabras es que existe un sustrato que ha generado toda esa narrativa. Por ejemplo, uh-huh. Zeus, pues entendemos que la vida de Zeus es un mito, no hay un personaje que ha dado que ha dado forma al arquetipo, es una cuestión más una concepción mental de los dioses de la antigua Grecia, pero no había un sustrato. Pues este es un poco la diferenciación de lo que hay, se diferencia en el Rey Arturo. El Rey Arturo, toda la mayor parte de la literatura, estamos hablando de que son muchos siglos, básicamente parece estar construida a partir de una leyenda, ¿vale? Pero ha habido muchas respuestas hacia el asunto y ninguna ha sido muy muy concluyente. Lo que presento en el libro es que la construcción del personaje que conocemos es una construcción bicefálica, o sea que hay como dos periodos muy muy claros. Sería, para entenderlo, sería como si Drácula, pues tenemos Bram Stoker, un caballero medieval, y luego, o sea, Vlad Tepes, un caballero medieval, y luego el Drácula que hace Bram Stoker es un caballero ya del siglo XIX, romántico, es completamente, ahí entendemos fácilmente que hay dos fases, ¿no?, en la construcción de Drácula. Pues algo así ocurrió con, es lo que explico en el libro, con el ideal del Rey Arturo.
0: Uh-huh. Estamos hablando del libro que has escrito que se llama Amfortas, el Arturo Hispánico.
1: Sí, así es. Uh-huh. Es un pequeño ensayo novelado, ¿no?, en el que voy plasmando todo el recorrido de 4 años de investigación para explicar una serie de cosas que, a mi entender, no se explicaban. A ver, en un principio, pues las primeras menciones del Rey Arturo no ni siquiera es de un Artus que este sí tiene muy pocos textos de referencia, ¿no? O sea, aparte en el cuarto, en el quinto, ¿no? Todos conocemos, pues, los documentales que nos ha hecho la BBC, que como no encuentran un rey medieval que cumpla este patrón, pues lo llevan hacia los años oscuros, donde sí que hay unas pequeñas referencias y que se conocía un poco, pequeñas líneas sobre un tal Artus, que luego no aparecen claramente en lo que son las crónicas históricas. Pero ocurre algo muy curioso, y es que a partir del siglo XII lo tenemos datado de un clérigo en 1134. Todo eso que había antes se transforma completamente y se hace tremendamente popular en toda Europa. O sea, se habla de un rey maravilloso, de la tabla redonda, todo aquello nace en el siglo XII, no es anterior. O sea, hay como una transformación completa de la del personaje, de una readaptación y aparecen más nombres, aparecen los lugares, Camelot, todo lo que conocemos no lo busquemos en los años oscuros, en esos versos que hay anteriores. Todos aquellos nacen en todas esas aquella leyenda nace entonces, ¿no? Entonces, a la hora de explicar esto, pues la verdad ha habido muy pocas personas que lo hayan afrontado de una manera un poco científica. No sé, en Inglaterra pues es casi un deporte nacional encontrar Camelot, encontrar el Grial. Hay tantos y tantos libros, tantas y tantas teorías que cada cierto tiempo encuentran un personaje que tiene un punto de unión o podría tener un punto de unión con la leyenda, y entonces se le asume. Hombre, o sea, Ambrosio Aureliano, hicieron una película de Hollywood, van sonando algunos nombres, ¿no? Mm-hmm. Pero el hecho es que es completamente diferente. Ellos intentan unir todo en un mismo personaje cuando aquello lo que se ve claro son dos etapas. Es esta nueva, este nuevo constructo que se hace a partir de 1134, que es el rey idílico medieval, plenamente medieval, ¿no? El Dux Velorum, el duque batallador de los años oscuros, que, aunque también se llama Arturo, ni es rey, ni se le menciona que vaya con una tabla redonda, ni tiene nada que ver con el Grial, ni nada. Ese es el punto de partida. Hay muchos sitios que se pelean, hay muchos parques temáticos del rey Arturo a lo largo de Europa, ¿no? Que podemos ir a ver, y en las que la verdad no acaban de explicarte, oye, pero realmente aquí, ¿qué fundamento tenéis? Y hay vagas menciones, a lo mejor, o no sé qué, pero no se termina de construir todo el arquetipo. Entonces, en este libro lo que intento explicar es cómo se esta bicefalia, estos dos periodos claros, diferenciados y diferenciables, ¿no? Del constructo, y dijéramos a qué respondía esa nueva esos nuevos textos, ¿no? ¿Cuál era el motivo por el que crear, que había generado toda esta leyenda? Entonces, pues hay un libro que no está traducido al castellano, que es de un estudioso de literatura medieval, que se llama Andrés de Mandach, que empieza a analizar el romance del Grial, los romances del Grial en sus versiones más antiguas, tanto de Crecien de Troyes, que se escribe hacia alrededor de 1180, como una versión posterior más extensa, más completa, es la de Wolfram von Eisenbach de 1224.
0: Tengo aquí a mi lado a mi colaborador, a Juan José Ferrer, que también quiere hacerte unas preguntas.
2: Pues Sergio,
1: sí, claro.
2: Sergio, tengo por aquí una pregunta para ti, y es, el rey Arturo, como todo mito, por ejemplo, en el libro abordas mucho sobre la historia del Cid Campeador, sobre los cantares de gesta. ¿El rey Arturo crees que es un mito de tradición oral?
1: Sí, sí, tiene parte de una tradición oral, pero se refleja, lo que nos ha llegado a nosotros es la plasmación de unos textos, ¿no? Y de una intención de que esos textos se extiendan al máximo. Hay una motivación política determinada de Guillermo II el Conquistador y Leonor Plantagenet de adjudicarse ser parte de esta leyenda. Por eso se han conservado tantos textos, por eso hay tantos trovadores, porque había como una élite política que quería, que ensalzó todo ese tipo de relatos, porque necesitaban legitimarse, y entonces se extendió. Entonces sí, había ahí un sustrato, es lo que pensamos, lógico, de una manera lógica, debe haber un sustrato histórico que sustente todo aquello, ¿no? El problema es que el sustrato histórico donde han ido a buscarlo, que es en Inglaterra, al no encontrarlo, pues han empezado a divagar, pensaban que debía de ser allí, pero creo que no. Lo que proponía este estudioso, este André de Mandac, es, en 1992, es analizando los textos, se da cuenta de que los apellidos honorarios, los sobrenombres con los que eran conocidos los primeros reyes de Aragón, aparecen en estos textos. Entonces él da con esa clave. Entonces lo que vamos a hacer es un análisis comparado, pero no es un análisis histórico, sino a partir de los versos ir intentando dilucidar cuáles eran estos lugares, si había similitudes entre, que es lo que propongo yo, entre los primeros reyes de Aragón, en concreto un rey de Aragón que hablaremos con más detalle, que será Alfonso I el Batallador, y los relatos de este rey de la tabla redonda. No los, obviamente, repito, no los relatos anteriores, sino esto, lo que todos conocemos, ¿no? Rey que caballa con sus caballeros, incluso sabemos los nombres de los caballeros más famosos, sabemos el relato de Merlín, sabemos toda esa leyenda que comienza como un cantar de gesta. Entonces, ¿cuál había sido ese origen? Entonces, al hacer ese análisis entre el anecdotario de Alfonso I el Batallador, no las grandes líneas de su vida, ¿no? No, sino, dijéramos, los pequeños detalles, las anécdotas, lo que luego se puede convertir en un rumor, ¿no? A nivel popular, pues no vamos a encontrar que el rey Arturo conquistó Zaragoza, obviamente, pero vamos a encontrar detalles. Vamos a hacer su devoción por una copa, su devoción por las órdenes de caballería, su relación con su mujer, que fue doña Urraca de Castilla. Entonces ahí es cuando, que es lo que voy explicando en el libro, todas estas series de similitudes que no nos llevan a hacer pensar que efectivamente el Santo Cari de Valencia es el grial de la leyenda, el objeto que generó la leyenda, el objeto que pudo estar en la Copa de Bendición, sino que esos caballeros son localizables a través de los caballeros que vinieron del norte de Europa a participar en la cruzada de Alfonso I, en la cruzada de Aragón. Entonces ahí hay claro, es cuando salta la sorpresa de que encaja todo pues casi prácticamente a la perfección y encaja también en el margen temporal. O sea, eran 20 décadas antes, 10 décadas antes de que se empiece a escribir. O sea, ya aún podía permanecer un remanente oral que se plasme y que se enmascare un poco en este mundo fantástico de Arturo. No sé si me explico.
0: Uh-huh. A lo largo del libro nombras varios reyes y varios nobles, en fin, personas que podrían haber llegado a ser Arturo. Y al final, bueno, al final no, desde el mismo capítulo 1 ya estás diciendo que es Alfonso I, el batallador, quien al parecer es el rey Arturo. ¿Cómo llegaste a esta conclusión?
1: Bueno, a ver, en principio no soy yo quien llega, sino es este profesor, es de Mandas, que se da cuenta, sobre todo que en el texto de uno de los textos de Wolfram von Eisenbach, en los versos se confunde este Arturo con otro personaje que hay veces que parecen diferentes, otras parecen que son los mismos. Hay cierta confusión que se llaman Fortas, ¿no? Entonces hay veces que lo utilizan distintamente a Fortas como Arturo, es como otro nombre. Ahí hay un punto de unión que ya se dio cuenta el profesor. Entonces Sean Fortas lo relaciona con el apelativo con el que era conocido Alfonso I el Batallador, que se hacía mal a Alfonso Totus Res, en las monedas acuñadas en su época se llamaba como Anfur Rex, ¿no? Entonces él encuentra unos documentos en Francia que no son documentos dijéramos oficiales, sino que son citas y citas a pie de página que se le denomina Alfonso I el Batallador, Alfonso Totus Res, como Anfortas. O sea, el sobrenombre, el apelativo con el que era conocido este rey fue Anfortas. Entonces, a partir de ahí, pues va da con la clave y va buscando que los nombres de los caballeros pudieron ser el sobrenombre, el apelativo, como el mote, vamos, para que nos entendamos, que tenían los caballeros que acompañaron a este rey en sus conquistas. Entonces de Mandach lo utiliza solamente para identificar el Santo Cari de Valencia como el grial de la leyenda medieval, ¿vale? Y yo lo extiendo más a otro texto, digo, oye, y la relación esta de la que es la primera vez que aparece Camelot en la relación entre Lancelot y el rey Arturo, y al comparar la relación de matrimonio entre Alfonso I el Batallador y doña Urraca, y la del rey Arturo y Ginebra y Lancelot, pues ahí hay toda una serie de

0: en el texto, ¿no? Y a partir de este detalle, pues vamos sacando similitudes, ¿no? Vamos sacando sacando todas estas analogías, incluso a llegar a identificar Jaca y Camelot como la misma ciudad, los castillos del Grial, esta ruta del Grial que existe, pues recorre todos esos lugares. Luego, al volver a ver la iconografía que hay en esas ermitas, en esos lugares, pues encuentras que el círculo, los caballeros, todo eso va apareciendo, ¿no? O sea, resulta evidente. Lo que pasa es que un análisis iconográfico de las pinturas medievales, ¿no? Que se encuentran allí y que hacen referencia a este mundo. O sea, piezas arqueológicas que no se les había dado una explicación y que así cobran más sentido.
1: Uh-huh. Permíteme que te haga una pregunta. Es que tengo una duda, leyendo tu libro, que ha sido un libro, la verdad es que te felicito por lo bien trabajado que está. Tengo una duda, imagino que los radioyentes, pues cuando lleguen a este párrafo van a tener quizá la misma duda. Y es que en el año 1215, Wolfram von Eschenbach, caballero templario, escribe Parsifal. Y en su página 149 citas un texto en el que el rey Arturo dijo a Sagramores: nos acercamos al ejército de Anfortas, de forma que Arturo dice que se acerca al ejército de otra persona. No.
0: Sí, es por eso que te digo que es que ese Mac es muy confuso en la narración, es muy confuso. A lo largo, esa es una cita, ¿no?, en la que aparecen los dos separados pareciendo que es distinto, pero luego hay otras posteriores en las que ese rey Arturo desaparece y solamente citan a Anfortas, ¿no? O sea, el trovador era un trovador que se supone que no sabía ni leer ni escribir, que hablaba un poco de memoria, y luego había alguien allí que recopilaba lo que él había memorizado. Eso es lo que comenta. Entonces, ahí hay un poco de además aparecen el Parsifal es muy extenso, ¿no? Aparecen muchísimos nombres, muchísimos caballeros, entonces ahí hay como un vaivén, ¿no? Que parece que no es el mismo, y luego parece que ya deja de tener protagonismo en Arturo y solamente hablan de la corte de Anfortas, de la corte de Manos de los caballeros, y entonces se entremezcla, ¿no? Se entremezcla un poco los personajes, ¿no? Entonces, claro, no solamente los personajes, sino que se añaden muchos más que fueron posteriores. Por ejemplo, se habla de Castis, ¿no?, de un rey que se llama Castis, y el sucesor de Alfonso I el Batallador, su sobrino, era Alfonso II, conocido como el Casto. Por eso hablamos de que, y aunque no coincidieron en la época, sí que Alfonso II también se le llamaba el Trovador. Entonces, aparecen también otros personajes, dijéramos, que se les van añadiendo de una manera como para divertirse, ¿no?, para ir recopilando reyes que se encuentran allí, ¿no? Pues esa es la razón por la que hay veces que varían en los personajes.
1: Mm-hmm. Juanjo.
2: Sergio, ¿tienes alguna constancia de que existiesen también algunos caballeros de la Tabla Redonda? ¿O has encontrado algún pequeño texto en el cual haya alguna similitud total entre la leyenda artúrica del rey Arturo, nunca mejor dicho, y los caballeros de la Mesa Redonda? Entonces, ¿has encontrado algunos caballeros que merezcan la pena un poco destacar?
0: Sí, a ver, existen varios paralelismos muy claros, ¿no? El más evidente es el que hace ya también este profesor, ya al principio, que es identificar a Rutrud III de Valdeperche, el Valle del Perche, el conde de Valdeperche, que acompañó a Alfonso I y vino a la Reconquista desde muy muy temprana edad. Seguramente estuvo en la convalecencia del padre de Alfonso I, de Sancho I de Aragón, ¿no? Este Valdeperche, que ya se había propuesto como el Percheval, de Valdeperche convertido en el Percheval, Valperche, aparece en la documentación como Valperche, porque a lo largo del camino de este caballero, este joven caballero, va encontrando familiares suyos, ¿no? Parece que encuentra una corte en la que todos son familiares, ¿no? Entonces, analizando la relación de familia que tenía Alfonso I de Aragón, que era primo de este Rutrud III de Valdeperche, y lo que se cita en los cantares, pues nos dice que hay un rey herido.

0: ¿no? Que se sirve con el Grial, que es su tío, efectivamente Sancho Ramírez era su tío, y que el hijo de su tío es este rey pescador, este rey Arturo, y efectivamente Rutilio III de Perche era, dijéramos, el primo de Alfonso I. Incluso es más, ¿no? O sea, incluso llega a encontrarse a una dama que está cerca del castillo del Grial, que dice que es hermana del rey herido, hermana de Sancho Ramírez, y a los pies del castillo de San Juan de la Peña estaba la hermana de Sancho Ramírez, que era doña Sancha de Aragón, que era tía política de este Rutilio. Entonces, incluso al final del cuento dice que encuentra a un caballero que dice que es un monje y que también es hijo de Sancho, ¿no? Que del rey herido, ¿no? Entonces, ahí aparece otro personaje que llegó a ser rey conocido como Ramiro II, el monje, que también era pariente de Rutilio. O sea, las relaciones de parentesco entre cinco personas del cuento y cinco personas de la historia son evidentes, ¿no? Incluso la cercanía, incluso sabemos que doña Sancha de Aragón fue abadesa de un convento que estaba a los pies de San Juan de la Peña, incluso la cercanía temporal, ¿no? Entre otras cosas, o sea, eso ya no es fruto de la casualidad. Ahí el trovador está queriendo dejar unas pistas, está queriendo dejar como un juego para que quienes lo lean, lo escuchen, ese cantar, sepan identificarlo, porque esa persona aún era conocida y reconocible en la época en la que se relata. Entonces, es como divertido, ¿no? Ver a una persona incluida con su sobrenombre en un cantar. Entonces, ese es uno de los paralelismos, pues uno de tantos, uno de los que encuentro yo más evidente, es que encuentro un primo que es un monje, y digo, jolín, pues es que es verdad, sí que tenía un primo que era monje, o sea, dejó de ser monje y luego se convirtió en la muerte de Alfonso I en el batallador y se convirtió en Ramiro II en monje. O sea, los paralelismos son más que evidentes. O sea, hace algo de Alfonso I fue el rey cruzado, el rey más famoso de su época, se hicieron cruzadas y se hizo propaganda para que la gente participara en las cruzadas diciendo que iban a luchar junto a un gran rey, y aquello perduró y se incorporó. O sea, el rey que viajaba con una tabla redonda era Alfonso I el Batallador. Uh-huh.
1: Qué curioso, porque también me surge una pregunta. ¿Qué sabemos de Excalibur? ¿Amfortas portaba Excalibur como tal? ¿Cuál era su espada preferida? ¿Puedes hablarnos un poco de ello?
0: Sí, ese es un poco, pues eso, al hilo de lo que estábamos comentando, esto también aparece en el siglo XII, y es que por eso no solamente se circunscribe a este personaje, sino al sur de Europa, ¿no? O sea, las leyendas vinieron del sur, no son transformaciones de mundos celtas, son transformaciones de leyendas del Mediterráneo. En Siena hay una pequeña ermitilla en la que aún se conserva una espada clavada en la roca, la espada de San Galgano. ¿Vale? La espada San Galgano fue coetáneo, siglo XII, con la vida de Alfonso I el Batallador. Uh-huh. Y lo que es más curioso es que, porque claro, yo esto lo voy haciendo sin tener un conocimiento muy extenso de la historia. O sea, yo voy conociendo la historia a partir de los versos, ¿no? Que eso es un camino personal, que, o sea, yo no... Entonces, en los versos me dice, precisamente doña Sancha de Aragón dice... esa espada que llevas ahí la reconozco, dice, si alguna vez se te rompe esta espada tienes que ir hasta tal montaña, un lugar con unos lagos, que allí es donde se te forjará, se te volverá a forjar una dama, unos lagos y unas forjas, ¿no? Uh-huh. Muy especiales. Entonces la dama, ese es los primeros versos en los que se habla de esta dama que se convertirá en la dama del lago y que tendrá, y que luego eso se irá transformando y se conectará con Excalibur, ¿no? Uh-huh. Pues precisamente doña Sancha de Aragón se había casado con Armengol de Urgel, ¿vale? Y en el condado de Urgel y en todo el Pirineo catalán, en aquel momento se fabricaban las mejores espadas de todo el mundo, de toda Europa, porque utilizaban una técnica muy específica que se denomina la farga catalana, la forja catalana, ¿vale? Y en ella construían un acero excepcional, ¿no? Utilizaban carbón vegetal, ponían mineral de hierro de alta pureza y le inyectaban aire con la fuerza motriz del agua. se utilizaban, o sea, por eso la razón del agua y las espadas siempre están tan unidas. Uh-huh. Armengol de Urgel murió en una cruzada que se convocó para conquistar Barbastro, una ciudad de Aragón, ¿no? O sea, murió defendiendo. Y a esa cruzada acudieron caballeros precisamente de la zona donde ahora hay una espada clavada en la roca. Uh-huh. ¿Me explico? O sea, la idea de esas espadas mágicas también nacen allí, y esas espadas mágicas se convirtieron en objetos legendarios, y no sabemos cómo, teóricamente, bueno, se dice es un milagro, pero bueno, un milagro. Debe ser un truco, para hacer un truco ha de ser un truco con una espada muy fuerte, que se clavó una espada. Entonces, esa leyenda de que alguien había clavado una espada, que era de origen italiano, también se extendió y se mezclaron, ¿no? Porque había una serie de canteros lombardos que emigraron y que enseñaron cantería, y con ellos viajó la leyenda.
2: ¿Tiene algo que ver entonces Alfonso I? ¿Hay alguna conexión directa entre Alfonso I y esta espada? No, ninguna. Únicamente.
0: No, directa no, simplemente porque se fabricaban en zonas de su control estas espadas maravillosas. Sí. y porque si hacemos caso a los textos, el marido del conde de Urgel murió junto a caballeros italianos, entonces es muy probable que, pero claro, eso sería otro tema, que la espada esa fuera de origen catalán. Uh-huh. O sea, no, aunque no hay relación directa, sí que se había un rey con unas espadas mágicas que se forjaban con agua, tal y como se cita en los versos. Hay mucha relación de las, no solamente la del lago, sino muchas otras de las espadas con agua, las de grandes espadas. Y las espadas con agua era porque la fuerza motriz, o sea, los mallos mecánicos con los que se movía el acero ya estaban inventados en ese momento, ¿no? Y uh-huh. Trabajaban con 2.000 grados de temperatura. Entonces las espadas de estos personajes se eran espadas legendarias en toda regla.
2: Volvemos en unos segundos. No os vayáis.
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0: ¿Existió Lancelot?
1: Claro, ese es Lancelot. Sí, yo creo que sí. Sí existió Lancelot, o sea, existió una persona que dio origen a la leyenda. La leyenda idealizada, como todas, transformada, magnificada, jugando con la hipérbole, pues como se juega tradicionalmente, pues incluso con el cantar del Cid, ¿no? Pero sí, había un caballero, o sea, Pedro González de Lara, ¿no? Este Pedro González de Lara es uno de los grandes caballeros de Castilla. Y, bueno, tras las desavenencias entre Alfonso I de Aragón y Doña Urraca, Alfonso I encierra a Doña Urraca en un castillo al lado de un río, ¿no? Entonces, efectivamente, el cantar de Perceval nos dice que a la reina la encierra un personaje malvado. Aquí pues, genera un personaje que le llama mala gente, o sea, mala gente, se alimenta, que le encierra a Ginebra, en este caso, y reconocible como Doña Urraca, en un castillo. De ese castillo fue, según nos cuenta Jiménez de Rada y crónicas, ¿no?, crónicas españolas que nos cuentan esta anécdota, fue rescatada de allí por caballeros de sus caballeros de León. Bueno, en concreto, se cree que sería este Pedro González de Lara quien fue y rescató a la princesa del castillo. Lo curioso del asunto es que el cantar ocurre algo muy extraño, ¿no? Que incluso, sino que este caballero vuelve, pese a haberse quedado con la mujer del rey y huir con ella, vuelve a la corte del rey Arturo, ¿no? Porque el final de este caballero es en una justa defendiendo a los caballeros de la Mesa Redonda, ¿no? Eso que es algo. Y el final de la muerte de este Pedro González de Lara fue uniéndose a las huestes del batallador, pese a que en un momento se habían enfrentado, se vuelve a la tabla redonda, a las huestes del batallador, y en el asedio de Bayona, 1136, creo recordar, se enfrenta a otro caballero en una justa, esa justa queda registrada mientras están esperando los pactos de lo que es el asedio, y lo mismo que ocurre con Lancelot, en una justa, no sé qué, lo que pasa es que Lancelot vence al caballero malvado y Pedro González de Lara cayó herido y murió. O sea, el amante de Doña Urraca, que era el amante de la princesa del rey Arturo, murió. O sea, en la narración hay algo muy extraño que nos explican porque vuelve a la tabla redonda y en la realidad ocurrió eso mismo. Pese a haber infringido y haber huido con Urraca, bueno, por una serie de desavenencias con los caballeros de Castilla que no reconocían a sus hijos como legítimos herederos, pues volvió a defender a las huestes de Alfonso I el Batallador. O sea, los parecidos son muchos y constatables y claros. Y las pruebas están ahí, hay pruebas. A lo largo del libro explicamos pruebas. O sea, que el asunto es, si queremos viajar a Camelot, lo tenemos cerca. Si queremos visitar este castillo de la Tabla Redonda, lo tenemos cerca. Y si queremos ver a los caballeros de los 12 caballeros de la Tabla Redonda representados, los podemos ver.
2: Tengo una pregunta, Sergio, para ti. Y bueno, hay un personaje que a mí, dentro de la mitología artúrica, considero que es el personaje por antonomasia, el druida, que es en este caso Merlín el mago. Entonces, cuéntanos un poco, ¿qué similitud has encontrado aquí en España o en la corte de Alfonso I con Merlín el mago?
1: Claro, con Merlín pasa algo parecido. En un principio, Merlín no es un... En los textos de célticos de los años oscuros, Merlín es un trovador que se vuelve loco y aparece en el bosque y aún hay versos que son hechos por Mirdin, ¿vale? Es que era el nombre original. Este personaje no tiene ninguna relación con ninguna corte real, ¿vale? No es el asesor de ningún rey, el asesor mágico, simplemente era uno de los bardos, un bardo que dicen se volvió loco y era como que adivinaba el futuro escondido en el bosque, ¿no? Y se conservan textos que están atribuidos, hechos por Mirdin, en gaélico, ¿vale? Aquí ocurre lo mismo, se transforma completamente. Hay dos fases de este Merlín. Godofredo de Monmouth, que es el primero que une Merlín y esta corte, y el primero en hablar de una corte del rey Arturo plenamente medieval, a través de su historia región Britanniae, que también es de unos años posteriores a las muertes del batallador, también es de 1136 o por ahí, nos habla de que hay un sabio que va con un rey. Bueno, aquí hay, es un poco complicado de explicar, pero vamos, yo creo que se entenderá. Otro de los versos de Wolfram von Essenbach nos dice que él conoció a un sabio que conocía mucho de astronomía, que era un hebreo converso y que contaba muchos cuentos, que tenía una facilidad para crear cuentos, ¿no? Entonces, y que él llega, no le llama Merlín, sino que pero luego se conectará, sino que le llama Fregatins. Entonces yo digo, en la corte de Alfonso, yo parto desde el no conocimiento de tan profundo de esa parte de la historia. En la corte del rey Arturo debe haber un consejero, un sabio que sabe leer las estrellas, que esté versado en astronomía, porque me lo están diciendo allí. Y entonces me encuentro con un sabio hebreo, consejero de Alfonso I el Batallador, que se llama Moshe Sefardí. Es un sabio sefardita que se bautizó y se convirtió con el nombre de Pedro Alfonso. Pedro Alfonso es un personaje histórico, ¿vale? Pero que estuvo junto al batallador haciendo de consejero. Incluso lo tenemos registrado en San Juan de la Peña viendo el Grial. Este Pedro Alfonso, ¿vale? Consejero, mago del rey, viaja a Inglaterra porque en cierto momento decide ampliar miras y se va a dar clases a Inglaterra. Tenemos localizada en la corte de Guillermo II y es coetáneo a Godofredo de Monmouth, que es el escritor. Me explico. Entonces, Godofredo conoce a una persona que es muy sabia, que hace cosas raras, porque los judíos en el norte de Europa no había tantos, no se conocían, y además un judío que también habla de árabe, habla de una serie de cuentos. Entonces, este personaje, como creador de novelas o de creación de ficciones, tú buscas lo más cercano. Entonces, él conoció a un personaje que estuvo al lado de un gran rey que estaba en la tabla redonda. Entonces, le dio el nombre de Merlín. Pero quien realmente se esconde es este Pedro Alfonso, es este mago. O sea, ahí también encontramos un paralelismo.
0: Sí, Alfonso I era Arturo. ¿Dónde estaba Camelot y existe la tabla redonda?
1: La tabla redonda no existió. La tabla redonda, tenemos un vestigio documental indirecto, podríamos decirlo así, un vestigio documental indirecto que os hablaré. Camelot, sí, Camelot se cita por primera vez por Crepien de Troyes en el mismo cuento que os he contado de Lancelot y el caballero de la carreta. Aparece por primera vez mencionado Camelot y se dice explícitamente: saliendo de Carrión por el camino, no un camino, sino el camino que va a Camelot. Ese Camelot muchas veces en francés se escribe CH, Camelot, que sería ese elot, es un diminutivo. Entonces, ese Camelot se identificaría con Chaca, que hoy que la conocemos como Jaca, para decir Chaca. La pequeña chaca en francés antiguo le llamarían chacalot. ¿Me explico? Entonces este chacalot se convierte en el Camelot. Y ese Carrión que dice que es un camino, que une Carrión, el camino, dice no an camin, sino le camin. O sea, el camino, que hablar del le camin es como... Claro, estos han estudiado, son partes del comienzo del francés, han estudiado, es un adjetivo identificativo, el uno en concreto. Pues existe Carrión de los Condes, que era una plaza muy importante del batallador en su expansión hacia la zona de Burgos y hacia la zona de Castilla, se convierte en la persona fuerte de la península, que es Carrión de los Condes, y un camino que une Carrión de los Condes con Jaca, que es el camino de Santiago. O sea, se puede identificar Camelot, una ciudad pequeñita, escondida entre montañas, rodeada de muchos lujos, porque se decía que se acuñó moneda allí en Jaca, o sea que, y con una serie de libertades y de algo que era fascinante para el mundo del norte de Europa, porque allí se otorgan los fueros de Jaca. Los fueros de Jaca son revolucionario. Eso es una serie de obligaciones y derechos claros en las que ya no estás al merced de la voluntad de tu señor feudal, sino que el señor feudal, o sea, para la Europa del Norte, esta pequeña capital, fue capital de un corto periodo de tiempo, se convierte en el mundo mágico de libertades, de honor, no sé qué. Es Jaca. Jaca estuvo rodeada de murallas medievales hasta los años 70, en las que se destruyen uh-huh. todos, y pero perdura la esencia de la capital. Y es allí donde comienza todo este relato que os he comentado de bueno. de Lancelot. Ahí es donde viaja Doña Urraca, allí es donde luego la llevan a otro castillo más al sur para encerrarla. Allí empieza el relato. Entonces se convierte en una, como en una bueno, pues un hablar de mujeres, ¿no? En un cotilleo medieval que se transforma en los personajes, pero en las crónicas sigue en los paralelismos. No puedes decir directamente de quién estás cotilleando, ¿no? Tú pones un nombre entre comillas, ¿no? Pues decía uh-huh. la de Artur y tal, para esconder un cotilleo que era conocido en toda Europa, que era esta relación tan tan tumultuosa que tuvieron con su primer hermano Valladolid, con Doña Urraca, en la que llegaron a las manos, se enfrentaron, se reconciliaron, todo ese asunto. Entonces Jaca, a través de esos hechos, Chamelot se identifica como Jaca, ¿no? No uh-huh. la podemos buscar en los siglos oscuros del siglo I, del siglo II. En Inglaterra tienen 10 sitios, se lo pelean entre galeses, ingleses, escoceses, se lo pelean allí todos. En cada 2 o 3 meses alguien ha encontrado Camelot, sí, que nunca sí, sí. han utilizado los versos para decir, hay algo parecido en los versos, dentro de un espacio temporal en el que la persona que lo cuenta no 4 siglos anteriores, sino unas décadas, no sé qué, en la que aún puede perdurar una leyenda, no en el siglo IV, si ha habido un affair de un rey que se ha ido, no perduran 6 siglos, o sea, es un tiempo razonable. Las leyendas uh-huh. también tienen un periodo de permanencia, esos detalles no perduran tanto tiempo.
0: ¿Fueron algunos de estos caballeros que participaron en esta historia de Anfortas, fueron caballeros templarios?
1: Sí, sin duda. Alfonso I el Batallador fue el primer rey de la Europa Occidental que formó parte de una hermandad de caballería. Es una hermandad de caballería muy pequeñita que se hace para controlar el sur de Teruel, pues en la hermandad de Monreal del Campo. Una de las primeras órdenes de caballería occidentales fuera del ámbito de lo que es Tierra Santa. O sea, estaba fascinado por las órdenes de caballería y en concreto por los templarios. Muchos de sus caballeros que venían aquí en concepto de cruzadas venían como templarios, aunque es un periodo tan temprano de la orden en la que no está organizada. Todavía no está claro si estás dentro plenamente y has tomado los votos. Y sería unos años después que se les da la regla de San Bernardo de Claraval para seguirlas, ¿no? Pues muchos caballeros venían en concepto de templarios, ¿no? Y Alfonso I el Batallador, en su muerte, deja su reino a Dios y a las órdenes de caballería, entre ellas a los templarios, como gestores, como herederos de todo su reino. O sea, obviamente muchos de los caballeros que acompañaban a Alfonso el Batallador, muchos de los caballeros francos de Flandes que lo acompañaban, tomaban la cruz del temple porque no estaban luchando por su feudo, sino estaban haciendo una cruzada. Venir aquí a conquistar Zaragoza es una cruzada. La batalla de Cutanda actúan como en cruzada. Ellos luego no reclaman eso. Oye, por favor, una parte para mí como señor feudal o como... No. Yo he venido aquí a conquistar por Cristo y por la orden del temple. Entonces, obviamente, Alfonso I el Batallador se consideraba sus valores templarios, era templario, y muchos de sus caballeros, estos que os he contado, Ruto III de Valdepeñas y todos estos, cuando venían aquí, actuaban como templarios.
0: Uh-huh. Antes has hablado acerca del Grial también. En este programa hemos entrevistado tanto a Antonio Galera como a Ana Mafé, hablando y confirmando que el Santo Grial se encuentra en la Catedral de Valencia. Uh-huh. Tú también lo afirmas, lo confirmas en este libro. ¿Nos puedes un poco resumir esa historia del Grial en España? ¿Cómo acabó en Valencia?
1: Sí, bueno, hay, antes de hablar de esto, lo que quiero decir es que hay pequeños matices, aunque hoy lo utilizamos como sinónimos, hay pequeños matices entre Santo Cáliz, cálices de bendición, cálices sagrados, ya ha habido muchos, venerados, ha habido también unos cuantos, ¿no? Tenemos el cáliz de Cebreiro en Galicia, en Urraca. Una cosa es el cáliz y otra cosa es el grial. El grial es un concepto literario que nace en la literatura a partir de Cretien de Troyes. Mientras que el cáliz, Santo Cáliz, es un objeto litúrgico que se menciona en la Biblia. Por primera vez. Entonces,
0: sí.
1: Una es la deriva literaria, legendaria dentro de este mundo artúrico que toma el Santo Cáliz, mientras que cálices de bendición y hablar de santos cálices, como el de Valencia, es una cosa análoga, pero no es el mismo camino. No sé si me explico. Entonces, plenamente, es que son detalles ya incuestionables, ¿no? Por ejemplo, ¿qué es el grial de la última cena? Pues Ana Mafé ha hecho un estudio excepcional diciendo que no solamente es coetáneo a esa época de la última cena, sino que cumple cada uno de los más estrictos requisitos que pedía la tradición judía para utilizar en una mesa de bendición. Hay toda una serie de son muy escrupulosos con el tamaño, con el modo de torneado, con los materiales que se usan. Todo eso hace pensar que esta pieza, más allá de que sabemos que es una pieza construida en esa época, es construida ex profeso para que cumpla las proporciones, para que cumpla las condicionantes que se exigirían en cualquier mesa. No, Jesús no estaba en su mesa, Jesús fue invitado. Entonces allí se le sacó una mesa, un vaso tradicional, ritual, que se utiliza en las celebraciones judías, que tiene que cumplir unas características. Y efectivamente el Santo Cáliz no solamente lo podemos identificar San Juan de la Peña como el castillo del Grial, Perceval, sino que además es un objeto que cumple todos esos requisitos. O sea, es plenamente claro, incluso, y ya es negar lo evidente, ya es ese cinismo el negarlo, porque en 1960, cuando se limpia el Santo Cáliz, aparece una inscripción, ¿no? De Antonio Beltrán, que es quien estudia, para mí que fue demasiado exigente, ¿no? Demasiado, porque él decía que estaba haciendo un análisis arqueológico. A él no le interesaba un análisis dentro de la literatura artúrica, ¿no? Entonces, ese detalle lo describe como si lo describe un forense, pero fueron los alemanes quienes conocían que uno de los motivos que se decía del Grial es que en la base del Grial hay una inscripción escrita en letras celestiales. Y efectivamente, en la base del Grial hay una inscripción inscrita en letras celestiales. Hoy sabemos que es una versión de cúfico, y que poniendo un espejito se convierte en hebreo. O sea, son unas letras que para ellos eran letras del cielo, no sabían lo que ponían, no era su caligrafía. O sea, hasta ese detalle que no aparece en ningún otro documento más que en el de Wolfram von Eisenbach, cuando los alemanes descubren este hecho en particular, dicen, evidentemente, este es el objeto que da origen a la leyenda, en cuanto que una característica muy específica que se nos cuenta en la leyenda, que hay una inscripción, aparece aquí, esa inscripción se ha analizado y es de esta época, siglo XI, siglo XII. Entonces ya es la confirma, el propio objeto se ha autoconfirmado como el generador de la leyenda. Si me explico, o sea, ya vamos a hechos que ya son incuestionables. Hay una inscripción en la base del Grial, dicen en la leyenda. Pues esto, más allá de que pudiéramos estar en la mesa de Jesús, que cumplía todos los requisitos y más para estar en esa mesa, tiene una inscripción en la base. El problema a priori es que la tradición nos cuenta que un colaborador de San Lorenzo, antes de su martirio, lo trajo a Huesca, ¿vale? Eso es una tradición que está recogida también desde el siglo XII, pero no tenemos documentos en Roma de su paso a Roma. La tradición nos dice que de Jerusalén llegaría a Roma en manos de Pedro, que el Papa Sixto II, huyendo de la persecución, se lo da a su diácono, como los diáconos se encargan de esas cosas, de las cosas del culto, y él lo pone a buen recaudo en las montañas de Huesca. Eso es, de eso no tenemos ningún documento anterior al 1134, pero es que no lo necesitamos porque saldrán más datos, porque tenemos los datos arqueológicos y tenemos todo esto para decir la estancia de este objeto en San Juan de la Peña genera la leyenda del Grial. Y además es un objeto plenamente hebreo y que cumple todos estos requisitos. O sea, ya habrá, se calcula que hay más de 50 cálices venerados y venerables, pero ¿cuál utilizó Crecien de Troyes y Wolfram von Eisenbach para crear este mundo? Utilizó el recuerdo de esta pieza.
0: Uh-huh. Juanjo.
2: Una última pregunta. Yo la verdad es que, vamos, toda la información que estás dando esta noche, yo honestamente estoy, vamos, que si me pinchas ahora mismo no me sacas sangre. Más que nada porque descubrir que Camelot puede estar en Jaca me resulta apasionante. Pero ahora yo tengo que hacer una pregunta, haciendo un poquillo de abogado del diablo.
0: Nunca mejor dicho.
1: Está claro, está bien.
2: Tengo que hacer un poco de abogado del diablo. ¿No crees que para la propia idiosincrasia de los ingleses, que ya sabes cómo son en algunos aspectos, que son muy, muy, muy conocedores de su cultura, muy férreos defensores de su tradición y de sus costumbres, ¿cómo crees que le puedes sentar a un señor inglés decirle, oiga, tengo aquí unas pruebas que son
0: irrefutables
2: de que realmente su rey Arturo es nuestro Alfonso I? ¿Cómo crees que esto le puede sentar a algún pues, señor de allí?
1: Yo afortunadamente he tenido contacto con ingleses, les he comentado eso, y ellos les gusta porque, bueno, por las personas que yo tenía eran personas de nivel intelectual. Y ellos saben que la dinastía Plantagenet es una dinastía que viene de Francia, que toda la nobleza que viene con Guillermo II el Conquistador es una nobleza que viene del sur, la gente instruida, ¿vale? No el fanatismo ni el que quiere ver el Grial en las estrellas, ¿no? Reflejado, ¿no? O el Grial etérico o la, ¿sabes? O sea, alguien con, y les dices, y ellos saben que su nación, igual que todas, igual que España, está conectada, y ha habido flujos de información.
0: Claro.
1: Entonces, claro, tú explicas, Guillermo II, el conquistador, Guillermo Plantagenet, era hijo de una curtidora de cueros. O sea, era un hijo ilegítimo, ¿no? Entonces, ni siquiera era rey, entonces necesitaba legitimarse. Entonces, ¿qué le se legitima de la leyenda que aún perduraba de Alfonso I el Batallador? O sea, eso nos costará porque son muy suyos, pero es que ellos están buscando todavía. Entonces, oye, en algún momento hay que dejar de hacer la búsqueda. Y yo digo, efectivamente, tenéis un personaje en el siglo IV, III, que debió ser un gran guerrero y que debió ser importante, que, oye, rastrearlo. Hay quien lo ha rastreado, parece que lo tienen delimitado como uno de los grandes Dux Bellorum, de los grandes guerreros. Bueno, pero es que como ellos no tienen ese consenso, cuando se plantea esto así, se les plantea, oye, más como conexiones que tenemos en común con Alfonso el Batallador, vienen personas, caballeros de ingleses a colaborar. Este mismo Rutru se casa con una noble inglesa, ¿no? O sea,
0: claro.
1: Se convierte en dueño de parte de zona de Gales, por eso se llama Perceval el Galés. O sea, la nobleza en aquel siglo XII, que le llaman el renacimiento del siglo XII, ¿no? Lo llaman a veces, quitando ya todo el estigma de la Edad Media, en el siglo XII la Europa estaba mucho más conectada. Uh-huh. Hemos estado siempre mucho más conectados de lo que creemos, y las anécdotas, los chistes, las batallas épicas es lo que primero que cuentas tú cuando vas a tu... Uh-huh. No sé, ¿sabes? Esas cosas siempre han ido rápido, entonces eso ocurrió tal como hoy, como entonces. Entonces, costará un poco, pero bueno, como
0: claro, imagino que para intelectuales y estudiosos sí que lo aceptarán y les gustará, pero para la gente de calle, que son muy suyos con todo lo inglés,
1: claro, no,
0: vamos,
1: hombre, a ver,
0: esto
1: no sé,
0: les es como... tiene que poner un poquito nerviosos, ¿no?
1: Claro, no sé, es que hoy, a ver, ahora que está muy, si te digo yo que el Cid actuó más como un rey de taifas que como un caballero en la Reconquista, tampoco habrá muchas personas
0: claro.
1: que nos oigan. Pero actuó en colaboración con el rey musulmán de la Taifa de Zaragoza, uh-huh. que le permite conquistar Zaragoza, y luego toma Valencia como lo hubiera tomado cualquier otro rey de de la explosión de los reinos de Taifas, ¿no? Muchos de esos reinos de Taifas se habían ganado por personas que no tenían gran nobleza, sino que simplemente tenían mucha habilidad guerrera dentro del mundo musulmán. Está la historia del rey lobo, ¿no? Bueno, pues si yo te digo que Rodrigo Díaz de Vivar es más un rey taifa que un reconquistador, pues a muchas personas, que no es una cosa despectiva, ni mucho menos, pero él estaba ganando para sí y gobernando un reino musulmán con personas musulmanas, él hablaría musulmán, árabe, y no pretendió llevar la cristiandad más allá. Él valió por sí por su legado, o sea, actuó como un rey, como un intento de una dinastía de los reyes de Taifas. Eso no lo será admitido y nos tenemos nuestro ideario, ¿no? Nuestro ideario nacional, y entonces eso, pues hay veces que eso choca con la realidad histórica. Hombre, yo reconozco que esto no es fácil de que sea. De que se entiendan y de que se asuma, ¿no? Porque claro, no, pero no. Está ahí. A ver, yo os invito a que viajéis a San Juan de la Peña, que veáis Loarre, hagáis este camino del Santo Cáliz y penséis que estéis en Camelot y diréis, joder, estos castillos, ostras, estas abadías, jolines, estas joyas, que cuando entras a los museos o al románico dices, puñetas, estoy en Camelot, tú estás en Loarre, caminando por allí. ¿Dónde estás?
0: Unos segundos de publicidad y volvemos. No os vayáis.
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0: Alfonso I, ¿cómo murió? ¿Murió como todos sabemos que murió el rey Arturo?
1: Sí, a ver, Alfonso I Batallador muere en la toma de Fraga, luchando con sus caballeros en plena emboscada, en plena batalla.
0: ¿Cómo fue su entierro?
1: Claro, ahí hay otro paralelismo evidente. Cae herido, muchos dicen que moribundo, otros que como estaba su legado tan confuso, pues no quieren decir que está herido mientras que está ya está muerto. Entonces, las crónicas nos dicen que el rey herido sube hasta una pequeña aldeíta que se llama Polemino. En el camino este, hay algunos documentos que he encontrado, hace un camino por el río, ¿vale? Se utiliza los ríos, se remontan los ríos para transportar el cuerpo sin vida o el rey herido, ¿vale? Entonces, en la tradición aragonesa y creo que en la tradición medieval, las encargadas de recoger o bien a los moribundos o bien a los cuerpos muertos de los caballeros eran las damas viudas o las mujeres mayores de alto rango se encargaban de este tipo de cosas. Entonces, unas mujeres que vienen en un río y ponen a un rey moribundo en una barca, ¿no suena de algo?
2: Sí, sí, sí. Sí suena pues, de algo.
1: Damas, ninfas, bastante. No, al final se convierte en ninfas. Hombre, serían señoras de alta alcurnia, porque no se les dejaba a un plebeyo, a cualquiera hacer eso, ¿no? Entonces, se entendía que eso era parte del rito y se sabía que los hechos de amortajar o incluso de ayuda se hace por personas de alta dama, pues se entran al lago y remontan remontaron el río hasta que finalmente se da muerto al rey en Poleñito. Se hace un acta de defunción, que es un pueblecito pequeñito a la de los Pirineos. Entonces, un rey herido o moribundo que entra en una barca, y además, bueno, aunque Avalón aparece antes, pero se entierra en la abadía de Monte Aragón, ¿no? Abadía de Monte Aragón, pues, a lo mejor también tiene un poco de sonoridad con el Avalón este, ¿no? Es un castillo que hay al lado de Huesca y que se enterró allí al monarca. O sea, incluso hay una crónica, que es una crónica de Orderic Vital, que es un monje francés, que dice que el rey regresó y viajó hasta Jerusalén. Una crónica que en muchas de esas partes de esa crónica se toman como histórica, no como una crónica histórica, pero ese regreso de un rey no sé qué, no sé cuántas, que vuelve de casi de su muerte, pues también está ahí en Arturo. Arturo se dice que volvía y resucitado, pues es que eso está en una crónica, que se toma como crónica histórica, pero que se sabe que eso es un falso histórico. El Orderic Vital se equivoca o quiere magnificar mucho su crónica y le añade este hecho. Pues, esa es la diferencia, de que en el norte de Europa se comienza a magnificar el personaje en sus crónicas, mientras que en el sur los castellanos, pues como intentó someterlos, pues las crónicas son negativas, muy negativas, las que conservamos, y para los aragoneses es un rey incómodo, y al haber dejado el testamento que dejó, se tuvo que hacer encaje de bolillos, su hermano tuvo que dejar de ser monje, tuvo que buscarle una mujer para que tuvieran hijos, porque si no todo el reino de Aragón hubiera quedado a las órdenes de caballería, que era el último, era su testamento. Uh-huh. Que las similitudes son muchas y claro, no las crónicas nunca nos dicen que Alfonso I viajaba en una tabla redonda, pero es que ahí, ¿sabes? Hay muchas más cosas. Viajaba con una tabla redonda y utilizaba las órdenes de caballería como un modo de gobernar, y es más, fundó varias tablas redondas, fundó varias ciudades y fundó varias tablas redondas. Son los caballeros encargados de la gestión de ese territorio, de esa plaza, como si fuera una orden de caballería como la de Montreal de Campo o como Soria. En el escudo de Soria aparece un rey y 12 caballeros alrededor de él, y hay una institución que aún prevalece, que son los 12 linajes de Soria, que el primer documento es de Alfonso VII de Castilla, pero es ratificando algo que se había dado antes. Y como Alfonso I el Batallador fue quien funda Soria, pues muy probablemente, y eso ya lo está casi admitido, fue el que fundó los 12 linajes de Soria. Un rey con 12 linajes no suena algo familiar, y está ahí, en la fachada de Soria tienen ahí la tabla redonda clavada en piedra, en, obviamente esa no es coetánea, no es del 12, se hizo a posteriori, pero está ahí. Es un simbolismo artúrico innegable, ¿no?
0: Pues no quería terminar este programa sin preguntarte antes una cosa, ahora que nadie nos oye, esto de ¿qué pasó con Hitler cuando visitó España y por qué no se llevó el Grial?
1: Porque no pudieron, porque el valor de los valencianos y en concreto de una valenciana se antepuso ante él, porque estaban tras, querían llevarse esta pieza, ¿vale? Uh-huh. Es una historia muy rocambolesca y afortunadamente se equivocaron. Los nazis utilizan bien el sistema. Saben que son los versos los que tienen la clave para dar con... Y saben que la mención a Monsalvage es importante y hay que localizar ese Monsalvage. Lo que pasa es que se confunden. Afortunadamente, el primero que lo busca en el castillo de los cátaros, en Montsegur, creyendo que es este Monsalvage, pero no, es un monte San Salvador que está encima de San Juan de la Peña. San Juan de la Peña está metido en una roca, pues el monte que hay encima se llama el monte San Salvador, Monsalvatoris, Monsalvage. Pues este Monsalvatoris que ellos buscaban, no lo encontraron, afortunadamente no lo encontraron. Estuvieron dinamitando Montsegur, fueron allí, no sé qué, y luego no lo encontraron. Pero sí que tuvieron informaciones de que en Valencia había un objeto que no sé qué, no sé cuántas. Y tenemos algunos indicios en pensar que hubo toda una maniobra de servicios secretos para hacerse con este objeto. Afortunadamente este objeto lo custodiaba durante la Guerra Civil, lo custodió una señora, en los muros, lo tapó y lo metió en los muros de su casa, y pese a que le ofrecieron mucho dinero, decían que eran unos judíos los que le iban a pagar dinero. Los judíos no estaban en ese momento, en el 36, por gastarse mucho dinero en una reliquia cristiana. Uh-huh. O sea, quien realmente estaba dispuesto a pagar dinero. Incluso hay un pequeño texto, ¿no?, que nos habla de que un hidroavión amerizó en las playas de la Malvarrosa con el objeto de llegar hasta la casa de esta señora que está en un pueblecito cercano, que es Scarlett, y llevarse el Santo Cáliz a buen recaudo, dicen, ¿no? Pero es que en ese momento, 1936, las únicas aviones con esa característica de ser hidroavión que tenía el Ejército Nacional, el Ejército de Franco, eran los que le proporcionaban la Operación Cóndor, que estaban en creo recordar, en Mallorca. Entonces, tenemos indicios de que intentaron hacerse con este. Uh-huh. Al no hacerse con este, un poco a la desesperada, es cuando ocurre este hecho que la gente conoce más, que Heinrich Himmler, porque ellos ya se fueron, le cubraron y empezaron a hacer, se les fue un poco la pinza, ¿no? Y a Otto Rahn, que era el primero que lo había hecho, también al no encontrar nada, se les fue un poco la pinza, y por eso Heinrich Himmler se quiere marcar el farol y llegar y decir, no, Montsegur es Montserrat, y voy a Montserrat y les voy a pedir el Santo Grial y el Abad de Montserrat, y dicen que no, aquí no tenemos nada de eso. Se había confundido, afortunadamente se confundió, y afortunadamente una persona en Valencia puso su vida y dijo, no, este objeto no sale de aquí. Pasó la Guerra Civil y acabada la Guerra Civil se desapapela y se entrega a la catedral y ahí sigue, pero que había mucho interés y mucho soterrado cuando aquel objeto se perdió de localizar y de pagar a esta señora, de comprar el valor de esta señora, sí que existió. Lo que nunca sabremos a ciencia cierta es si realmente eran los nazis quienes estaban ahí detrás, pero ya te digo, con el hecho del hidroavión, es evidente que también buscaron esto.
0: Pues se llevaron otra cosa, ¿no?
1: Claro.
0: Sí.
1: No se llevaron nada. Ellos fabricaron uno. Lo que hicieron es que encargaron una réplica de un cáliz celta, porque había otra teoría que hablaba de que esto es una... Fabricaron una réplica en oro de este cáliz celta y la llevaron al castillo donde Heinrich Himmler quería volver a montar la tabla redonda. Entonces utilizó una especie de caldero grande de oro, ¿no?, que se encontró en su huida, lo tiraron a un lago y hace poco se recuperó, porque él no encontró nada para poner en ese lugar que ya tenía preparado en el castillo. No encontró nada, entonces fabricó uno, porque parece que vencieron las tesis, que aún existen hoy en día, de que esto es una transposición de mitos celtas. Entonces, celta, ario, no sé qué, pues él se hizo un caldero un caldero gigante de oro, pensando que esto era el Grial, porque él había ido a buscar el Grial auténtico y no se lo habíamos dado. Los valencianos no se lo habían dado, pero si caen en sus manos y descubren que hay una inscripción, como se descubrió después, y hacen todo este pequeño análisis, porque eso podían haber, se les informó. Yo creo que desde algunos sectores del nacionalismo español están, perder una reliquia en España no era tan, era más importante, había cosas más importantes, y quedar bien con Henry Himmler era prioritario. Entonces se les chivó, se les dijo, oye, aquí hay un hilo de... Lo que pasa que ellos sí que intentaron, dijeron, bueno, pues no lo llevamos, pero no le dijeron que no se movía de aquí, que esto estaba aquí para que lo podamos ir a disfrutar todos y conocer, pues eso, pues su valor religioso y su valor legendario, que no, que yo creo que no hay nada, ningún objeto en el mundo que tenga esa característica.
0: Uh-huh. Juanjo,
2: yo tengo que hacerte una última pregunta, Sergio. Es que yo, la verdad es que todo lo que has comentado esta noche me ha resultado increíble. Cuéntanos, ¿dónde podemos conseguir tu libro? El de Anfortas, pues, ¿dónde lo podemos contar? Desmontando el Grial, Anfortas, el Arturo Hispánico. ¿Dónde lo podemos encontrar?
1: Pues como es una edición limitada, es una autoedición, pues lo pueden encontrar a través de mi página web, que es Maestrazgo Templario, Double Spot. Las redes sociales también lo pueden encontrar por Sergio Solsona y en la web Sigilum Templi, que son los quienes me han ayudado a editarlo, pues allí, sigilumtempli.com, pues allí... En el apartado, pues solicitarlo y lo enviamos contra reembolso, porque haremos 100 y ya es una edición limitada. No se ve que las editoriales no les ha interesado el tema.
0: Uh-huh. Bueno. Sergio, ha sido un placer enorme. Hemos aprendido muchísimo esta noche contigo y yo pienso que, si no ahora, seguro que va a haber una reedición de tu libro, más tarde o más temprano, en una gran editorial, porque este libro lo merece.
2: Y tanto, porque además lo que comentas y lo que cuentas es de importancia, sobre todo para el pueblo español.
0: Mm-hmm.
1: Claro, a ver, estamos preparando revitalizar esta ruta del Grial, que es una ruta... pues que os recomiendo a todos para hacer, en la que veréis estos castillos, veréis estas piezas, estos museos donde se ven los caballeros, aunque quedan restos arqueológicos, que en el libro los explico, y que se puede hacer. Y termina viendo el Grial, donde los caballeros se reunían. O sea, todo eso está allí para quien quiera verlo y quien quiera. Lo que pasa es que nunca lo hemos... Hay pruebas arqueológicas que digo en el libro, que se pueden admirar y que ese mundo mágico está ahí, ¿no? No hace falta irnos mucho más lejos, porque está ahí para visitar.
0: Pues muchas gracias, te lo agradecemos. Te damos la enhorabuena desde el Candelabro por este gran trabajo de 4 años.
2: Y tanto.
0: Y lo dicho, y te invitamos a que en una próxima, pues, volverte a tenerte aquí otra vez, hablando de este mundo medieval tan bonito. Y bueno, la verdad es que yo, como esto lo voy viviendo desde que soy pequeñito, que me encanta este mundo, Arturo, la corte, claro, los caballeros templarios, en fin, es algo que lo vivo bastante. Y bueno, te invito a que en próximos programas, pues, poderte volver a entrevistar, o si sacas un nuevo libro, ya sabes que te esperamos aquí en el Candelabro.
1: Cuando queráis, queda mucho por descubrir ahí fuera. O sea, afortunadamente estamos en un país, pues, mágico, ¿no? Y queda mucho, pues, si se abren bien los ojos, si se viene de esta manera, si se visitan los lugares no con la guía, sino con un poco con la intuición, hay veces que te das sorpresas. Y hay lugares fascinantes que por visitar y que no, lo típico, ¿no? No lo conocemos, está aquí al lado, no los conocemos, y eso, y la historia del templo en la península es fascinante, ¿no? Hay otro lugar como eso.
2: Y tanto.
0: Pues lo dicho, un fuerte abrazo.
1: Vale, gracias.
2: Hasta luego.
0: Hasta pronto.

0: Juan José, ¿qué te ha parecido el programa de hoy?
1: Pues si te soy honesto, la verdad es que sentimientos encontrados. Y te explico. Ver que Haka puede ser Camelot me ha parecido increíble, porque yo siempre lo había asociado al mundo anglosajón, al mundo inglés. Uh-huh. Y descubrir que Alfonso I el Batallador puede ser el rey Arturo, la verdad es que ha sido como algo que, si ahora mismo me tiras, por ejemplo, un cubo de agua helada, pues que me quedo igual.
0: Habrá que ir de nuevo a Haka, ¿no?
1: Sí, sí, yo he estado en Haka, además. Estuve cuando se hizo un concierto de los Héroes del Silencio en el año 2007, que todavía me acuerdo. La ciudad me pareció increíble, es una ciudad preciosa. Pero es que, vamos, yo es que hoy, la verdad es que nunca hubiese asociado Haka con Camelot. Pero nunca, nunca, nunca. Y sobre todo que Alfonso I el Batallador tampoco lo hubiese asociado nunca con el rey Arturo, habida cuenta de que todas estas leyendas...

0: ser valenciano, yo ya lo sabía. O sea, quiero decir, por tradición, por lo que lees y demás, ya se sabía. Ya en parte cuando has hablado tú un poco también de los nazis que vinieron también a España a buscarlo, ellos ya tenían sospechas de dónde podía estar. Entonces, para mí siempre ha estado en Valencia, uh-huh. que después se ha demostrado. Pero ahora bien, que tú me digas, no, el rey Arturo es Alfonso I el Batallador, es como decir, wow.
1: ¿El rey Arturo es español?
0: Es el rey Arturo español. Los ingleses nos han robado al nuestro rey Arturo. Y honestamente, yo ya te digo, es que si me pinchas ahora mismo no me sacas sangre, pero realmente...
1: ¿Los ingleses nos lo han robado? ¿Qué pensarán ellos? ¿Les hemos robado nosotros?
0: Ya no lo sé. O sea, yo creo que a algún inglés le puede sentar incluso mal este programa. Señores ingleses, les queremos mucho. No se preocupen, que les amamos. Pero es que hay un montón de paralelismo.
1: Sí,
0: ¿eh?
1: Es cierto.
0: Es que encontraba y decía, no, resulta que hay un camino que lleva a Jaca... Carrión de los Infantes, creo recordar que también ha hecho mención a él. Es que cuando hay tanto paralelismo es que es casualidad. O sea, ¿qué es casualidad en este aspecto? Cuando uh-huh. tú investigas y ves tantas casualidades, ¿es una casualidad, es una realidad, es una certeza?
1: Lo cierto es que ha sido un gran trabajo de investigación de muchos años y bueno, hay que felicitarlo, sin duda hay que felicitarlo y recomendamos desde aquí, desde el Candelabro, este libro. Y bueno, y en cuanto a la conversación con Carmen Rosauro, el cambio climático.
0: Pues algo hemos comentado al inicio del programa, realmente es un tema que nos afecta a todos, creo que es algo que... en lo que todos estamos de acuerdo, independientemente del color político que piense cada uno o que tenga cada uno, creo que es algo que tenemos que pelear fuerte contra este cambio climático.
1: Y muy fuerte porque no nos estamos dando cuenta y estamos echando este mundo a perder.
0: Correcto. Y es que además, como venimos con cierta ideología, pienso que atrasada, no queremos cambiar nuestro modus vivendi por preservar el planeta.
1: Yo pienso que sencillamente la gente no se hace a la idea, no piensa que esto pasa de verdad.
0: Es que además es cierto lo que comentas, Fernando. Tenemos que usar tantos plásticos. ¿Realmente es necesario usar tanto plástico? Uh-huh. Yo me planteo, por ejemplo, el otro día, haciendo un pequeño inciso para los radioyentes del programa, el otro día me daban una cucharilla de plástico para remover el café. Y yo pensaba, ¿y por qué de plástico y por qué no puede ser de madera? Mm. Entonces, al final, acabas pensando en un montón de cosas y dices, ¿estamos abusando ya realmente de los plásticos? ¿Queremos un mundo con tanto plástico? ¿Es el plástico tan reutilizable? ¿Es tan reciclable como dicen? ¿Nos molestamos en reciclar? Creo que debemos de empezar un poco a cambiar el chip. Yo el primero también. Y creo que debemos de empezar a vislumbrar que no debemos de ser tan egocéntricos ni tan ególatras de pensar que el mundo esté en nuestro, sino que vienen también generaciones venideras a los cuales le tenemos que dejar un planeta que sea lo más agradable posible y que lo puedan vivir tan bien como nosotros lo estamos viviendo. Y yo creo que esa es la lectura que he podido sacar de la señora doña Carmen Rosauro esta noche.
1: Uh-huh. 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